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1: Las 8.
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1: Las 9.
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1: Las 10.
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1: Las 12.
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1: La una.
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1: Las dos.
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1: Las 3.
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1: Las 4.
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1: Las 5.
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1: Las 6.
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0: Eso es todo. Saludos, buenos días Puerto Rico, buenos días mi gente. En vivo desde Radio Sol para todo el sureste de Puerto Rico, te habla, te saluda a esta hora de la mañana Rubén Mallorquín, seguro que sí, acompañándote a esta hora de la mañana tempranito, comenzando la semana. Hoy el lunes 28 de septiembre del 2026 y usted está en sintonía de Radio Sol 1090 AM. Muchas noticias para hablar, muchas cosas que comentar en la mañana de hoy. Perdón. Así que señores, usted mire, está en el lugar correcto para que se entere de lo que está pasando y aconteciendo. Y tenemos varios temitas interesantes en el día de hoy. Entre las cosas que vamos a estar hablando, como siempre, me gusta hablar cositas de fechas importantes, de fechas que la gente ha estado investigando y descubriendo a través del tiempo. Las personas, según la ciencia, que el cáncer tiende a atacar más. Oye, ese tema es interesantísimo. Las personas que el cáncer tiende a atacar más, veremos ya cuáles son esas personas, qué es el gran atractor. Y así, una palabra rara, ¿verdad? El gran atractor. Pues vamos a estar conociendo qué es y qué significa el gran atractor. También, señoras y señores, hoy en Sabana Grande, una mujer de 40 años se internó en una zona boscosa. La están buscando, mira eso, señores. Bendito, eso debe ser en el, ¿verdad? En el campo. En el bosque que le llaman, debe ser. Ganó un pupilo de la gobernadora. Ganó en Cataño. Significa eso que, pues mira, la gobernadora no está descartada para volver a revalidar en el 2028. Significa eso que hay allí, tú sabes.
1: ¿Qué pasó aquí?
0: Que hay allí todavía oportunidad para poder ella revalidar en el 2028. O sea que aquí hay de todo. ¿Qué pasó aquí? No lo sé. Ahí estamos, adiós, cara, qué raro. Anyway, mi gente, eso es lo que hay a esta hora de la mañana, amigas, amigos de Radio Sol 1090M. Contento, entusiasmado y dichoso, como dice Jessica, para comenzar una nueva semana. Así que vamos a pasar. Tengo también los municipios. Mira, sí, los municipios. Hay casi la mitad de los municipios que son los más pobres de Puerto Rico. Bueno, esto es una cosa tremenda, amigas y amigos. Así que vamos a pasar rápidamente con los titulares de las noticias a esta hora de la mañana.
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0: Y pasamos rápidamente los micrófonos con la compañera Jessica López Martínez, quien lo seguirá corridito hoy, mi gente. Así que adelante, Jessica.
1: Gracias, Rubén. Así es, mire, corridito, corridito, porque el día se nos acaba y hay que aprovechar ese tiempo. Así mismo es. Muy buenos días a toda nuestra gente. Bienvenidos a otra edición más de nuestras noticias en Radio Sol 1090 AM. Agradecidos como siempre a ustedes por su sintonía, por tempranito levantarse y estar aquí con nosotros. Mire, mientras usted está colando ese café que da tanta y tanta energía, mire, junto al querido Sol, que hoy estará bien caliente tempranito. Ya por allí está ese qué lindo está, de verdad, está bien brillante, así que protéjase. Tome agua y ya usted sabe, si no tiene que salir, quédese en su casita, pero todavía hasta ahora hay oportunidad de hacer muchas cositas, así que aproveche en lo que luego él sale para darnos ese resplandor en todo su apogeo. Y como siempre, mire, también queremos agradecer a Papito Dios por un nuevo día más de vida, porque no nos quedamos en el descanso eterno, por las cosas buenas, por las no tan buenas, por las que nos hacen salir de nuestra zona de confort, por las que nos pulen, por las que nos enseñan a ser mejores seres humanos, mejor persona, no mejor que nadie, no, es mejor ser humano, mejor usted mismo, que se sienta usted bien, de que usted diga, cambié, ahora soy buena persona, antes pasaba esto y yo hacía esta situación o respondía de esta forma. Así que todos los días tratar un poquito. Y pues yo sé que no es fácil, porque cuando usted está más tranquilo, siempre viene alguien, alguna persona o alguna situación, quizás en un semáforo, en una luz, quizás alguien en alguna oficina no lo trató como usted se merece o no le brindó el servicio que usted esperaba y pues esas cositas que a veces suceden, o usted está tranquilo en su casa y de momento llega alguien a dañarle la paz y la tranquilidad con alguna mentira, difamación o mire, hasta fabricarle un caso o cosas así para simplemente pues porque usted hace cosas buenas y a ellas o a ellos no les gusta, así es la gente, así que todos los días tenemos que aprender un poquito más y sobre todo pues miren, tratar de bregar con las cositas que se tiene, así que es esta la vida, pero podemos salir hacia adelante porque somos más los buenos. Oiga, y por aquí rapidito déjeme decirte que hoy es lunes, así es, lunes 28 de septiembre del 2026 y es el día número 271 de este año, no bisiesto, faltan 94 días para finalizar el año, es otoño en el hemisferio norte, primavera en el hemisferio sur, así es, hoy es el Día Mundial contra la Rabia. ¡Ay, hay que vacunarnos! Tengo que vacunar. Mire, Día Mundial contra la Rabia. Así es. ¡Ay, ay, ay! Así que hoy, 28 de septiembre, se eligió este día debido a que fue el 28 de septiembre del año 1895 cuando falleció Louis Pasteur. ¿Recuerdan ese nombre? En la escuela se hablaba mucho. Científico y médico responsable de la creación de la vacuna antirrábica. Una de las principales vacunas que ayudan a prevenir el contagio y propagación de tan horrible enfermedad. Así que el 99% de los casos de rabia humana, el principal responsable de la enfermedad ha sido el perro contagiado que la ha transmitido. Así es que la Organización Mundial de la Salud, como la Organización Mundial de Sanidad Animal, la Organización de las Naciones Unidas para la Alimentación y la Agricultura y la Alianza Mundial para el Control de la Rabia se han propuesto como objetivo enmarcado en la Agenda 2030 erradicar completamente esta enfermedad en perros y prevenir el contagio, además de las muertes en las personas. Así es que ya usted sabe el trabajo que está haciendo todas estas organizaciones. Y pues es una un virus altamente infeccioso, lo que es la rabia. Así que para que usted vea que la rabia provoca más de 55,000 muertes anuales a nivel mundial. Así como lo está escuchando. Mire, pero pues aquí vamos a saludar, viendo esta información, vamos a saludar a todas las personas de el Departamento de Salud, Departamento de Salud Ambiental, por allí a la gente buena en San Germán, Mayagüez, en toda la isla, que se dedican a hacer muchos trabajos, entre ellos, mire, estar pendiente de esta situación. Así que importante. Saludos para todos ellos. Mire, y también es el Día Internacional del Derecho de Acceso Universal a la Información. Es este día en el cual pues se saca el propósito de procurar que usted tenga acceso digital para recibir cualquier ayuda, poder canalizar todos esos servicios públicos y que así pues se pueda reducir la brecha digital. Pero también hay que pensar que hay muchos ciudadanos que no saben trabajar con estos equipos o esta organización electrónica y digital. Así que además de esto, pues poder brindarle la información que ellos necesitan a través de entidades, empresas, organismos públicos, todas las personas que pues tengan esta a bien para darle la información y poder ayudar a todos los que necesiten ese acceso universal a la información. Y escucha, estamos de fiesta, Rubén, bombos y platillos, sí, contentos aquí en nuestras noticias porque hoy es el Día Mundial de las Noticias, Día Mundial de las Noticias, hoy 28 de septiembre. Esto es para destacar la importancia del periodismo en la emisión y acceso a las noticias e informaciones creíbles y confiables, así como el impacto social. Gracias a las noticias, a las personas que mantienen actualizadas sobre diversos tópicos y hechos noticiosos acontecidos alrededor del mundo, la política, finanzas, clima, sociales, deportes y muchos otros temas de interés colectivo. Así que hoy es el Día Mundial de las Noticias. Para todos nosotros, muchas felicidades por acá, que nosotros nos levantamos tempranito para buscarles a ustedes las mejores noticias, ahí la primicia, y hay veces que, mire, hay que buscar muchas fuentes, pero tiene que ser confiable para poderle brindar a ustedes la información precisa, porque aquí no hablamos por cuentos, aquí no nos parcializamos con un solo tema o con una sola situación. Aquí vemos los puntos, tanto el de usted como el de ellos, o sea, vemos todos los puntos, así que importante ser imparcial al momento de brindar noticias. Mire, y día de acción global por el acceso al aborto legal y seguro, también es el Día Internacional del Síndrome Arnold Chiari, para que usted vea cositas que todos los días uno aprende. Ya terminamos de celebrar, yo creo que ya es mucho lo que hemos celebrado. Ay, sí, y eso es casi finalizando este mes de septiembre. Imagínense, no ha llegado las Navidades y ya hay muchas cosas para celebrar. Bueno, vamos por aquí rapidito con algunos de los titulares para hoy en Radio Sol 1090 AM, algunas de nuestras noticias, y escuchen lo siguiente. En el clima, vientos alisios se fortalecen hoy lunes mientras persiste alto riesgo de corrientes marinas en playas del norte y del este de Puerto Rico. Además, hay una jovencita desaparecida, es un servicio público que usted puede ver en mi página Noticias Alto Perfil. Y la Federación de Alcaldes felicita al nuevo alcalde electo de Cataño, anuncia reunión para atender asuntos municipales. Miss Jamaica demanda a Miss Universo por la caída que provocó, que ella tuvo y le provocó lesiones cerebrales. Esto fue en el 2025, así que vengo con ese detalle. No se preocupen, ya hay de forma interina un nuevo subsecretario del Departamento de Asuntos al Consumidor de DACO. ¿Quién es? De cerquita, yo le voy a estar diciendo quién es. Esto y mucho más en nuestras noticias en el día de hoy. Así que rapidito vamos con nuestras noticias locales. a las 7:16. Federación de Alcaldes felicita al nuevo alcalde electo de Cataño y anuncia una reunión para atender los asuntos municipales. Así que el presidente de la Federación de Alcaldes, Gabriel Hernández Rodríguez, felicitó ayer domingo a Irán Torres Montalvo tras resultar electo en la elección especial por la alcaldía de Cataño y le dio la bienvenida al organismo que agrupa a los alcaldes nuevo progresistas con el propósito de establecer una agenda de trabajo dirigida a atender las necesidades del municipio y sus residentes. Están, dice ellos, preparados para trabajar junto a su administración, identificar las necesidades de sus comunidades y colaborar en las

iniciativas para colaboración entre los municipios. Oiga, 7:18 en Radio Sol 1090 AM, y relacionado con esta noticia, escuche lo siguiente. Edwin Farito Álvarez asumirá interinamente en DACO tras la elección de Irán Torres Montalvo como nuevo alcalde de Cataño. La gobernadora Jennifer González Colón anunció que el subsecretario del Departamento de Asuntos al Consumidor, DACO, Edwin Farito Álvarez, quedará al frente de la agencia de manera interina mientras se selecciona y se nombra a un nuevo secretario. Álvarez aspiró sin éxito al Senado por el distrito de Ponce en las elecciones del 2020. La gobernadora lo felicitó a Torres Montalvo por su victoria en la elección especial y destacó su trayectoria dentro de la administración pública. Antes de dirigir DACO, Torres Montalvo ocupó otras posiciones de confianza, entre ellas Secretaría General del Partido Nuevo Progresista y la Secretaría de Asuntos Públicos. Así que mientras se completa ese proceso, Álvarez tendrá a su cargo las operaciones de DACO de manera interina. Edwin Farito Álvarez estará asumiendo interinamente el departamento de DACO. Oiga, hay otra noticia, escuche lo siguiente en Radio Sol 1090 AM. Tomás Rivera Chats presenta dos medidas dirigidas a fortalecer la autonomía y el acceso a servicios de las personas con discapacidad. Así que el presidente del Senado, Tomás Rivera Chats, radicó dos medidas legislativas dirigidas a promover mayor autonomía para las personas con discapacidad y facilitar el acceso a información sobre los servicios y recursos disponibles como parte de las acciones que surgen tras la celebración del foro sobre discapacidad intelectual en el Capitolio. Así que durante el foro, familias, profesionales, organizaciones de servicios, representantes de agencias gubernamentales discutieron asuntos relacionados con la transición a la vida adulta, la independencia y la continuidad de servicios, la planificación futura y la asistencia en la toma de decisiones. Así que el foro sobre discapacidad intelectual fue celebrado el 24 de septiembre y estuvieron allí representantes del gobierno, organizaciones profesionales, familiares, que discutieron alternativas dirigidas a mejorar los servicios, la autonomía, la capacidad de vida de los adultos con discapacidad intelectual. Oiga, y continuamos con más de nuestras noticias aquí en Radio Sol 1090 AM. En Salinas, Puerto Rico, ni las plantas se salvan. Sí, lo escuchó bien. En la comunidad en Salinas se está enseñando unas fotos y hasta videos donde presentan el robo de unas plantas. Sí, una señora llegó en su vehículo, mire, tranquilito por ahí, un vehículo Nissan Versa blanco del 2025, y ella se estacionó frente a una casa, se bajó, vio qué lindas las matitas que están aquí, las plantas en este tiestito, mire, y ella cogió la plantita, arrancó unas ramitas de la planta, unos hijitos, como dirían, y se los llevó, los entró con mucha calma, fue y los puso en el baúl de su carro, los acomodó bien bonito, tranquilita, cerró el baúl y mire, se los llevó. Así que ya ni las plantas decorativas frente a los hogares están a salvo, porque ahora hasta se las roban. Así que ha creado gran indignación en esa comunidad por ese acto y esa falta de respeto. Dice la dueña de la residencia que si se la hubieran pedido, aunque sea un hijito, o incluso hasta otra matita que tuviera por allí, se lo hubiera regalado, pero no pasó. Así que indignados todos por esa situación, para que usted vea, hasta lo más simple, es un tesoro para alguien que se expone, habiendo cámaras, a robarlo. Imagínese usted. 7:22 y escuche lo siguiente. Como vamos a mencionar, usted escucharía esta canción de Menudo, de los chicos, que era Súbete a mi moto. Pues mire, así pasó ayer. La gobernadora sufrió una caída de motora durante su llegada al municipio de Cataño. La gobernadora de Puerto Rico, Jennifer González Colón, sufrió una caída
de la motora en la que viajaba mientras llegaba.

llegaba ayer domingo al municipio de Cataño. De acuerdo con la información disponible, la mandataria no sufrió lesiones como consecuencia del incidente y se encuentra en buen estado. Así que el percance ocurrió durante su llegada a Cataño, donde ayer domingo se estaba celebrando la elección especial para escoger al nuevo alcalde de ese municipio. Pero por allí, mira, ella después salió, dejó un videíto donde ella envió un mensaje de agradecimiento a las personas que se preocuparon por la caída en su motora que ella sufrió. Además explica que de ahora en adelante no es que va a dejar de correr motora, es que va a tener más cuidado. Así que para que usted vea las cositas que suceden. 7:24 en Radio Sol 1090 AM. Oiga, y continuamos con más de nuestra noticia. Ayer ocurrió un temblor. Fue de 5.2 que se registró en la zona oriental de República Dominicana y fue sentido en el área de Puerto Rico, principalmente por el área, dicen, de Mayagüez y otros pueblos limítrofes. Así que luego fue actualizado y fue de 4.8, la actualización final de ese sismo. No hubo alerta de tsunami ni ningún otro contratiempo. Oiga, y escuche lo siguiente: a las 7:24, causan daños estimados en $50,000 durante un escalamiento a una cooperativa en Manatí. Agentes de la Policía de Puerto Rico investigaron un escalamiento reportado en la cooperativa de ahorro y crédito de Manatí, ubicada en la carretera PR 149, kilómetro 8.4, y de acuerdo con la información preliminar, una persona presuntamente rompió el cristal y las rejas de un área lateral del establecimiento para lograrle acceso al interior. Una vez adentro, ocasionaron daños en en el cuarto de cómputos y en la puerta de la bóveda. Además, se apropiaron de dos equipos DVR marca Dahua. La querellante estimó los daños en aproximadamente $50,000 y ya el personal de la División de Propiedad de Arecibo, técnicos de División de Servicios de Robo a Banco de San Juan, están investigando. Oiga, y escuche lo siguiente: ya la fiscalía, a las 7:25, se radicaron unos cargos como adultos contra un adolescente por el asesinato de su abuela. Así que la Fiscalía de Bayamón se prepara para radicar los cargos como adulto contra el adolescente de 16 años señalado por presuntamente asesinar a puñaladas a su abuela y también herir de gravedad a su hermano de 22 años. Este es un hecho lamentable, muy triste, y que de acuerdo a la información preliminar, el menor había atacado con un arma blanca a su abuela y posteriormente a su hermano. Este último sobrevivió, aunque resultó con heridas de gravedad. Incluso ayer le pusieron ya la fianza de $225,000, la cual no pudo prestar y fue ingresado a una cárcel. Así que triste esta situación de esta abuelita, quien tenía la custodia de sus nietos. Oiga, y escuche rapidito por aquí: el gobierno demandará a la NF Energy, en la subsidiaria de New Fortress Energy, para exigir el cumplimiento de las disposiciones contractuales que permiten activar un suministro alterno de gas natural mediante un acuerdo de tolling. El contrato prevé una solución para cuando la empresa no pueda suplir gas, abrir su terminal para que la Autoridad de Energía Eléctrica, a través de Genera, pueda traer gas de otro suplidor. Sin embargo, NFE se ha negado. Es por ello que el tribunal federal pues le están pidiendo que ordene cumplir con lo pactado para proteger al pueblo de Puerto Rico del costo y del riesgo de operar con diésel. Esto es lo que ha estado opinando la gobernadora. Así que el gobierno dice que va a demandar. Mientras tanto, escuche que Luma y Genera PR deberán justificar hoy el alza en la factura de la luz. Así que imagínese usted
todo esto simplemente para un comienzo de semana, un lunes. Increíble, pero cierto, mucha atención y muchas cosas que estaremos viendo desarrollarse durante toda esta semana. Vamos rapidito con nuestras noticias nacionales aquí en Radio Sol 1090 AM. Oiga y escuche lo siguiente en nuestras noticias. Miss Jamaica demanda a Miss Universo por la caída que le provocó lesiones cerebrales. Así que la caída que le provocó, según los documentos judiciales, un traumatismo cranoencefálico con hemorragia subaracoidea aguda, contusión hemorrágica en el lóbulo frontal y hemorragia subdural, además de laceraciones faciales y una fractura. Todo esto, la doctora Gabrielle Henry, Miss Jamaica 2025, presentó una demanda contra la organización Universo por la caída que sufrió durante el certamen celebrado en Tailandia en noviembre del 2025, inicialmente que, según alega, le provocó lesiones cerebrales permanentes y alteró su carrera como doctora. Así que la situación también afectó su residencia en oftalmología, que no pudo completarla, y ahora continúa su carrera médica bajo un horario modificado. La organización Miss Universo había señalado inicialmente que sus lesiones eran menores, pero posteriormente reconoció la gravedad del accidente, afirmó que asumiría los gastos médicos. Así que para que usted vea, fue una gran caída. Los que seguimos Miss Universe vimos ese video y verdaderamente, miren, fue triste esa caída. Los escenarios son muy bonitos, los colores oscuros son hermosos y tapan muchas faltas, pero la falta de iluminación en una tarima, en un escenario, verdaderamente trae problemas mayores. Y más estas chicas que traen estos vestidos largos, están con zapatos tacón alto, y verdaderamente es un peligro. Oiga, mientras tanto, escuche lo siguiente en otras noticias nacionales aquí en Radio Sol 1090 AM. Dice por aquí el candidato republicano de Texas, dijo, quiero ejecuciones públicas. Dijo así, las publicaciones extremistas de un candidato republicano de Texas van más allá del racismo. Así es como escuchan. Dice que Bob Fresh, el candidato republicano a uno de los cargos estatales más poderosos de Texas, se enfrenta a críticas bipartidistas por la publicación racista acerca del público presente en un partido de fútbol americano en la Universidad de Texas. Ahora, en una investigación, ha descubierto publicaciones eliminadas de los últimos 6 años de este hombre, defendiendo reiteradamente la celebración de ejecuciones públicas de adversarios políticos, incluso al expresidente Barack Obama. 7:35, 31 minutitos. Y por aquí continuamos con más de nuestras noticias. Verdaderamente, mire, el nivel de alérgenos hoy está tremendo. Vamos por aquí a tratar de continuar para finalizar ya. Escuche lo siguiente. Los pandas nuevos en Estados Unidos llegaron a Atlanta. Así que lo último es que sus nombres es, escuche esto, Ping Ping y Fu Xuan. Así se llaman estos pandas que han llegado a Estados Unidos, allí en Atlanta, así que son todo un espectáculo y están sumamente contentos. Bueno, y vamos por acá a las 7:32 a nuestras noticias internacionales y escuche lo siguiente, al menos 4 muertos y otros desaparecidos en una avalancha mientras el clima extremo azota Nepal. Al menos 4 personas han muerto y otras están desaparecidas en Nepal después de que una avalancha golpeara el campamento base de una montaña remota donde escaladores y personal de apoyo se preparaban para una expedición, según los organizadores. Así que sherpas y personal de cocina estaban colocando cuerdas e instalando tiendas de campaña en ese campamento base en Jinglun
Imal en el centro de Nepal para un grupo de Emiratos Árabes Unidos que tenía previsto llegar el 1 de octubre, cuando esta torrente de nieve y rocas descendió por la ladera de la montaña, ocasionando esta situación tan catastrófica, inundación en la frontera entre Nepal y China. Al menos 1.300 muertos y más de 5.000 desaparecidos. Vamos rapidito por aquí a saber cómo estarán las condiciones del tiempo para hoy. Mire, vientos alisios se fortalecen hoy lunes. El Servicio Nacional de Meteorología anticipa que para hoy condiciones parcialmente nubladas en Puerto Rico, con algunos aguaceros durante la mañana sobre sectores del este, temperaturas máximas cercanas a los 91 grados Fahrenheit. Los vientos alisios del este aumentarán durante el día, soplando entre 10 y 15 millas por hora. Este incremento en los vientos ayudará a limitar los índices de calor, aunque las temperaturas continúan cálidas en gran parte de la isla. Así que por la tarde se prevé actividad de lluvia, principalmente sobre sectores del interior y el noroeste. Así que se recomienda a los bañistas y turistas, también en las playas que estén ubicadas en esas zonas, que tengan mucha precaución. En las playas del oeste, el riesgo de corrientes marinas será moderado, al igual que en Vieques, Culebra, y para las playas del sur, desde Cabo Rojo hasta Yabucoa, el riesgo será bajo. Yo me despido en el día de hoy, deseándoles a ustedes una bonita semana, que la pasen muy bien. Así es que, mire, me despido en este momento, son las 7:34. Gracias, Rubén.

0: estamos aquí, estamos aquí. Muchas gracias, Jessica López Martínez, a esta hora de la mañana. ¡Ah, carambola! Oye, así hay mucha gente. ¿A qué se deberá? ¡Ay, bendito caramba! Estamos aquí en vivo desde Radio Sol 1090M. Espérate. Espérate. ¡Ajá! ¡Ah, qué hice yo! Espérate. Bueno, amigas y amigos, estamos aquí en vivo desde Radio Sol 1090 para todo el suroeste de Puerto Rico, para toda nuestra gente linda que siempre está, mira allí, en sintonía de Radio Sol. Era la compañera Jessica López Martínez a esta hora de la mañana. La compañera Jessica López Martínez, mire, dándole las noticias en el día. Mira, yo no lo sabía, Jessica, que hoy es el Día Mundial de las Noticias. Mira qué bien. El Día Mundial de las Noticias está espectacular. Así que muchas felicidades a nuestra compañera ancla en las noticias, Jessica López Martínez, que siempre está, mire, buscando la forma de que usted se mantenga al día con las informaciones, con las informaciones a través de Radio Sol 1090 AM. Ay, bendito cara. Qué cositas que hacer. Mira, así que la compañera Jessica López Martínez, felicidades, Jessica, en el Día de las Noticias. Dios cara, ¿por qué no? ¿Cómo que no? Claro que sí. El Día Mundial de las Noticias, y Jessica informa las noticias como mujer ancla en las noticias en Radio Sol 1090. Yo, ¿verdad?, analizando diferentes temas y demás, lo importante es que le enviamos a ustedes la información necesaria. Así que, Jessica, compañera, felicidades en el Día Mundial de la Noticia. Yo no lo sabía, así que nos felicito en el día de hoy. Ese tipo de día, ¿verdad?, que es tan especial. Amén, muchas gracias. Deberían de anunciarlo por lo menos, qué sé yo, como una semana con anticipación, ¿verdad? Pero por lo general, sobre todo, por lo general, lo anuncian el mismo día. Mira, hoy se celebra tal cosa. Pero nada, usted felicita, olvídate. Tú felicita, olvídate del gesto. Son las 7:35 minutitos de la mañana. Y recuerda que para que te mantengas al día con las noticias fresquecitas, buenas. Fresquecita y buena. Del día tienes que salir corriendo a esta hora de la mañana para Noticias Alto Perfil en Facebook. Allí me invito, le das like, seguir, share, de todo un poco. Mira, yo me entero de cuántas cosas. Me enteré ayer que hubo un temblor y todo el cuento ahí en la República Dominicana. Sí, eso es así, como tú menos te lo imaginas. Hay una noticia nueva y allí te enteras de todo. Así que ya lo saben, amigas y amigos. Bueno, así que seguimos celebrando el Día Mundial de la Noticia. 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De esa forma, pues, está ready. Llega, recoge, paga. Hay que pagar. Hay que pagar. Pero ¿qué pasó aquí? Bueno. Aquí estamos. Bueno, mi gente, amigas y amigos. Llegó, ¿verdad? El mes va a llegar ya próximamente. va a llegar el mes de octubre. Usted sabe que el mes de octubre es un mes que es bien movido por diferentes razones. Es bien movido, así que usted, lo celebre o no lo celebre, procure pasarla bien y disfrutar. Eso es todo. Pasarla bien y disfrutar, porque es lo que la gente quiere. Disfrutar estos últimos tres meses que quedan del año, que son meses de festividad, a disfrutar, se ha dicho. Hablaba con un amigo de otro país, de Asia, de hecho, en estos días, y me decía, allá la mentalidad de la gente es bien diferente a la de Puerto Rico. Allá todo es generar chavo, producir, producir, producir. Es trabajar, trabajar, trabajar. No disfrutan la vida. El puertorriqueño disfruta la vida, porque no todo puede ser trabajo. Digo, y aquí en Puerto Rico, que el trabajo está tan, tan difícil, no todo puede ser trabajo, decía él. Yo no he regresado más nunca a vivir a mi país por esa razón. Por esa razón. Allá todo es cuadriculado y trabajo y trabajo y trabajo y nada más. La mentalidad es bien distinta a la nuestra, bien diferente a la nuestra. Para que usted vea cómo son las cosas, mi gente. Para que usted vea. Nada, me voy a la pausa, regreso enseguida con más.
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0: 46 minutos de la mañana, amigas, amigos de Radio Sol 1090 AM. Oye, esta noticia, buscan a una mujer de 40 años que se internó en la zona boscosa de Sabana Grande. Una mujer de 40 años es buscada desde anoche domingo, luego de que presuntamente manifestara que quería privarse de la vida y se internara en una área boscosa de Sabana Grande. Según el informe de la policía, los hechos ocurrieron a eso de casi la medianoche, 11:55 de la noche de ayer, en la carretera 368 a la altura del barrio Machuchal. La querella fue recibida a través del 911 como un caso de intento suicida. De acuerdo con la información, la mujer habría manifestado que quería privarse la vida luego de escuchar que sus familiares tenían la intención de internarla en un hospital. Luego la mujer presuntamente salió corriendo y se internó en una zona boscosa del pueblo. Personal de la Oficina de Manejo de Emergencias fue notificado, realizó una búsqueda durante la noche, no logró localizarla. Dice por acá que el teniente se encuentra en el lugar y, según indicó, la búsqueda continuará durante hoy por la mañana. Esta historia incluye discusión sobre suicidio. Si tú o alguien que conoces está en riesgo, busca ayuda inmediato llamando a la línea Paz. 1-800-981-0023. 1-800-981-0023. O llamando, ¿verdad?, o enviando un mensaje. Si tú conoces a alguien que ha mencionado o esbozado algo, una cosa como esta, que quiere quitarse la vida, que está cansado, escúchalo, por favor. Deja que hable, aunque lo que esté diciendo sea fuerte para ti. Y empieces tú con las cosas: muchacho, a Dios no le gusta eso, para aquí, para allá. Mire, en ese momento la persona que lo está diciendo está cargada, harta de la vida, con los problemas, con las situaciones. Aunque para ti no sea suficiente, para la persona sí, porque no todos somos iguales. Deja que hable, deja de que se desahogue, que diga la barbaridad que quiera decir. En ese momento, cuando una persona dice eso, está harto, harto con H, mi gente, no es que me esté equivocando, lo estoy diciendo como buen boricua, harto con J. La persona está cansada, agotada, ya no puede más. Significa eso, mi gente, déjalo que hable, déjalo que se exprese, déjalo. Déjalo que se exprese, que diga lo que tenga que decir. Eso es importantísimo, bien importante. Así que tú que me estás escuchando a esta hora de la mañana, si conoces a alguien que ha dicho o esbozado, mira, yo me quiero privar la vida, qué sé yo, qué más, que diga lo que quiera, que se desahogue. En ese momento va a decir barbaridades, tú ten los pantalones bien puestos, caramba. Oye, esa costumbre, la gente no quiere escuchar las cosas. Usted escuche y después usted maneja la situación. Después que tú lo escuches, que la persona, tú trata de ayudarla, consíguele ayuda profesional, evita la tentación de ofrecer consejos. No lo hagas. No lo hagas. Evita contar tu propia historia. Eso es minimizar. Tampoco diga, eso no es nada, eso es cualquier cosa. Mire, mi gente, no hay nada peor que tú estés en un momento de frustración, de dolor, de tristeza, de problema, y minimicen tu sentimiento. No se minimiza el sentimiento de otra persona, porque a ti te parece que es poquito o que no es para tanto, ese eres tú. Allá tú con lo tuyo, a la persona sí, tú ayudas a esa persona. No minimices jamás la situación. No entres en controversia ni argumentos tampoco. Tampoco estés dando sermones. No es momento para eso. Tampoco dejes la persona sola. Jamás, máxime si está en momento de una crisis emocional. ¿Está bien? No sea que la persona de verdad en ese momento se quiera quitar la vida. Si es en un lugar de trabajo, tienes que informar al supervisor y activar un protocolo de seguridad. Tienes que acompañar a la persona afectada en todo momento, no la dejes sola. Importante que la persona afectada reciba la atención psicológica necesaria. Y si eres tú quien tiene este tipo de pensamiento suicida, habla con alguien de confianza, comunícalo a algún profesional de la salud, ve a un psicólogo, a un médico, busca ayuda. Se puede, mi gente. Si la mujer que salió, ¿verdad?, no desconozco el estatus de esta dama en Sabana Grande, si acaso no está escuchando ella por cosas de la vida, que pudiera ser, ¿por qué no? Claro que sí. Mire, por favor, amiga, si tú estás en un momento difícil, nada ni nadie merece que tú te prives de la vida. Nada ni nadie. Es mejor a veces simplemente respirar profundo, buscar ayuda, encontrar ese lugar necesario y pertinente para ti. Si estás en un área boscosa, pero estás cerca de algún radio que nos está escuchando, uno nunca sabe, mi gente. O en alguna casa que te han dado asilo, regresa a tu casa o llama a alguna autoridad. Mira, yo soy fulana de tal, tuve un pensamiento, lo que quiero es ayuda, punto. No digas más nada, solamente eso. No te van a arrestar, por eso no arrestan. Lo que van a hacer es que te van a llevar donde un médico para que te escuche, para que te recete los medicamentos, si hay que darte un break, ¿verdad? A veces es necesario dar un brequecito a la persona. Pues recibe el brequecito, ¿está bien? Está bien. No te frustres, no te asustes, no pienses que te van a hacer algo malo, porque no es así, al contrario. Lo que queremos es ayudarte. Si acaso no estás escuchando, busca un profesional, un médico. Puedes ir hasta la policía, vuelvo y repito, no te van a arrestar por eso, te van a buscar ayuda. ¿Está bien? Está bien. Vamos a la pausa a esta hora de la mañana, regresamos enseguida con más.
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ay, las cosas que uno ve. Ligia, buenos días, saludos, saludos. Eso es, decidimos. Vamos arriba que se puede, señores. Yo cambié. Vamos arriba, hoy es lunes, comenzamos la semana. Comenzamos la semana, la alegría de estar, mire, en Radio Sol 1090. Hoy es lunes 28 de septiembre, el Día Mundial de la Noticia. Felicitamos a la compañera Jessica López Martínez. Y también a mí, a Dioscara, ¿por qué no? Eso es todo. Adiós, cara. Miguel, tráete la espada porque la trompeta no es suficiente. Adiós, yo también tengo swing, ¿por qué no? Claro que

Mi gente, amigas y amigos, estamos en vivo desde Radio Sol 1090M. Estamos aquí para todos ustedes acompañarte. Hoy es el lunes 28 de septiembre. Se me han tapado los oídos que no escucho nada. Una cosa bárbara. He intentado de todo, pero nada que ver. Pero anyway, seguimos ahí, que es lo importante. Seguimos por aquí, amigas y amigos de Radio Sol 1090M. A esta hora de la mañana. Hoy es lunes, comenzando la semana. ¿Cómo está usted? ¿Está bien? ¿Tomó ya café? Gladys Olivera, buenos días. ¿Se comió algo? 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Buenos días, Nancy. Saludos, Gladys. Gracias por compartirlo. Buenos días, Fernandillo Gelaber, que está por allí. Inés Ramírez, buenos días. Fernando dice que... Felicidades para Jessica y para Rubén Mayorguín, el Día Mundial de la Noticia. Gracias, Fernando. En efecto, hoy es el Día Mundial de la Noticia. Buenos días, René Velázquez. Eugenio, buenos días. Dice, feliz inicio de semana y últimos cuatro días del mes caluroso de septiembre. En efecto, ayer hacía un calor, mi gente. Un calor. Yo no sé, este planeta... Miren, saben que a veces uno se rinde. ¿Qué uno puede hacer? El calentamiento global creado por, ¿verdad?, tantas cosas. Pero ciertamente es fuerte, fuerte, fuerte, mi gente. Bien fuerte. Sí, Muñoz, estábamos hablando el viernes pasado que no ha habido huracanes. Dice Muñoz que hasta el momento no hemos ido bien sin huracanes este año. Y en efecto así ha sido. Y que se quede así. Sin huracanes este año no queremos huracanes. El señor que puso el botoncito, gracias. Mira, pero envía fresco también. No solamente un del botoncito para el calor, también envía fresquito. Sí, señores, porque sabemos que hay compañías que se dedican a manejar el clima en los países. Eso no es un invento mío, no fue que Rubén se lo inventó. Aquí salió la noticia. De hecho, el gobierno de Puerto Rico ha estado utilizando empresas que manejan el clima en los países. Así que... Kelvin José, buenos días, saludo, un abrazo, papá. Silvia Rodríguez, buenos días, saludo. Dice Mari, sí, qué calor ayer, horrible, fue una cosa desastrosa. Desastrosa. Bueno, amigas, amigos de Radio Sol 1090, muchas cositas por hablar, ¿verdad?, en el día de hoy. Temitas que son importantes, ¿verdad?, y que hacen falta que nosotros conozcamos, señoras y señores, y que tenemos que hablar. Antes de seguir, miren, mi gente, hoy esta semana los voy a hostigar, no hay break, me perdonan. Porque necesito salir de los últimos boletos que me quedan de Me Enamoré de un Burro en la Gala, el sábado 7. Yo quiero que me vaya, quiero salir de todos los boletos. Y me quedan ya, pues, tomando en consideración la cantidad, pues me quedan mucho menos. Así que tú que me estás escuchando y viendo, tengo los boletos ahí en el carro. Ven a las 11 de la mañana para que me compre los boletos. Tengo que salir de eso. Ayúdame a la promoción. Hoy sale otro video y salen diferentes cosas. Pero más que ayudarme a la promoción, por favor, cómprame el boletito. Nidia Padilla, buenos días. Luz Vázquez, buenos días. Omaira Santos, buenos días. Desde Texas, Ave María. Allá tiene que estar fresquito. No, no está fresquito. Alex Acevedo, buenos días. El paso tiende a ser caluroso. Mira, necesito de Flor de Borinquen, buenos días, saludos. Necesito vender esos boletos, quiero esa sala llena el sábado. Pero para eso necesito de ti, apoyando a la juventud que está haciendo un buen trabajo en el arte. María Hernández, buenos días. Esther Hernández, buenos días. Necesito que me compre el boleto. A Wilda, buenos días.
cómprame el boleto, lo tengo conmigo, o me llamas al 787-560-5350 para los boletos. 787-560-5350 para cuadrar los boletos. ¿Está bien? Está bien. Eso es lo que quiero. Quiero salir de esos boletos. Quiero salir de todos los boletos del sábado. De todo. Así que hoy estoy apelando. Hoy los voy a hostigar esta semana. Bueno. Bueno, vamos acá, amigas, amigos de Radio Sol 1090M. Oye, en Sabana Grande una mujer que parece que estaba pasando un momento de crisis, escuchó a la familia hablando de que la querían internar y se fue corriendo, huyendo para una zona boscosa en Sabana Grande. Hasta donde yo sé, no la habían encontrado. Desconozco si ha surgido alguna información nueva, pero hasta donde yo sé, no lo había informado. Si alguien sabe, ¿verdad?, cuál es el estatus, que me escriba, que yo con mucho gusto lo leo. Pero sí, mi gente, al momento pues no se sabía qué era lo que estaba pasando con esta persona que se fue corriendo para un bosque de Sabana Grande. Mire, mi gente, cuando alguien habla de que quiere quitarse la vida, es porque ya está hasta el copete de problemas y de situaciones. La gente, hay gente cruel. Hay gente que le gusta, Eddie, buenos días, saludo a Almodóvar. Hay gente que le gusta molestar a los demás y hacerle daño y llenarle de problemas la vida hasta que llegan a pensar quitarse la vida de lo cansados que están de tanto problema. Cuando alguien le habla a usted de eso, no te ponga a pelear, no le digas que a Dios no le gusta, no le digas que eso es peligroso, no le digas que tiene, no. Escúchalo. Cuando alguien lo dice, es porque ya está harto y necesita desahogarse. Escucha lo que, por más bárbaro que para ti sea, escucha lo que la persona tiene que decir. Si te lo dijo a ti por algo es, búscale ayuda, nunca la dejes sola. Contra, tampoco hablen delante de la persona que van a meterla en un hospital psiquiátrico. El hospital psiquiátrico no es malo, no lo es, mi gente, no lo es. Lo que pasa es que la gente tiene un concepto pues diferente a lo que es un negativo de lo que es un hospital psiquiátrico, pero allí te ayudan y te pueden ayudar a salir del problema y te buscan ayuda para salir del problema. Este país está malo, mi gente, y por lo que se ve, los líderes políticos no tienen muchas ganas de resolverlo tampoco. El pueblo no tiene ganas de resolverlo tampoco, así que tenemos que manejar esto como podamos, mi gente. No nos queda de otra. Hay que manejarlo como podamos. Escuchando a la persona, dándole la mano a la persona. Diga lo que diga. Mira, cuando una persona está en crisis, va a decir asquerosidades y barbaridades. Olvídate, eso a ti no te afecta en nada. Tú, ok. Escucha a la persona, le va hablando, va marcando, ¿verdad?, el numerito, llama a alguien, qué sé yo. No le suelte la responsabilidad a otra persona. Ten los pantalones bien puestos para ayudar a alguien. Queremos siempre delegar en otros, ¿no? Usted póngase el pantalón bien puesto y enfrente la realidad a ayudar a alguien que lo necesita, porque lo necesita. ¿Está bien? ¿Qué pasa con esta mujer? No sabemos. Yo espero que esté bien. Si nos está escuchando, amiga, no está sola. Sabemos que te está enfrentando una situación difícil. No estás sola. Ve a un cuartel, ve a una oficina de un médico para que te den ayuda. ¿Está bien? Está bien. No te van a meter presa por eso. Van a buscarte ayuda. Ojalá que nos esté escuchando. Y ojalá que esté bien. Ojalá Dios permita que esté bien. Me da mucha pena, mucha pena, mi gente. Miriam, buenos días. Eso aquí al lado en Sabana Grande, mi gente. Aquí al ladito de uno. Al ladito de uno. Cosas que pasan, mi gente, cosas que pasan. Bueno, a las 8:12 minutitos de la mañana, dice Fernando, Dios es bien. Ella busca ayuda y busca a Dios. Ojalá que la encuentren, ¿verdad? Eso es lo que nos hace falta, que la encuentren. Dice Eugenio, en Puerto Rico van a tener que comenzar a fabricar hospitales para psiquiatría y cárceles de demasiada seguridad, porque esto qué, esto ha estado saliendo de la mano, se nos está saliendo de la mano hace rato. Se nos salió de las manos hace rato. Marisol Ramos, buenos días. Hace rato, mi gente. Bueno, hablando de Mr. T, vamos a hablar de Mr. T hoy, ¿le parece? Sí, vamos a hablar de Mr. T hoy. Y hablando de lo que estamos hablando, el presidente de Estados Unidos, Donald Trump, me insinuó ayer domingo que va a construir una piscina
el lugar que actualmente ocupa la sala de prensa de la Casa Blanca, en medio de una nueva ofensiva contra los medios de comunicación. El republicano publicó en su red social esta imagen dividida en dos, una fotografía de Marisol Ramos, buen día, buenos días, saludo. Una fotografía de la actual sala de prensa acompañada del mensaje antes y una recreación de una piscina con el texto después. Sobre la primera imagen aparece además el mensaje fake news, mientras que la noticia recreada decorada con adornos dorados estaría dedicada al expresidente Franklin Roosevelt. La actual sala de prensa de Casa Blanca funciona desde el 70, construida sobre la antigua piscina cubierta que Roosevelt mandó a instalar en el 33. El mensaje de Trump se produce en medio de una nueva ofensiva contra la prensa, después de que la semana pasada vetara el acceso a la Casa Blanca de las cadenas como CNN, MS Now y al periódico político, disconforme con la cobertura que realizan de su administración. Mira eso, mi gente, María Alameda, buenos días. Donald Trump atacando a la prensa, no quiere a la prensa, quiere construir una piscina donde es la sala de prensa de la Casa Blanca en el día de hoy. Este señor es capaz de hacerlo, ¿sabe? Es capaz de hacerlo. Eso es lo que la gente quiere. ¿Qué podemos hacer? Si la gente votó por Abel y vota por él, capaz que se tira de nuevo y vuelve a ganar. Pues, ¿qué uno puede hacer, mi gente? Nada. Hablar, reseñar las cosas que pasan. Y pues, hablando de lo que estábamos hablando. Eso es lo que la gente quiere. Eso es lo que la gente tiene, mi gente. Porque es que, honestamente, ¿qué se puede hacer? Fuera de la prensa, va a construir una piscina. Mire qué lindo.

Uno puede decir muchas cosas, pero no lo voy a hablar. No lo voy a decir, no lo voy a decir. Bueno, amiga, amigo de Televisión 90, oye, y hablando de política, uno pensaría que no, pero sí, hablando de política, ¿verdad? Dice, como decía Mr. C del A-Team, Petey the Pool, me da pena con él. Ana Besante, buenos días, pero escúchate esto. La gobernadora Jennifer González se anotó una victoria. Logró acomodar en la alcaldía de Cataño a uno de sus pupilos, al exsecretario del DACO. Mi gente, usted tal vez puede pensar, ah, pues mira, el país se encuentra en un momento difícil. Posiblemente estas personas que respalda o demás la gobernadora, pues tal vez la van a tener difícil para llegar a alcanzar una, ganar una alcaldía. Pues mira que no. Significa esto que la gobernadora se anota una victoria y obviamente también esto le ayuda para las elecciones 2028. Si alguien pensaba que porque el país se encuentra en una situación tan deteriorada, la gobernadora pues no era material de reelección para el 2028, está bien equivocado. En Puerto Rico la apoyaron y apoyaron su candidato a la alcaldía de Cataño. Y su pupilo del departamento, secretario del departamento del DACO, ganó la elección en Cataño y se posicionó como el nuevo alcalde de Cataño. El pupilo de la gobernadora Jennifer González, lo que significa que la gobernadora Jennifer González sí tiene probabilidad de ganar en el 2028 y que las personas que están como...

caliente. Eso así. Lidia, buenos días. Ganó la alcaldía un pupilo de la gobernadora. Dice Mari, también sembró su cuerpo en la brea cuando se cayó de la motora, porque ahora ella corre en su motora. Dice William, se cayó de la motora. Dito, caramba. Dice Lidia, buenos días, Lidia Feliberti, saludo. Dice Fernando, yo pensaba que iba a ganar la viuda del exalcalde, si no me equivoco. Ajá, exacto. Exactamente, yo también pensaba, pero no. La gente le dio el respaldo a Jennifer González, mi gente. Así que en el 2028 uno nunca sabe si se vuelve a postular, puede ganar. Así que, dice Mari, esa mujer no va a ganarle a nadie. Mari, ganó su pupilo. Que no te voy a decir una cosa, no tenía tampoco la mejor imagen dentro de su, ¿verdad? Dentro de su gabinete. Porque lo comparaban con Valerie, la que se fue, anterior secretaria del DACO, y decían que su desempeño no era el mejor. Mas sin embargo, ganó la alcaldía de Cataño. Lo ganó. Así que ahí está, señores. Ganó la alcaldía de Cataño un pupilo de la gobernadora. Ella se cayó en una motora. A mí te voy a decir una cosa. No, jamás en la vida. Maribel, buenos días, saludos. Yo jamás en la vida me voy a burlar de eso. Jamás en la vida me voy a burlar de eso. Jamás. A mí lo que me dio gracia fue la señora que estaba grabando el live. Dime tú si no es verdad. Si tú no escuchaste que estaban hablando, ahí viene, y cuando la gobernadora se cae, la que está al lado de ella empieza, ¡ay, se cae la gobernadora, se cae! ¡Ah, se cayó la gobernadora! Y empezó a reírse en el live. Dios mío, y la que tenía el celular decía, eso no es nada. Eso a mí me dio un mal de risa. Me dio un mal de risa, mi gente. Decía la muchacha, se cayó la gobernadora, ¡ah! Y se empezó bien burlona. Eso me dio una risa, a mí me dio risa eso, lo que se cayera a ella, no, obviamente. Es una persona que se cae y uno se pone en la posición de ella, la vergüenza que pudo haber sentido, el golpe que se dio. Oye, caerse una motora no es fácil, pero cayó bendito y sigue siendo una motora, no hay break. No, eso no me dio gracia. A mí lo que me dio gracia fue el comentario de la que estaba al lado, asumo yo, de la que estaba grabando, que decía, ¡ay, se cae, se cayó la gobernadora! Y empezó a caerse bien burlona. A mí eso me dio gracia, la reacción de ella. Eso me dio gracia. Pero mi gente, así como usted lo escucha, dice Mari que dicen que fue trampa, no se sabe, ¿verdad? Dice Lidia, dice, ahora falta que trabaje bien por el pueblo. Pero ya votaron por él, ahí lo tienen 4 años. Ya ahí no hay break. Ya ahí no hay break. Así que ganó. Esa es una victoria para Gobe, que no se descarta definitivamente de las elecciones 2028. No se descarta. Dice Fernando, otro hoyo. Fernando. Yo estoy tratando de mantenerme serio, tú sabes. No escriban esas cosas. Que pudo haber cogido un hoyo. Eso sí pudo haber sido. Eso sí. Ay, ustedes son terribles. Reina Yala, buenos días. Dice Mari, ¿qué más que lo hizo para llamar la atención? Dito Garber, cayó que ventar, ¿saben? Cayó que ventar. Está heavy. Hey. Bueno, señoras y señores, quiero hablar de esto que nos hace falta. Yo a veces hablo de esto, yo no sé si está llegando a algún punto, ¿verdad? Pero yo cumplo con... ¡Ay, espérate! Con dar la noticia. Mire, mi gente, hoy es el Día Mundial de las Noticias y yo os felicito a la compañera ancla de Radio Sol, Jessica López Martínez, por ser el Día Mundial de la Noticia, y también a mí, porque estamos siempre aquí analizando, hablando, informando al pueblo, que es lo más importante. No le pasó a nadie. Así que, Inés, córtate bien, Inés. Así que en el Día Mundial de la Noticia, felicidades para la compañera Jessica López Martínez y a este servidor, Rubén Mallorquín. Bueno, amigas y amigos, estos son los pueblos más pobres que tiene Puerto Rico. Y no son poca cosa, son 34 pueblos, mi gente. Tita Ramírez, buenos días. De los pueblos más pobres que tiene Puerto Rico, dice por acá que, empezando por Guánica, bendito caramba, Guánica, el 63% de la población vive bajo niveles de pobreza. Mi hermano, 63% de la población. Petra, buenos días. Y muchas gracias, Petra, muchísimas gracias. ¿Verdad que sí, Fernando? Jessica tiene que venir un día para acá para que la gente la vea.

que Jessica, te están clamando acá para que aparezcas por acá. En Guánica, 63% de la población en niveles de pobreza. Qué triste, mi gente. Puerto Rico, un país que recibe tantos millones y que los políticos se llenan la boca hablando. Conseguimos tantos millones tener nosotros que decir que un pueblo vive en esos niveles de pobreza. Esto está brutal. Le sigue Adjuntas con el 60% de la población en nivel de pobreza. Luego sigue Vieques con el 59%. Ajá. Luego sigue Las Marías, este por acá. 57% bajo los niveles de pobreza. Qué triste, mi gente. Qué triste. Continúa Lares con el 55%. Maunabo con el 54%. Le sigue por acá Ciales, tan lindo Ciales, con el 54% de niveles de pobreza. Mayagüez. Mayagüez con niveles de pobreza, mi gente. Ese es del oeste, ese es de acá. Del oeste. Dice que Mayagüez se encuentra con el 53% de la población bajo nivel de pobreza. Mayagüez, ¿cómo va a ser? Una cabeza de distrito, por así decirlo. David Sepúlveda, buen día. Una cabeza de distrito que además tiene un montón de comercio y fábrica. Diantres, mi gente, ¿cómo va a ser? No pensé ver a Mayagüez aquí, fíjate. No pensé ver a Mayagüez porque Mayagüez tiene mucho comercio, movimiento, la universidad. Me está rarísimo. Hospitales, fábricas, eso es, olvídate. Maricao tiene el 52% de la población bajo los niveles de pobreza. Allá necesitan también mucha ayuda, dice Silvia. Lo triste y lamentable es que las estadísticas lo confirman y el gobierno lo sabe, ¿sí? Comerío tiene el 52% de la población bajo nivel de pobreza. La diantre, también entró Laja en la lista, pero contra Laja también un pueblo que necesita mucha ayuda. Siempre lo he dicho, esta zona del suroeste de Puerto Rico necesita ayuda gubernamental, lo necesita. Lo necesita. Yo no sé cómo es que lo hacen otros pueblos, pero lo necesita. Dice que en Laja el 52% de la población vive bajo el nivel de pobreza, diantre. Pero contra, es que Laja casi no tiene fábrica y tiene poco, tiene comercio local, pero pues no ha logrado desarrollarse. 52% de la población de nuestro hermosísimo pueblo de Laja, que yo lo adoro tanto, tanto como a San Germán y a otros pueblos del suroeste de Puerto Rico. Son pueblos que uno conoce de toda la vida, que uno los visitó de toda la vida, que me da lástima tener que ver Guánica, Laja, Mayagüez en bajo los niveles de pobreza, mi gente. Pueblos que tenemos tanta manera de desarrollar, ¿verdad? Está brutal. Le sigue Peñuelas, que también de aquí cerquita. Dice el 52% de Peñuelas vive bajo los niveles de pobreza. Qué triste, contra. Arroyo, que también está por aquí cerca. Arroyo tiene 52%. No, Arroyo es bastante lejito para allá. 52% de los niveles de pobreza. Sigue Naranjito, que dicen que es un pueblo hermoso. Yo nunca he ido a Naranjito, fíjate, ni con las estatuas, no sé. El 51% de Naranjito vive bajo los niveles de pobreza. Eso es prácticamente la mitad, mi gente. La mitad prácticamente. Orocovis, la montaña, que es tan verdor, un verdor tan hermoso. También saludos, buen día. También vive bajo los niveles de pobreza. La mitad de la población, bendito. Sigue Utuado con un 50% de la población de niveles de pobreza. Coamo, que es un pueblo muy bonito, yo lo he visitado. Con las estatuas vivientes, 50% bajo los niveles de pobreza. Ponce, con un 49% en niveles de pobreza. Diantre, Ponce, otra cabeza de distrito. Con lo desarrollado que está Ponce. Qué raro. O sea, básicamente los pueblos del área metropolitana son los que no están bajo los niveles de pobreza. Los demás están con un nivel de pobreza bien alto. San Sebastián del Pepino, caramba. Oye, me sorprende también ver a Ponce en la lista. Un 49%. De nivel de pobreza. ¡Ay, mi madre! No me atrevo ni decir este próximo pueblo. ¿Cómo va a ser? San Germán también, con un 49% bajo niveles de pobreza. San Germán.

Florida le sigue con 49%. Guayama, mira, yo te voy a decir una cosa, perdóname. De Guayama me sorprende también muchísimo. Yo le hablaba a ustedes que Guayama, lo visité a Guayama no hace tanto. Y allí hay un montón de comercio, pero un montón de comercio. Cuando tú entras a Guayama, pasa que tú te tienes que desviar de la 52, estás como 15 minutos viajando para llegar hasta el pueblo. Mire, señores, Guayama, tú lo primero que te encuentras es con un nuevecito, un edificio comercial nuevo, con negocios que no solamente son negocios de megatiendas o de cadenas, no, mucho comercio local, mucho comercio local. Sí, mucho. Me sorprende también ver a Guayama. Me sorprende ver a San Germán, a Mayagüez, a Ponce y a Guayama, lo tengo que decir, honestamente. Me sorprende porque no es la visión que uno tiene de estos pueblos. Le sigue Patillas con 48%, Barranquita con 48%, Salinas con 48%, Yabucoa con 47%, un pueblo precioso Yabucoa. Jayuya, tan lindo, pero pues está al centro de la isla, se hace difícil. Ay, Bonito, que también es bien lindo, un 46%, Aguada con un 46%, y Aguada también aquí está cerquita, es del oeste Aguada, Guayanilla que está aquí al lado, qué barbaridad, con un 46%, Naguabo con un 46%, Rincón, un Rincón, pero esto te lo hicieron bien, Rincón, que es un pueblo de tanto turismo, tanto norteamericano y que venden tanta cosa a más costo que el resto del pueblo, con un 46% de la ciudadanía, o sea, mi gente, en otras palabras, Vicente, si estás escuchando, analiza esto, los proyectos de envergadura para millonarios como quieren hacer en diferentes sectores de Puerto Rico, en diferentes sectores de Puerto Rico, significa eso, mi gente, que eso no le da chavo. Entonces, al momento no le he mencionado, Gladys, no le da chavo al pueblo, porque Rincón está lleno de extranjeros y no hay chavos para el pueblo, uno de los pueblos que está bajo los niveles de pobreza, con un 46%. Pues significa que lo que dicen, no, vamos a construir este megaproyecto para gente muy rica, porque eso va a ayudar al pueblo a que tenga chavos, son embuste. ¡Embuste! Porque ya está claro que en Rincón, que hay tanta inversión extranjera en Rincón, es uno de los pueblos con casi la mitad de la población pobre. Entonces, ¿en qué quedamos? ¿En qué quedamos? ¿Ayuda o no ayuda? ¿Ayuda o no ayuda? Dígame la verdad, esto ya me está cansando a mí. Nos están sacando, mi gente, de nuestra propia isla. Esto está del cara. Moca, que también está por aquí cerca, 45%. Aguas Buenas con un 43%. Quebradilla con un 43% también de pobreza. Contra. Ah, mira, yo no sabía eso. Me acaban de informar aquí. Noticia de última hora. Yauco no aparece, Gladys. Yauco no aparece. No es que sean pueblos ricos, pero es menor la tasa de población de pobreza. Mira, el gobierno central destina 70% de los fondos al área metropolitana solamente. Y el otro 30% lo distribuye en el resto de la isla. Con razón, no viene nada para acá. ¿Qué va a venir? ¿Qué va a venir, mi gente? ¿Ah? Cuchi Santiago, buenos días. El suroeste de Puerto Rico entró, hay 7, Sabana Grande no entró, para que tú veas. Miren, dice, me pregunto, ¿cuáles eran los criterios para estos resultados? Miriam, esto es el censo de Estados Unidos. Esto no es local, esto es federal, mamá. Esto es federal. Te va a decir los datos, te va a decir quién va a dar los datos. Son los datos oficiales recopilados en el censo de los Estados Unidos de Puerto Rico. En los Estados Unidos, me quedé ahí. Sobre Puerto Rico. El censo, mi gente. El censo del US Census Bureau. Eso no es Chencho el Caricortado que fue a preguntarte, mira, tú eres rico o eres pobre. No. El censo, el US Census Bureau. El censo de los Estados Unidos fue el que hizo este estudio, este análisis. Los resultados oficiales federales, mi gente.
Eso es de Chencho Matapuerco. No, no, no, no, no. Que vino a hacer un estudio. No. El censo de los Estados Unidos. El U.S. Census Bureau. José Ramos, buenos días. El suroeste está difícil. Mi gente, tú lo notas. Tú notas lo difícil que es para acá. Entonces la gente dice, ah, pero hace un concierto. Y tiene razón el que lo dijo la semana pasada. Y está lleno el Choliseo. Pero del área metropolitana, no del área suroeste de Puerto Rico. Acá esto está apretadísimo, mi gente, para nosotros. Dímelo a mí. Uno, el viernes fue, el viernes y el sábado. Yo estaba en una mega tienda en Mayagüez, no voy a decir el nombre, y yo iba para pagar. Y yo decía, ya con los muchachos, oigan, miren alrededor. Yo en una, yo me paré, que yo analizo las cosas. Fuera de broma, lo estoy diciendo bien en serio. Me paré, era viernes a las 8 de la noche, 7 y media, que era hora pico de compra. Le digo a los muchachos, espérate un momentito. Miren alrededor una cosa. Todo el mundo miró, ¿qué pasó? Yo le dije, ¿dónde están las filas para pagar? Aquí no hay filas para pagar, aquí no hay nadie. Y todo el mundo se puso a mirar. Me dicen, oye, es verdad, un viernes. Mi gente, un viernes. Aquello estaba desolado. Había gente, no es que no había, no es que estaba vacío. Pero no es lo que tú esperas. Nos fuimos de janga, por así decirlo, a dar una vueltita por ahí. Yo no soy de beber, ni de pararme, ni de vida nocturna, yo no soy. Me gusta dar vueltas por ahí. Y si voy a la plaza, hacer alguna actividad cultural, la visito y qué sé yo. Le digo yo a la gente, mi gente, ¿dónde están los jóvenes? Los negocios, mi gente. Con gente normal, nada de lleno de tepe a tepe. Un viernes por la noche. A esa hora. Me dice uno de ellos, mira Rubén, los jóvenes por lo general, los que salen, salen de madrugada. Ya eso de ir a janguear a las 7, 8 de la noche, eso no se ve. Es la juventud. Los jóvenes janguean después de las 10, 11 de la noche. A esa hora es que se van a janguear por ahí. Y no son tantos como antes. Así como tú lo estás escuchando, mi gente, me preocupa muchísimo porque el suroeste necesita ayuda. Estamos viviendo bajo niveles de pobreza, eso es bien preocupante. Dice Mari, son unos listos de la vida. Lo dejan todo para el área metropolitana como si lo que llaman la isla no existiera. Pero si le dan el voto, pues ¿quién le manda? Porque ganan, ellos ganan, pues. Yo no me meto en hechos de política porque a mí no me gusta partidito. Pero, mi gente, pues uno también tiene que saber ver y mirar, ¿verdad? De Fernando, algo está pasando con la economía. Pues que no hay economía prácticamente, Fernando. No hay. No hay economía, dice José Ramos. Buen día, Rubén. Y si los pocos chavos que llegan los gastan en cosas que no son prioridades, quedan menos. Mira, yo he visto, José, dejándome llevar por lo que tú estás diciendo, que es tan cierto. Últimamente gobernar se ha convertido en a darle contratos a. Usted, dése cuenta. Es que uno tiene que ver más allá. Los gobernantes vienen y en vez de gobernar, lo que hace es que le dan contratos a. Y los chavos se lo a tal contrato, a tal contrato. Cuando tú vienes a ver, tú te quedas con un gobierno que lo que hace es dar contratos para gobernar. Ya no es como antes que el gobernante salía a la calle, que veía la necesidad real. Si tú ves a los políticos de hoy día, todo es pitches and cream. Ave María, todo es bien positivo, todo es bien bueno. No es la realidad de lo que estamos viviendo. Y déjame decir una cosa, mi gente. Eso tiene un efecto bien positivo a la hora de votar. Es la impresión que nos da, ¿verdad? Porque no están cantando la realidad de Puerto Rico, por lo menos la realidad que nosotros estamos viviendo, ¿verdad? La realidad que tú y yo estamos viviendo. Ellos presentan que todo está pichisangri y que todo está perfecto. Y tú ves las redes sociales, los anuncios, todo es perfecto. Y si alguien le dice algo, pero espérate, esto no está bien. Ay, muchachos, se convierte en su enemigo. Pero mi gente, es que tampoco, en la vida no todo es rosa. Hay problemas que hay que resolver. Pero no da la impresión que se estén resolviendo. Y no da la impresión que la gente esté exigiendo que se resuelvan tampoco. No, no, no, no, no. No da la impresión. Y eso es preocupante. Es preocupante para todos nosotros porque es como vivir en dos mundos aparte. El mundo de nuestros políticos, nuestros líderes, que viven un mundo paralelo. ¡Ah, espérate!
No, no, no, que estoy al aire, espérate, espérate. El mundo paralelo del mundo de los líderes, ¿verdad? Y el mundo paralelo de lo que estamos en el día a día. Y me preocupa muchísimo eso. También, José, tiene mucha razón con eso. ¿Qué está pasando? No lo sé. Pero hay que... Si los líderes entendieran que mostrar un poquito de debilidad, no de debilidad, repito, que mostrar un poquito de vulnerabilidad, esa es la palabra correcta, no significa debilidad. Hay problemas que hay que resolver en una realidad. Y hay que hablarlo, hay que tocarlo. Han logrado, mi gente, o la impresión que da, es que han logrado tapar todos los problemas y aparentemente le da resultado porque siguen ganando las elecciones. Y eso le da resultado. Pero hay una realidad, mi gente. Hay una necesidad en el pueblo que es real. Yo siempre lo he dicho, estamos sobreviviendo. No estamos viviendo, estamos sobreviviendo. Y eso es un peligro. Nuestros jóvenes se nos van, vete, date una vuelta por ahí, los domingos donde hay más movimiento. La gente ha ido aguantando el peso porque no le da, no le rinde para dar una vuelta por ahí, no le rinde para ir, salir viernes, sábado y domingo, le rinde para dar un solo viaje. Las compras se mantienen. ¿Cómo? Economía subterránea, hay un sector que tiene mucho dinero, que es el que gasta más. Tarjetazo, o lo que la gente trabaja, con lo que le sobra lo guardan para comprar en las tiendas. Eso es así, mi gente. No hay más nada. No hay más nada. Lamentablemente. Pero, amén. Vuelvo y repito, yo no me meto en política, en esas cosas. No es lo que a mí me gusta, no es lo que yo hablo, pero hay cositas que tenemos que hablar. Hay que dialogar, ¿verdad? Nosotros en este parte. En otra, y hablando de eso, mi gente, mire para allá. Después le prometo que va a cambiar el tema después. Dice José Ramos, te soy sincero. El joven que se queda, que se pueda ir para echar para adelante. Ay, José, yo quiero que se queden en mi isla. Estamos envejeciendo, José. Un país envejecido se mete en problemas, se mete en deudas, es más vulnerable. Hay una realidad, Puerto Rico tiene, no sé, creo que son 12 proyectos, que son 12 proyectos de megaproyectos para multimillonarios, 12 alrededor de todo Puerto Rico. Oye, yo quedé entrando en la información y no la traigo, la voy a traer. Da la impresión que hacen todo esto con un propósito, que quién lo hace, no sabemos quién lo está haciendo. Que quién es el que está manejando detrás de todas las decisiones y demás. Luz Cupele, buenos días. Para poder sacar a Puerto Rico y poner a gente multimillonaria, no sabemos quiénes son. No puedo decir nombre porque no sé quiénes son. Pero no tiene sentido para nada, o para ti hace sentido, en un país que está tan mal económicamente, querer traer 12 megaproyectos para multimillonarios. No hace sentido, mi gente, no lo hace. Pero depende de que tú te des cuenta si se está haciendo o no. Ya no depende de uno. Depende de que todos nos demos cuenta y qué vamos a hacer para poder resolver esa situación. Bueno, mi gente, y hablando, escúchate esto. Ante posible alza tarifaria récord, el regulador deberá analizar un número de factores como reflejan los 4 requerimientos para darle el cantazo al pueblo. La posibilidad de que la tarifa residencial promedio alce a casi 40 chavos el kilovatio dependerá de cómo el negociado de energía aquilate una amalgama de factores que van desde el presente crisis de gas natural en la Bahía de San Juan y otras discrepancias de decenas de millones de dólares entre los proyectos provistos por Luma y Genera Puerto Rico. Mire, mi gente, este es el cuento de siempre. Ellos van a venir. Yo te voy a aumentar 40 chavos el kilovatio. Y la gente nos vamos a asustar. Y entonces después dicen los del negociador, no, no se preocupe, pueblo de Puerto Rico, soy tu superhéroe, no será jamás 40 chavos el kilovatio, van a ser 20 chavos. Como quiera te están alzando mucho, pero como es menos de lo que te dijeron al principio, tú dices, ay, qué bueno que ya no son 40 chavos, y se acabó el problema.
lo dejan morir. Ya usted verá, ya usted verá. Yo espero que me hagan quedar mal, pero ya usted verá, Esperanza Toro, buenos días. Yo espero que me hagan quedar mal, pero ya usted verá que ese es el cuento de siempre. Te dicen 40 chavos y te aumentan la mitad. Y todo el mundo, ¡me aumentaron 20 chavos! ¡Qué bueno! Cuando aquí lo ideal es que en vez de aumentarte, aunque sea un chavito, rebajen mínimo 50 chavos. La luz está carísima. Está carísima. Demasiado cara la luz. Demasiado cara. Tienen que ponerla barata. Contra. Dice José Ramos, la mayoría de las empresas explotan al personal y las grandes dueños gozando de los beneficios que le da el gobierno. Lamentablemente, José, hay que cambiar mucho. El reseteo, le digo yo. A Puerto Rico hay que darle un reseteo. Un reset. Pero ahí vamos, mi gente. Amigas, amigos de Radio Sol 1090M. Es parte de lo que hay, amigas, amigos. Hoy llegué fuertecito el lunes, mañana bajo la guardia. Lo que sí te digo es que ya llegaron los libros de colorear de Tercera Llamada, las estatuas vivientes. Mire, mi gente, mire, mi hermano, y esto lo voy a hablar al público. Ustedes saben que el concepto de las estatuas vivientes, mire, la rueda no la inventa nadie porque ya está inventada. Lo que tú te inventas es un concepto de la rueda y cómo engranarla para que ruede. Así de simple y de sencillo. Las estatuas vivientes, nosotros no las inventamos, pero el concepto sí. Este concepto que nosotros creamos con las estatuas y que tenemos en Tercera Llamada, un concepto artístico, el arte es conceptual, es subjetivo, claro que sí. Cuando una persona quiere hacer la diferencia, o cuando una persona tiene talento, no imita y no copia. Yo espero, mi gente, que aquí en San Germán no se ponga alguien creativo a crear un concepto bien similar a las estatuas vivientes de Tercera Llamada. Y esto lo digo en público con mucho respeto, pero uno ha callado y ha aguantado muchas cosas, pero no todo. Y este que está aquí, eso no lo va a aguantar, ni lo va a callar, ni lo va a aguantar. Por ahí ya están habiendo cositas. ¿Qué son las estatuas vivientes? Un personaje que tiene un color, que está estático sin moverse y de repente cobra vida. Dime tú si eso no... Eso es el concepto de las estatuas vivientes. Ese es el concepto de las estatuas vivientes. Así que yo espero que en San Germán nadie se ponga creativo a estar imitando el concepto de las estatuas vivientes. Porque si usted tiene talento, usted se inventa algo nuevo. Y usted crea algo nuevo, algo diferente. Si tú no tienes talento, ¿para qué te quieren meter en cosas que no te van contigo? Porque no tienen la capacidad de crear. Vuelvo y repito, el concepto de las estatuas vivientes es un personaje que se pinta completo de un color, que está estático y de repente cobra vida. Ese es el concepto del estatuismo y de las estatuas vivientes. Vuelvo y repito, yo espero que en San Germán nadie se ponga a estar imitando el concepto. Porque voy a hablar. No me voy a callar, como he hecho con todo lo demás, que me he quedado calladito. No estén copiando. Si tú no tienes la capacidad de crear, pues entonces dedícate a otra cosa. Si tú eres creativo, crea, inventa, innova. Sé original. Ahí lo dejo. Por hoy, por ahora, ahí lo dejo. Por ahora, ahí lo dejo. Si usted ve que alguien está haciendo algo parecido, se está copiando. Y eso le queda bien sucio y le queda bien feo. Así de sencillo. Y no me voy a callar esta vez. Lo siento, pero esta vez no me voy a callar. Esta vez no me voy a callar. Me he callado muchas cosas, he aguantado muchas cosas, porque la gente al que habla, pues muchas veces le pone un estigma, ¿verdad? Pero esta vez no. Esta vez no. Lo siento. Esta vez no. 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
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Vamos a olvidarnos de los pesares y vamos a disfrutar del buen arte de estos jóvenes de tercera llamada, que bastante se han fajado haciendo cosas para que alguien venga a estar sin talento, a querer copiar lo que uno hace. Está del cara esto, mi gente. Está del cara, pero yo no, vuelvo y repito, esta vez no me voy a callar. Esta vez lo voy a hablar. Esta vez lo hablo. Pero anyway, lo espero el 10 de octubre y 11 de octubre en el Teatro Juventud de Laja. El 10 de octubre a las 7 de la noche, el 11 de octubre a la 1 de la tarde. Y será hasta mañana, celebrando hoy el Día Mundial de las Noticias, mi gente. Nos vemos, gracias por estar en su sintonía. Dios me los bendiga, que la pasen muy bien. Será hasta mañana en otra edición desde las 7 de la mañana por aquí por Radio Sol 1090. Que tengan excelente día.

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1: Las 9.
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1: Gracias, Rubén. Muy buenos días a todos los radioyentes y bienvenidos a una edición más de Dejándosela Caer, donde analizamos las noticias y temas de interés desde una perspectiva más amplia, con un lente político, con el propósito de fiscalizar y levantar conciencia, dejándosela caer a quien le caiga. Hoy vamos a cubrir un tema que yo entiendo que es importante que las personas estén asesoradas, y donde yo entiendo que la falla principal es la falta a veces de planificación y de comunicación a veces entre los mismos familiares. Así que antes de entrar a ese tema, yo tengo unas palabras que quiero compartir con el público, pero tengo que presentar aquí a quien ustedes conocen y aprecian. Está aquí hoy a mi lado de nuevo el guaynabito mayor, José Rivera. Saludos, José.
2: Saludos, Coronel, y saludos al pueblo que nos escucha a través del Sol 1090. Un placer estar aquí nuevamente con usted.
1: Y gracias, José, y gracias por siempre estar aquí, estar disponible. Antes de comenzar el programa de hoy, yo quiero básicamente hacer unos comentarios y una aclaración. Y yo espero no tener que expresarme de esta manera o hacer expresiones similares en el futuro de nuevo. Durante los últimos meses, porque quiero hablar bien claro, personas que están vinculadas al candidato José Pascual Ayala y a sus aspiraciones políticas me han hecho acercamientos en 6 diferentes ocasiones. Esto incluye el mismo candidato y él lo sabe, así que buscando mi respaldo. En cada una de ellas yo he contestado que no. Y yo quiero dejar algo perfectamente claro. De la misma manera que todos los demás tienen el derecho a respaldar al candidato de su preferencia, y aquí lo que yo trato de hacer es abrirle los ojos a ustedes para que ese candidato que ustedes sea su preferencia sea el candidato idóneo para administrar al nivel que esté administrando, pues yo exijo que a mí se me respete el derecho mío también a no hacerlo y a yo respaldar a quien yo quiera respaldar. Yo llevo tiempo diciendo que para mí el criterio para evaluar un candidato no comienza ni termina con una insignia de partido. En eso yo he sido súper claro. Yo miro la trayectoria, sobre todo los dos elementos principales que yo siempre les he mencionado a ustedes, su capacidad para administrar y su carácter, que incluye el temperamento de esa persona. Así que esa preparación y eso que yo espero de ese individuo son criterios que para mí no cambian simplemente porque la mayoría de los miembros de un partido en algún pueblo hayan escogido una persona como su candidato, por ejemplo. Así que eso conmigo no va a cambiar. Para evitar cualquier confusión o duda, presente o en el futuro, yo voy a hablar bien claro. Yo no respaldo la candidatura de José Pascual Ayala. No la respaldo hoy, no la voy a respaldar en el 2028. Igual de importante para mí, nadie está autorizado a usar mi nombre, mi participación en algún evento del PPD, alguna fotografía, para insinuar que existe un respaldo que yo no he dado y no voy a dar. Que quede claro, si alguien les está diciendo a ustedes que yo he endosado esa candidatura, les aseguro que no solo hoy, para el 2028, esa afirmación es falsa completamente, ¿ok? He dicho que no ya en 6 ocasiones, por eso es que estoy haciendo estas expresiones hoy. Yo creo que ya 6 veces es suficiente. Yo no pretendo convertir esto en un tema recurrente de este programa. Como ustedes saben, a mí me gusta traer invitados para hablar de los temas de interés. Incluso yo cambié un poco porque yo tenía 2 invitados hoy. Uno era presidenta de una asociación de Head Start para hablar de los cambios que pretende hacer el gobierno federal en el programa de Head Start. Y otro era alguien de la administración de ATSEF, que es la del desarrollo socioeconómico de la familia, para hablar del programa piloto del PAN, de cómo pueden ustedes ir a los supermercados, especialmente las personas mayores que están solas, que ahora mismo en Puerto Rico no se permite hacer todo en línea. Tú puedes ordenar en línea, pero tienes que ir al supermercado físicamente y pagar con la tarjeta físicamente. Aquí en Puerto Rico todavía no se ha aprobado, se ha hecho creo que la petición y se está evaluando para que las personas desde su hogar, especialmente personas mayores solas, puedan venir a hacer ese trámite. Pero hasta ahora eso no ha pasado. Y decidí cambiar esos dos invitados por el tema que vamos a estar cubriendo con José, porque también es algo que yo entiendo que es importante. Pero yo quiero hablar claro que, de nuevo, aunque eso no es lo que quiero estar discutiendo en el programa, yo sola básicamente digo que estoy estableciendo claramente y públicamente mi posición para que mañana nadie pueda hablar por mí y les esté mintiendo a ustedes usando el nombre mío. Y para aquellos que dicen, coronel, que con eso usted le hace daño al partido, qué sé yo qué, yo tengo dos cosas que decirle. Aquí en San Germán, al igual que a nivel central, toda la gente que yo conozco del partido ha perdido la autoridad moral para decirme a mí lo que yo pueda decir y si yo le estoy haciendo daño a alguien o no. Desde lo que ocurrió con Fefi hace años atrás, lo que le pasó a Eduardo Rosado, y yo diría que hasta lo que sucedió con Somal ahora en esta elección de la presidencia de la colectividad, nadie tiene la autoridad moral para decirme a mí que yo le estoy haciendo daño al partido. Y después, personas que supuestamente son populares de toda una vida y se cambian más de partido que de ropa interior. Así que mi punto es este. Mis principios políticos no están sujetos a negociación por disciplina partidista. En eso he sido claro y siempre seré claro, ¿ok? Yo puedo pertenecer a un partido, pero conservo mi criterio independiente. Como diría Leo Díaz, que él decía que defendía lagartos por disciplina de partido, pues yo no defiendo lagartos, mi gente. Así que precisamente creo por eso, y voy a hablar de algo, Rubén estaba mencionando unas cosas en el programa que yo voy a atar unos comentarios más tarde. Para mí el voto es demasiado importante para entregárselo automáticamente como un cheque en blanco a una sigla, ¿ok? Debemos, mi opinión, lo que les sigo soltando a ustedes, y sé que es lo que voy a hacer yo, evaluar a los candidatos por sus propios méritos, ¿ok? Así que, dicho eso, aclarado el asunto, vamos con el programa de hoy. Quiero hablar de un tema, como mencioné anteriormente, que a veces no necesariamente lo hablamos hasta que nos toca de cerca. Ella, ¿qué tiene que hacer un familiar, una familia, cuando una familia en realidad, cuando fallece un ser querido? Porque en esos momentos pues te da, te estás lidiando con el dolor y el impacto emocional en el momento. Y entonces, y ahí, cuando no hay planificación, surgen las preguntas. ¿A quién llamamos? ¿Quién certifica esto? ¿Hay que comunicarse con alguna funeraria? ¿Qué documentos nos hacen falta? ¿Quién transmita estos documentos o los permisos y cosas así? Hay otras preguntas adicionales que podrían suceder dependiendo de las condiciones del fallecimiento. Así que, ¿y qué hacemos después del funeral? Cosas así. Así que, por eso, José, quiero entrar contigo en esto. José, como ustedes saben, corre un servicio que está atado a esto, yo lo considero yo un experto en la materia, así que de una manera sencilla, en ajo a bichuela y yo diría que en orden, como tú lo entiendes, cómo normalmente funciona este, no solamente funciona, cómo debe funcionar este proceso.
2: Sí, buenos días, coronel, y un saludo muy especial a todas las personas que están conectadas en las plataformas sociales y a todos los que nos escuchan a través de Radio Sol. Desde 1995 comencé a trabajar en la área funeral y pues hace unos cuantos añitos ya que estamos trabajando en la área de transportación. Hoy por hoy somos la única compañía de transportación hispana de los Estados Unidos donde exportamos los cuerpos de sus familiares una vez que fallecen, naturalmente desde cualquier punto en los Estados Unidos a cualquier punto en el mundo. Hemos adquirido alguna información que es importante y nos encontramos con este, yo le llamo un tabú, coronel, yo le llamo un tabú porque en nuestra cultura nosotros no queremos hablar de eso. No sé por qué nosotros como hispanos no queremos hablar de la importancia que es hacer preparativos funerales. Y muchas veces nos dejamos para último minuto, creando un caos, realmente creando un caos en las decisiones que tiene que tomar lo que se conoce en inglés el next to kin. El next to kin es la persona sanguínea inmediata que tiene que tomar decisiones por usted. Es importante que usted sepa que si usted en esa línea familiar, usted es el next to kin o la persona sanguínea, sepa que usted tiene que eventualmente tomar esas decisiones, a menos que usted pues decida no hacerlo y pasar la batuta a otra persona que esté en línea. Pero por lo general, si la persona es casada, la primera persona que tiene que tomar decisiones por usted es el cónyuge, sea hombre, sea mujer, no importa, será que tiene que tomar las decisiones por usted. Y importante por demás, que si esa persona no está disponible o no es la persona que está aún viva, pues entonces le toca a los hijos. Si no hay hijos envueltos y la persona tampoco fue casada, pues entonces regresamos al hogar, regresamos a mamá y papá, uno de los dos no tienen que firmar. Uno de los dos, y si mamá o papá no están juntos, pues entonces le tocaría a los hermanos. Así que esa es la forma que el next of kin trabaja, y es importante que todos y cada uno de nosotros sepamos eso. Hay diferencias en el proceso que lleva un caso, todo depende de las circunstancias, coronel, y es que si la persona fallece en un hospital, si la persona fallece en un hogar de ancianos, si fallece recibiendo servicios de hospicio o hospice, como se le conoce en inglés, todo y cada una de ellas tiene unas características peculiares, y de acuerdo a donde el evento suceda es que las autoridades se les notifica.
1: Sí, yo tengo, ok, y eso está, te lo agradezco mucho, José, porque mira, yo tengo una pregunta y un comentario. Una de las cosas que concuerdo contigo, yo he visto aquí muchas familias que no planifican esto. Y una de las fallas yo veo más grande es, y yo te puedo decir por experiencia personal, yo he tenido familiares, estoy hablando de abuelos, bisabuelos, que como en esos tiempos no, esto no se enseñaba y eso no era así, pues los comentarios de ellos era, yo por el servicio militar, eso es todos los años, a nosotros nos exigían que renováramos el testamento o lo que se llama el living trust, que se me olvida cómo se dice eso en español, pero se reevaluaba por lo menos cada año, cada dos años. Tú le hablas de eso a una persona de los 90, o sea, de 90 años, y que es así, ellos te dicen, nada, que se arreglen ellos cuando yo me muera. Eso es súper, ustedes me perdonen la palabra, pero ridículo e ignorante. O sea, estás poniendo a tu familia en una situación complicada, porque casi nunca, ahí es que surgen los problemas, cuando no hay acuerdos y cosas así. So, yo les recomiendo, número uno, que tengan ese documento, el testamento, listo para que ustedes ya, declaratoria de herederos y cosas así. Y fíjate, en Puerto Rico yo no sabía eso, me enteré. En los Estados Unidos, yo fallezco, yo quiero dejarle mi casa y todo a un perro, porque ese era mi compañero toda la vida, y yo entiendo que ese fue el que más fiel me fue. Yo puedo hacer eso. Aquí no. Aquí la ley dice que aunque tú hagas eso, la declaratoria de heredero, tiene una declaratoria de heredero, y eso se sobreimpone sobre las decisiones de la persona. Pero, ok, pero esa declaratoria de heredero para mí se tiene que hacer primero. La pregunta que te iba a hacer, José, era si tiene que existir esa certificación oficial del fallecimiento antes de continuar con los demás trámites. Y entonces, ¿cómo lo hace, por ejemplo, si es diferente, como la, todas las situaciones que tú mencionaste, en el hogar, en un asilo, mencionaste en el hospital y cosas así, bajo las circunstancias, pero ese es el primer paso?
2: Correcto, ese es el primer paso, porque la muerte hay que certificarla. Vamos a darle un ejemplo. Vamos a decir que la persona fallece en la residencia y está con hospicio. Okay. Lamentablemente nuestras emociones nos traicionan y lo primero que nosotros tendemos a hacer, que es un grave error, es llamar a la policía. Uh-huh. Es llamar a la policía. Normalmente cuando llaman a la policía automáticamente llama a la ambulancia. Ya se formó tremendo zarpa afuera con algo que se supone que fuera mucho más sencillo y que ya la familia tiene orientación, porque se supone que hospicio ya da esa orientación a la familia. Muy bien, si usted hace eso, la mayor parte de las veces, escuche bien, la mayor parte de las veces, la decisión que toman haciendo es mandando el cuerpo aquí en Puerto Rico a forense, sin ninguna necesidad, porque ya la causal de muerte ya está certificada, ya hay un médico que va a hacerlo. Pero a usted llamar a la policía o llamar a la ambulancia,

0: llegan a la casa o a donde sea y ellos van con el acta de difunción funeral en la mano, ya firmada por el doctor. Y tan sencillo como eso, usted llama a la persona con la que usted tiene los arreglos funerales, llega la funeraria o el transportista y se lo lleva a esas facilidades.
1: Tengo una pregunta por lo menos. Tú mencionas, ¿verdad? Estoy asumiendo que cuando tú mencionas lo de ciencia forense, mi gente, en eso José no solamente está claro, ha dado en el clavo, porque ciencia forense dilata los procesos. Ah, sí. Que esa es la preocupación que él dice. Mi pregunta es, tú estás hablando de los hospicios. Técnicamente se supone que cuando ya una persona esté, que sea el médico del hospital, ¿sabes? Que diga, mira, ya esta persona está en los últimos meses, porque tal vez hay gente que no lo sepa, se supone que ya estén atados a algún servicio de hospicio.
0: Correcto.
1: Porque yo conozco gente que no lo hace, fíjate, o que no lo tiene. Y ahí es que sucede lo que tú acabas de decir, que entonces como no lo tienen, llaman al 911 y llaman al hospital. Eso es un buen punto, dejarle saber a la gente que se supone que ustedes, si ustedes no conocen, mi gente, llamen a Asuntos Ciudadanos, por ejemplo, a la alcaldía. Comuníquese con alguien que sepa de estos asuntos, alguien que haya pasado por esto, para que los ponga en contacto con los diferentes servicios de oficio, para que ya esté con ese servicio, para entonces que estos pasos se den ya más automático y no esté pasando por las cosas que, como menciona José, que lo que le van a hacer es retrasar los procesos. Entonces, después de eso, José.
0: Lo que pasa con ciencia forense, coronel, es que en la ciencia forense no solamente se dilatan los procesos, sino que muchas veces llegan casos que no tienen ni que llegar allá, y ese tiempo que nosotros perdemos enviándolo allá nos puede hasta costar dinero, porque hay muchos casos en los que nos cuesta dinero. Y el problema es que no son casos de ciencia forense, no hay nada que certificar.
1: Sí, exacto.
0: Eso lo puede certificar un médico de que esté de turno. Pero cuando sucede de esa forma, pues lamentablemente pues todo se dilata y usted pasa por ese proceso. Pero vamos a asumir que el caso no estaba en hospicio, que fue una muerte repentina. Ajá. Una persona no simplemente mayor de cualquier edad que amaneció en su cama, o usted lo encontró afuera que se cayó, lo que sea, cualquier escenario que haya sido. En ese caso usted tiene que llamar a la policía. Se le recomienda que usted llame al 911 inmediatamente, porque no saben de qué falleció esa persona. Tienen que hacer una investigación inmediata, tienen que verificar medicamentos de la persona, condiciones de salud, tienen que contactar al médico de cabecera de esa persona que encontraron sin vida. O sea, ya el proceso completamente cambia. Y en este caso sí va a ciencia forense, porque necesitan verificar o hacer lo que llaman una autopsia, para entonces verificar la causal de muerte. Sepa usted que hay dos tipos de autopsia. Esta es la autopsia que es de cuerpo completo. Uh-huh. Y está la autopsia que es de sangre simplemente. Eso, cuando usted le mandan a hacer la autopsia a ese familiar, sepa usted que el precio de los arreglos funerales va a cambiar. Y le voy a explicar por qué. Cuando usted al cuerpo de su ser querido le hacen una autopsia de cuerpo completo, por lo general ese cuerpo no lo sellan. Ciencia forense hace el trabajo investigativo, pero no el funerario. Entonces,
1: hay que
0: para embalsamar ese cuerpo hay que hacer prácticamente como si fuera una cirugía de cuerpo completo. En muchas ocasiones eso te puede tomar de 6 a 8 horas. Oh, wow. Usted cosiendo y cosiendo y cosiendo y sellando un cuerpo para poderlo embalsamar y asegurar que estén bien todos esos órganos que ellos removieron, que estén en su lugar y que no se muevan en el proceso. Es un proceso mucho más tedioso, toma mucho más tiempo y le va a costar mucho más dinero. ¿Por qué? Porque son horas de trabajo de una funeraria, y eso, pues, lamentablemente eso no es gratis.
1: Sí,
0: o sea, eso es demasiado costoso.
1: Eso es algo que no puedes evitar.
0: Lamentablemente no se puede evitar, pero sepa usted que hay dos tipos de autopsia. Si la autopsia es sanguínea, pues entonces usted no tiene problema, porque lo que están haciendo es esperando por laboratorio. Puede que se dilate el cuerpo de su ser querido en ciencia forense también, pero a la misma vez el cuerpo viene entero y no tienes problema con lo de embalsamamiento. Si el caso es en los Estados Unidos, para las personas que están conectadas a través de las diferentes plataformas y nos están escuchando en los Estados Unidos, si el caso no es de hospice y el caso falleció, como digo, en circunstancias raras, que lo encontraron, que estaba durmiendo, cualquier

0: situación que haya sido, pues sepa usted que tiene que llamar de igual forma al 911, y el 911 cuando llegue la policía van a llamar lo que se conoce en Estados Unidos como el Medical Examiner. Uh-huh. Que no es otra cosa que el médico forense también en los Estados Unidos. Uh-huh. En los medical examiners en los Estados Unidos están por condado, por regiones. Aquí en Puerto Rico solamente existe uno. Y entonces todos los casos tienen que ir a San Juan. Pero cuando es en los Estados Unidos, cada región, cada ciudad pertenece a una región o a un county, a un condado. Y a ese condado es que van a hacer referencia de ese medical examiner. Y ahí es que comienza el proceso. No se desespere. El proceso puede tomar un día, dos días, cinco días. Lamentablemente no hay nada que usted pueda hacer para agilizar ese proceso. Ellos van a tomar el tiempo que sea necesario para que ellos puedan encontrar el causal de muerte. Lo que sí usted puede hacer es, luego de que la autopsia está hecha, si están aguantando el caso por X o Y razón y el médico no ha firmado, pues entonces después de 4 o 5 días se les recomienda a la familia que llame al médico forense y le diga: oye, ¿qué pasa que no me está dando la firma? Lo que queremos es que nuestro familiar descanse en paz, queremos enterrarlo. Si ya tú tienes todo, verifica que hace falta y fírmalo para poder proseguir con los casos. Muchas veces estos casos se dilatan por la falta de la firma del médico forense o del médico de cabecera, porque a veces llega un caso que la persona falleció, tenía un largo historial médico del corazón, de los pulmones, de cualquier situación que sea, y su médico de cabecera es quien está tratando este caso, pero cuando llega a forense le dice: no sé, quién tiene que firmar es el médico de cabecera, y manda el archivo para que firme el médico de cabecera, y ellos pues no tienen que hacer la autopsia.
1: Ok, entonces me imagino que después de eso, vamos a decir que se completó todo eso, está bien. Viene ahora el proceso de seleccionar la funeraria, ¿verdad?
0: Es correcto.
1: Entonces, aquí tengo varias preguntas para que me conteste, José. Y el que quiera llamar, que tenga preguntas, también puede llamar. Me imagino que una es la funeraria tiene... y yo no sé si esto está cubierto por ley o no, que tenga, estos son los servicios disponibles, estos son los precios que tenga que tenerlo. Eso
0: tiene
1: es una,
0: que tenerlo.
1: Eso tiene que tenerlo, ok. La otra es que ellos se ocupan también de, te ayudan con los procesos administrativos. O si tú, una vez tú seleccionas una funeraria, ellos bregan con el cementerio y la, tú sabes, el crematorio, es decir, dependiendo de lo que se escoja, porque hay un montón de preguntas: ¿lo cremamos, lo velamos, por cuánto tiempo, cosas así? Eso es aparte también. Que no sé, ¿sabes? Si las personas tienen que lidiar con las oficinas del gobierno directo o si la funeraria los ayuda con eso. Esas son las preguntas.
0: Muy bien. Y esta contestación varía en el lugar donde la persona haya fallecido, sea aquí en Puerto Rico, sea en los Estados Unidos. Por lo general, aquí en Puerto Rico es un poquito más tedioso. En los Estados Unidos es más fácil, pero aquí es un poquito más tedioso, porque el familiar que está a cargo de hacer los prearreglos es el que tiene que hacer prácticamente todas las caminatas y todo el revuelo que hay que hacer a la hora de sacar permiso. Entiéndase que si usted va a hacer algo en el cementerio, va a tener un entierro con el cuerpo, y usted tiene una fosa en el cementerio, pues aquí en Puerto Rico usted tiene que hacer el trámite y usted mismo tiene que ir allá al cementerio y decir que está en la fosa, identificarla y de hacer todo el proceso. Usted, lamentablemente, no hay otra forma de poderlo hacer, y luego que usted hace ese proceso, entonces la funeraria lo puede confirmar que es para ese cementerio que va y para la fosa tal y cuanta cosa, para poderlo llenar en los documentos que tiene que llenar. En los Estados Unidos no. En los Estados Unidos la funeraria te hace todo el proceso, incluyendo el cementerio. Uh-huh. Ellos sencillamente te dicen: mira, estos son los cementerios que están disponibles en toda nuestra área, en todo el estado. ¿Cuál te interesa? Tú le dices: yo quiero este cementerio. Pues ellos van a llamar al cementerio, te van a decir los precios, cuánto es abrir y cerrar la tumba, cuántos son los equipos que tienes que rentar, absolutamente todo. Tú le pagas a la funeraria, ellos pagan allá, eso pasa a nombre de la familia, naturalmente, tiene un título de propiedad, pero la funeraria hace todo. Aquí no. Aquí tienes que hacerlo tú, absolutamente.
1: Sí,
0: todo.
1: ¿No? Y con los genios de la insuficiencia que tenemos como líderes, mira el ejemplo como tú lo describes. Allá la funeraria te dice: ¿qué cementerio tú quieres? Acá el cementerio más disponible es el cementerio Mi Patio, porque aquí no hay espacio en muchos de los cementerios, y a veces tienes que ir a otro pueblo y cosas así, que son bien lamentables. Entonces, So, una vez hacen eso, me imagino que los precios varían también dependiendo del servicio, si es crematorio, si lo están velando, por cuántos días y cosas así. Hay algo del proceso en la funeraria que mucha gente o no entiende bien o se les pasa desapercibido.
0: La mayor parte de las funerarias hoy en día son bien pocas las que hacen la excepción. La mayor parte de las funerarias te están cobrando unos servicios bastante jugosos, y ya no encuentras, aparecen, pero ya no es tan fácil encontrar los servicios que se encontraban antes de $1,500, $2,000. Eso ya prácticamente, ya eso pasó.
1: Sí, no, estamos hablando,
0: eso pasó, ya estamos hablando de $4,000 para arriba.
1: Y cuidado.
0: ¿Cómo ellos lo hacen? Se supone que cuando usted vaya a la funeraria, sí, ellos tienen que darte un listado de los precios y de los servicios, que eso es un estándar que la funeraria tiene que hacerlo, y eso tiene que hacerlo por ley. Pero por lo general, cuando usted va a escoger una caja en la funeraria, ya la caja tiene un precio. Por ejemplo, te dicen, esta caja vale $4,500. No, lo que vale $4,500 es el servicio completo. ¿Sabe? Ellos ya te le ponen un precio a la caja para que usted pueda tener el servicio completo. Eso te incluye el velatorio, eso te incluye el entierro, eso te incluye absolutamente todo. Ya ellos hicieron un package. Si usted necesita saber qué es lo que incluye ese package, que a usted que le estén cobrando de más o no, pues usted tiene la autoridad de preguntarle a ellos, sí, pero ¿qué incluye ese package? Porque puede que usted le diga, eso te incluye solamente 4 horas en la funeraria, digo que yo quiero 6. Entonces, ¿cómo lo hacemos? O te incluyó 6 horas y usted quiere 2 nomás. Pero te estoy economizando 4 horas del servicio, ¿cuánto me economiza eso a mí? O sea, usted no... El problema de esto, coronel, y gente que nos están escuchando, pueblo que nos escucha a través de las redes sociales y a través de las diferentes plataformas y a través de Radio Sol 1090, es importante que usted sepa que el problema de esto es que al usted no planificarlo con anterioridad,
1: exacto,
0: con lo que llamamos nosotros en nuestro propio lenguaje mente fría, pues entonces usted va a llegar allá bien cargado, con mucho dolor, con mucho sentimiento, y lo primero que usted va a decir es una palabra clave que a los funerarios les encanta, coronel, y es, él se merecía lo mejor.
1: Ah, muchachos.
0: Le abriste el bolsillo y la mano la metes automáticamente en el bolsillo.
1: Sí, el servicio guainabito.
0: Vamos a empezar a ver las cajas de 6,000.
1: Sí, ese es el servicio guainabito.
0: Lamentablemente es así. Es mejor que usted haga los prearreglos con tiempo, gente, para que usted pueda organizarse. Usted sabe cuál es su presupuesto, no le toma por sorpresa. Y entonces usted puede darle el servicio que usted verdaderamente necesita y está de acorde a su presupuesto.
1: Y una pregunta, me imagino que a base de eso, lo del preacuerdo y planificación es bien importante, porque si yo ahora, en el 2026, hago el acuerdo por cierto precio, pero el familiar no fallece hasta el 2040, o 14 años después, ese precio es el mismo, ¿verdad? El precio no cambia.
0: Correcto, esa es la gran diferencia cuando usted no hace el pre-planning, como le llaman, el prearreglo, o cuando usted lo hace. Si usted hace ese prearreglo ahora en una funeraria, sepa usted que ese precio es garantizado, no importa los años que pasen, y la caja y el servicio que usted cogió está garantizado, está garantizado. Y usted no tiene nada que preocuparse por ese dinero no lo puede tomar la funeraria. Aunque usted lo deposite en la funeraria tiene una cuenta específica para prearreglo, que sí es monitoreada por el gobierno, por cada gobierno local, tanto aquí en Puerto Rico como en los Estados Unidos. Otra cosa que es importante que usted sepa,
1: bueno, imagino que hay documentación sobre
0: eso. Correcto, hay una documentación y eso usted lo tiene ahí. Vamos a decir, pero qué si yo tengo el prearreglo aquí y yo me mudé a los Estados Unidos, ¿cómo hago ahora? O sea, ¿tengo que llevarme el cuerpo para Puerto Rico? Bueno, eso es una opción que usted tiene. Usted puede traer el cuerpo nuevamente
1: pero
0: a Puerto Rico.
1: Pero no es de la funeraria.
0: No es de la funeraria, okay. Por lo tanto, sí es transferible al lugar donde usted esté residiendo en ese momento y a una funeraria que usted escoja.
1: Ok. Wow, okay.
0: Sin penalidades.
1: Eso es bueno saberlo, porque hay gente que no sabe eso, y especialmente en la parte de la planificación, que vayan hagan los arreglos ahora, porque así en el futuro se ahorra más pues el dinero.
0: Entonces, una preplanificación, coronel, es mucho mejor que comprar un seguro de muerte.
1: Sí. No, estoy de acuerdo. Y de los seguros yo no quiero ni hablar, porque eso sería otro tema completo de una hora. Porque te puedo decir rapidito que a casa de mami fueron una vez, y entonces yo para ese tiempo estaba en el servicio y no estaba. Y mami, disculpa que te tire al medio, porque yo sé que estás escuchando. Pero mi mamá es típica de la mayoría de las personas mayores en Puerto Rico, que son súper corteses, o sea, son de los que te abren la puerta, que te reciben con el café, y la palabra, o sea, no son confrontacionales. Y así que no son, y más que ya es, pues, de la iglesia, ustedes saben cómo es, que esos son panes de Dios. Así que no saben cómo decir que no. Yo le digo a ella que la palabra más corta del lenguaje español, no. ¿Viste qué rápido salió eso? No. Pero entonces vienen los vendedores de seguro. Entonces ahí yo me di cuenta, en una de las vacaciones que vine, que mira, pero a ti te vendieron, número uno, te vendieron dos tipos de seguro diferentes. ¿Y por qué? Tú sabes, yo digo, eso es porque tienen que tener cuotas de las pólizas. Obviamente yo la cancelé, no voy a decir la compañía, solamente decir que aparentemente están haciendo un edificio nuevo por ahí, eso lo dejo, pero lo cancelé. Incluso cuando lo cancelé se molestaron porque ella fue y dijo que la quería cancelar, y entonces le preguntan que por qué lo quiere cancelar, y yo, no, usted no tiene que saber nada de eso, ella es la que, ella dice, cancelenlo, punto, se acabó la discusión. Y parece que se molestaron y dijeron que sí, pero cuando nos fuimos de la oficina no habían cancelado nada. Se resolvió, pero el punto es que a veces tenemos las personas mayores, ustedes tienen que ser para estas cosas, ¿ok? Tienen que ser un poquito más fuertes y un poquito más, como entender que ellos no están ahí para su interés, ellos están ahí para venderle un producto, punto. Pero anyways, disculpa que me haya ido en esa tangente.
0: No, es que eso es demasiado importante, coronel. Las personas mayores, en el caso que estaba hablando, es importante que cuando un agente de seguro principalmente les visite, mire, dígaselo a sí mismo, permítame hablar con mis hijos, con mi hijo, con mi hija, con quien sea, no tomo una decisión, porque para usted suena bien, ellos van preparados para el panorama bien bonito, y ellos quieren salir de ahí con una póliza vendida. Así que es bien importante que usted le diga, y a usted le pasó con su mamá, a mí me pasó con mi papá también. A papi me lo iban a engatusar de la misma forma y yo no lo permití. Cuando yo vi todo eso, papi me llama y yo le digo, no, tienes que decirle. Y papi llamó y le digo, no, tienes que hablar conmigo. Y ahí yo lo paré inmediatamente. Porque pues he tenido malísimas, pero malísimas experiencias con muchas aseguradoras. Y a la hora de la verdad, hasta el dinero no fluye como se supone que fluya. Muchas aseguradoras tardan meses en pagar y usted con la deuda encima, a punto de meterlo preso porque debe un funeral. Es un verdadero desastre, es un verdadero desastre. Yo siempre voy a ser, escúchame bien, yo no soy dueño de funeraria y siempre voy a ser pre-planning. Siempre voy a estar de acuerdo en el prearreglo, porque entiendo que el dinero es más seguro.
1: Sí, ¿no? Y para la familia también es un proceso más seguro. So, pasamos ya, se certificó, se escogió la funeraria, se escogió lo que se iba a hacer. Entonces, ¿cuál es el próximo paso? ¿Se tramitan ciertos permisos? O ya eso ya se tramitó de ahí para el cementerio. O sea, ¿cuáles serían los próximos pasos después de la funeraria al cementerio? Entonces, ¿qué sucede?
0: Ahora la funeraria es quien saca los permisos aquí en Puerto Rico para poder hacer el entierro. Se los va a entregar los documentos al familiar, el familiar los va a llevar al cementerio también, y para que esté todo en orden, ellos verifican que esté todo en la forma en que tiene que estar, para entonces proceder a hacer el velatorio y poder hacer el entierro o la cremación, que es diferente permiso cuando usted va a hacer una cremación. Entiéndase, vuelvo y digo, a los que nos están escuchando en el extranjero, entiéndase, en los Estados Unidos es totalmente diferente. En Estados Unidos usted no compra sellos, usted no tiene que hacer ninguno de esos revoluces burocráticos que nos arropan en Puerto Rico. Allá eso la funeraria lo hace automáticamente y usted no tiene que bregar proceso aparte ninguno. Inclusive en los Estados Unidos, sea que usted va a enterrar el cuerpo allá o lo va a trasladar a Puerto Rico, ellos nos facilitan inmediatamente el acta de difunción funeral, que solamente sirve para traslado y para solicitar permisos aquí en Puerto Rico. Entiéndase, si lo va a traer el cuerpo a Puerto Rico o para poderlo enterrar también en los Estados Unidos. Una vez que el certificado de difunción sale del Departamento de Estado en cualquiera de los 50 estados de los Estados Unidos, pues entonces se le envía a la funeraria que ofreció el servicio. Los primeros 90 días en los Estados Unidos. La persona que le ofreció el servicio, la funeraria que le ofreció el servicio, es a quien usted va a acudir en caso que usted necesite más evidencia de permiso o más copias del acta de difunción. Del día 91 en adelante, usted lo tramita todo a través de la misma página en los 50 estados. Vital Record. Usted va a Vital Record Massachusetts, Vital Record Pensilvania, Vital Record Colorado, sí, no importa el estado. Y ahí usted le dice que quiere, si un acta de nacimiento, un acta de difunción, certificado de matrimonio, y usted mismo lo solicita y le llega a su casa. Puerto Rico no. Puerto Rico no, esto es increíble. Aquí, una vez que entierran a la persona en Puerto Rico, lo creman, entonces le dicen a usted, vaya ahí al registro demográfico y que Dios lo ayude haciendo fila. Y si la persona tiene conocimiento en el registro demográfico, no estoy hablando mal del registro demográfico, pero son las experiencias que hemos vivido aquí en Puerto Rico, que los mismos funerarios nos lo dicen. Unos son friendly, que te ayudan, y a otros, pues la vida le apesta y no te quieren ayudar. Así que no podemos, son funcionarios del gobierno y no le podemos pasar la mano por encima, pero tiene que ir usted al registro demográfico a buscar las copias que usted necesita.
1: Yo iba, es cómico, José, y disculpen, porque yo sé que esto es un tema serio. Yo por poco me pongo una camisa esta mañana que dice Puerto Rico lo hace mejor, y por debido al tema que íbamos a cubrir no me la puse, pero mira, yo escucho a José y digo, es que esto es increíble. Ahora, tú acabas de dar lo que yo entiendo, encima de todo esto, otro de los consejos más prácticos. Y eso es que a las personas que se acuerden que van a necesitar varias copias de todos los documentos. Hay gente que no sé por qué, yo me imagino que es por la condición económica, así que me disculpen, no los estoy criticando por esto. Pero que van y buscan una copia. Cuando sabes que si vas al banco, te van a pedir una copia. Si vas aquí, te van a pedir una copia.
0: Y el problema es que no puedes hacerle una copia a ese papel.
1: Sí, no,
0: porque no es certificada, tiene que ser certificada.
1: Certificada, exacto. Entonces, si vas a pedir, que yo me imagino que esto es lo final, pero si vas a reclamar el Seguro Social, el Servicio de Veterano.
0: Seguro Social, ahí tienes una copia. Veterano, tienes una copia.
1: Por eso.
0: Declaratoria de heredero.
1: Otra.
0: Terreno y propiedades, ya el abogado te quitó una copia. O sea, tienes que tener mucho cuidado con esto, porque aunque esas copias certificadas eventualmente regresan para atrás para usted, le van a imposibilitar que usted pueda seguir con sus trámites. Y sepa esto muy bien, que es importante, que el coronel lo menciona. En Estados Unidos, la funeraria reporta inmediatamente el deceso al Seguro Social. Usted solamente llama al Seguro Social para confirmar si la funeraria lo hizo o no. Pero cuando vienen hacia mí, cuando usted viene donde mí y usted coge el servicio conmigo, ya yo le voy a dejar un documento y le voy a certificar que eso fue debidamente notificado al Seguro Social y usted no tiene problema. Puerto Rico no, ni aún el Seguro Social se salva en Puerto Rico. Aquí el Seguro Social trabaja con la misma burocracia. Usted tiene que ir aquí al Seguro Social, tiene que hacer una cita, se tarda un mes, dos meses.
1: Si usted tiene que ir físicamente.
0: Físicamente tiene que ir aquí a la oficina del Seguro Social. No solamente eso, mientras estos procesos suceden, usted está recibiendo el Seguro Social del fenecido y usted va a decir, pues tengo un par de chavitos aquí, déjame usarlo. No hagas eso tampoco, tienes que devolverlo. Así que es importante que dinero que reciba de, se llamen cupones, se llamen Seguro Social, se llame a cualquier ayuda del gobierno, sea estatal o sea federal, no toque ese dinero hasta que usted se reúna con la agencia y ellos le den el permiso para utilizarlo o para devolverlo. Así que eso es importante para que después no el cantazo no venga más fuerte.
1: Fíjate, tengo que repetir algo que comencé cuando hice la introducción a este tema, no sé, y es que estamos hablando de nuevo, mi gente, en una de las etapas más dolorosas y más difíciles de la vida de una familia, de una persona. Si han escuchado todos estos procesos y todas estas dificultades en algunos casos, yo les recomiendo que tengan a alguien de confianza, de mucho apoyo a su lado durante estos procesos. Que usted no esté lidiando solo o sola con esto, porque esto es algo que cansa. Esto es algo que es como decir, y ya como pueden ver, aquí en Puerto Rico lo hacen más burocrático, un poquito más difícil, en vez de facilitárselo. Que entonces es como si fuera otro cantazo al cuerpo, y ya usted está en un estado emocional un poquito, pues, debilitado o debilitada. Así que yo les recomendaría que estén con alguien de confianza, de nuevo, de confianza, para que los apoye durante estos procesos y pueda compartir con ustedes un poquito el estrés que conlleva todo esto.
0: Eso es muy cierto, eso es muy cierto. Y sobre todo, esa es la palabra clave que utilizó el coronel, y es importante, confianza. Una persona con la que usted pueda contar y que pueda llamar. 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Y si usted es funerario, también funerarios que no saben verdaderamente el proceso de los Estados Unidos. Ayer mismo me llamó un funerario, una funeraria muy reconocida aquí en Puerto Rico, para hacerme preguntas que yo entiendo que son básicas, y la persona con 27 años de experiencia no la sabía.
1: Wow. So,
0: le ofrecí el servicio de ir a su funeraria gratuitamente a darle entrenamiento a su personal. Gratuitamente. ¿Y por qué? Porque eso lo que garantiza es que el conocimiento de estas personas van a poder ayudar a todos ustedes que tengan también la pregunta. Porque si ellos no saben, les van a dar a usted la información errónea. Pero si ellos están capacitados, a usted le van a bendecir también. Por lo tanto, nosotros ofrecemos este tipo de talleres totalmente gratis.
1: Mira para allá. Así que ya yo sé que tu apellido no es Dominic. Porque si no sería gratis. En eso estamos claros. Wow, no, pero eso está muy bien, o sea, que eso, pues, te digo, te saludo por eso, te felicito, porque eso está muy bien. Para cerrar, yo diría, la recomendación que yo tengo es con la que empezamos, planificación, ¿verdad?
0: La mejor forma.
1: Tenemos que estar organizados. ¿Dónde están los documentos importantes que ya tenemos? Si hay seguro, ¿dónde están? ¿Dónde están las cuentas? ¿Quién tiene acceso? De la familia, si ya tiene un espacio en el cementerio, un panteón o lo que sea, ¿sabes? Si hay familiares, porque eso es otra de las cosas que yo he visto que sucede, ¿sabes? Los bisabuelos están enterrados ahí, eso ya eso, pues ellos dicen, pues vamos a usar eso mismo, porque ahí eso es de la familia. Para los veteranos es un poquito diferente, porque obviamente requiere, número uno, los documentos militares, eso tiene
0: la eso, de 214, para, eso no puede fallar.
1: Sí, para los veteranos, asegúrense que esa de 214, que su familia, su esposa, sus hijos tengan copias de ellos, porque ese es el documento principal. Y obviamente ya tener seleccionado si es que quiere ser enterrado en un cementerio de veteranos de esos nacionales, pues que todo eso ya ellos lo sepan. El tipo de servicio que quieren, tú sabes, entierro, cremación y cosas así. Y de nuevo, yo lo voy a repetir, yo creo que toda familia debe tener un testamento, especialmente si hay más de un hijo envuelto. Porque para mí eso es uno de los documentos más legales más importantes para evitar la drama y las peleas que ocurren después que la persona fallece, cuando ese documento no existe. Así que, de nuevo, planificación, mi gente.
0: Interesante por demás. Cuando un veterano, cuando una persona sale del servicio militar, en los Estados Unidos, de las primeras cosas que te dicen es que vaya a tu county courthouse, a la corte local de donde tú resides, y registres esa DD214. Muchos soldados escuchamos y muchos soldados sencillamente no escuchamos. Yo, gracias a Dios, lo hice al pie de la letra. Cogí mi DD214. Al día siguiente, cuando yo me desperté en mi casa en Pensilvania, yo automáticamente fui a la corte y llevé el documento original para que ellos lo archivaran. Cada vez que yo necesite copia de ese documento,
1: ya está archivado,
0: y ellos me dan una copia exacta y fiel, sellada por la corte, igual de válida. Cualquier familiar mío puede ir ahí y se le entregan firmada. Así que nunca se nos va a perder, porque lo que tengo que decirle yo a mi familia es dónde está, cuál es la corte en que está, y usted va y lo busca. Da su nombre, seguro social, y automáticamente te dan hasta 5 copias gratis. Hasta 5 copias gratis cada vez que las necesites.
1: ¿Sabes que mi pregunta va a ser, y tengo miedo a la respuesta? ¿Y en Puerto Rico?
0: No así. Que Dios te ayude.
1: Sí.
0: Que Dios te ayude. Puerto Rico. Lamentablemente, pero aún así, como soldado saliendo del servicio, usted puede registrarlo en una corte en los Estados Unidos y pues siempre va a tener esa copia segura también, porque si se la trae para Puerto Rico y nunca la registra, se va a correr el chance de que esa copia se le dañe y después no sepa dónde buscar, y entonces tenga que hacerlo a través de las oficinas centrales de veteranos o comunicándose a la defensa, a tantos lugares que usted va a tratar de comunicarse buscando esa información, y va a ser bien, bien tedioso.
1: Sí, wow. Bueno, José, antes que nada, gracias.
0: Siempre a la
1: hora. Yo creo que esta información es bien valiosa.
0: Pero antes que se nos olvide, importante, te dijimos todo lo que tiene que hacer en Puerto Rico. En los Estados Unidos, escúcheme bien, en los Estados Unidos, yo nunca le voy a recomendar a nuestra cultura hispana parlante, se llamen puertorriqueños, hondureños, costarricenses, panameños, nunca le voy a recomendar que cuando ocurra este evento llamen inmediatamente a la funeraria. ¿Por qué? Porque en los Estados Unidos tampoco las funerarias son muy friendly para bregar con ellas, y ellos van a hacer lo indecible para sacarle hasta el último centavo a usted antes de que usted envíe ese cuerpo, sea para el país que va a enviarlo, incluyendo Puerto Rico. Cuando usted va a una funeraria allá, ahora mismo en los Estados Unidos, por hacer un servicio de traslado aquí a Puerto Rico, empiezan en 6, 7, 8, recientemente en el área de Pensilvania le pidieron a un familiar $10,000 por traer el cuerpo sin caja a Puerto Rico. Gente, no hagan eso. Llámenos al 1-800-892-4806. Nosotros cubrimos el 100% de la nación americana y nuestros precios comienzan en $3,500. Wow. Aunque el funerario le haya dicho a usted $8,000, aunque yo tenga que usar ese mismo laboratorio, usted va a pagar $3,500. Así que haga lo que tenga que hacer para poderle ayudar un poquito más y poderle economizar, para que entonces cuando usted se mueva a su país o a Puerto Rico pueda tener dinero para poder hacer los servicios funerarios aquí. Y siempre, siempre, siempre escuche, puertorriqueños que están afuera, esto es bien importante, cuando usted está afuera, siempre, siempre, siempre la caja le va a costar menos en Puerto Rico que en los Estados Unidos. Así que usted quiere hacer ese servicio.
1: ¡Pegamos una!
0: Aquí, se pegó aquí.
1: ¡Pegamos una!
0: Definitivamente.
1: Wow, okay.
0: Así que usted quiere enviar ese cuerpo sin caja, muy importante, sin caja, para que entonces usted compre la caja aquí en Puerto Rico y le sale mucho más barato.
1: Ok. Fíjate, para mí eso es muy buena información, José. De nuevo, aquellos que tengan alguna duda o pregunta, se pueden comunicar por la línea. O me lo pueden hacer llegar por el Facebook, y yo pues les consigo la información y seguro que me conecto con ustedes y les dejo saber la respuesta. Nos vamos a ir a una pausa. Yo voy a estar cubriendo unos temas. Vamos a extendernos un poquito, nos vamos ahora, tiempo extra. Yo no sé si ustedes, yo espero que hayan escuchado a Rubén esta mañana. Obviamente él no se mete en la política como lo hago yo, pero él menciona cosas y trae temas que para mí tienen un elemento político claro, y que ustedes tienen que abrir los ojos y tienen que estar escuchando, no solamente los ojos, los oídos. Y yo voy a hablar de eso aquí en el próximo segmento, pero nos vamos a ir a una pausa y regresamos.
0: ¿Te puedo hacer una pregunta?
1: Sí, sí. Ajá.
0: ¿Vas a hablar del cataplum?
1: Vamos a hablar de... Bueno, sé que te lo dejo a ti porque no quiero el cataplum, pero nos vamos a una pausa y regresamos en breve.
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1: Gracias, Rubén. Aquí nuevamente con ustedes. Queremos identificar a la emisora. Ok, tengo una llamada, fíjense. Esta llamada que acabo de recibir, yo había ido al hogar de la señora y es un poste que está en muy malísimas condiciones y está botando chispas. Incluso cuando fui a hacer los trámites, pues me aguantaron porque me dijeron que Luma supuestamente iba a ir y que les había asegurado que iban a ir a atender la situación. Pues me acabo de informar que ese no es el caso, y así que la tenemos en línea. Adelante, buenos días, ¿cómo estás?
2: Muy buenos días, ya usted me conoce por la referencia, sí, de Rubén. En un momento dado él le dio mi número de teléfono, usted sí, pasó, sí, por mi casa, le conté todos los problemas que tenemos. Somos dos personas mayores, mi esposo tiene 80 años con condiciones de salud, uh-huh, y yo tuve también problemas de mis piernas, el cual no pude salir de la casa por 3 meses. Llevo más de 30 o 35 querellas con Luma y hasta el sol de hoy no han venido a arreglar el poco y el árbol ni nada a mi patio. En estos días de lluvia ha estado apagando la luz y viniendo porque está botando mucho fuego el poste. Y yo estaba yo he estado comunicándome con ellos, yendo personalmente a la oficina de Luma y nada. En ocasiones me han borrado la querella y vuelvo otra vez y la activo. Y estaba yo por comunicarme con usted porque en un momento dado yo lo escuché a través de la radio, que le doy muchas gracias y le doy mucha salud, que está de vuelta en Puerto Rico, porque yo sé que usted es una persona que ayudó a muchas personas y que usted vino aquí con un propósito, el cual en aquel momento, como teníamos expuesto que Luma iba a venir, pues yo lo dejé stand-by. Pero mire todo el tiempo que ha pasado y todavía no han hecho nada, igual que con el camino. Le damos gracias a Dios, ¿verdad?, porque teníamos un presupuesto para pagar una maquinaria y pagar una persona que nos viniera a hacer el camino, uh-huh, el cual fue infructuosa. No vinieron, prometen y no hacen nada y no nos ayudan. Gracias le damos a Dios que invertimos en un presupuesto y por lo menos teníamos la mitad de la entrada hecha, que ya puede venir una ambulancia a la casa a buscarnos si nos enfermamos, o el carro del plan. Así es que yo le estoy llamando a través de la radio para que la gente sepa y que llame, y que lo llamen usted también, porque sé que usted es una persona con propósito y que en un momento dado vino por aquí a las casas a ver las necesidades que tenemos. Y el que me esté oyendo, como yo digo, que me escuche, porque todo el mundo tiene sus oídos. Pero no estoy de acuerdo con muchas cosas que las personas hacen, que buscan a través de valerse de que nosotros tenemos condiciones para poner propósitos cuando nos han ayudado. Así que yo espero que a través de usted, ¿verdad?, y a través de las personas que nos están escuchando, y que hay alguien de Luma también que nos esté escuchando, que por favor, le pido de favor que vengan a arreglar el poste, porque estamos expuestos, porque el poste, yo tengo que pasar por debajo del cable para poder salir, porque está en el patio. Uh-huh. Así es que a última hora nos va a ir una tragedia y entonces no hay lamentaciones, porque ya uno lo ha dicho varias veces. Lucy también sabe quién soy yo, y Lucy sabe que yo no voy a mentir por algo que no es cierto. Estoy diciendo la realidad.
1: Sí, yo todavía tengo los videos. O yo lo que voy a hacer es, me comprometo el viernes, porque es que como yo cuido a mi mamá, pues los viernes es el único día que mi hermana tiene libre de trabajo. Y entonces si ella está libre, pues ella se puede quedar con mi mamá y entonces yo puedo salir, porque tengo que estar con mi mamá 24/7, aunque ella está mejor, pero necesita alguien que esté con ella monitoreando.
2: Claro, primero su mamá y su familiar.
1: Pero
2: claro,
1: por lo menos el viernes.
2: Y como dice uno, usted siempre ha sacado su granito para ayudar también a las personas que no estamos en familia físicamente, pero sí estamos en familia, como dice uno, porque lo importante es ayudar y no mirar quién, porque las necesidades ya hay en todo sitio.
1: Yo lo que hago es que fuera del aire la llamo para que me dé el último número de querella que usted tenga, y así yo puedo ir allá a la oficina a ver qué me dicen. Y trato de comunicarme con alguien de antemano. Incluso lo que voy a hacer, de nuevo, yo me comunico con usted fuera del aire, porque le voy a tratar de traer a alguien al hogar también, para que usted tenga un espacio por los medios. Y así eso por lo general le llama la atención a la gente y a veces tiene resultados.
2: Sí, que... tengo otra persona que tiene una suegra también enferma con un foco apagado. La señora tiene 100 y pico de años con condiciones de salud encamada. Uh-huh. Y tampoco está en las mismas condiciones que esto. Y es duro uno decir esto, pero lo tenemos que decir porque si no hablamos nadie se va a enterar, porque aunque se enteren nos dan, miren, nos echan para el lado. Uh-huh. Ahora mismo yo voy a salir porque tengo que llevar a mi esposo al médico que tiene cita. Uh-huh. Pero en cualquier momento que usted me llame estamos disponibles, así es que okay. El número de teléfono, si Juven no se lo da, usted me llama.
1: Sí, no, yo lo tengo, sí. Sí.
2: Sí, y cualquier cosita pues me llama y entonces seguimos en comunicación.
1: Ok, sí, pues Dios me los bendiga. Sí, que tenga un buen día.
2: Amén, igual a usted y que tenga un bendecido día a usted y todos los que están allí.
1: Amén, igual, gracias.
2: Muchas gracias, como siempre, aquí a la orden.
1: Buen día.
2: Gracias, muchas gracias.
1: Vamos a identificar la emisora.
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1: Y de esa voz de locutor. José, quiero hablar de varios temas ahora, ¿verdad? Uno de ellos me hizo hervir la sangre, yo te voy a ser franco, pero antes que eso, este también me hace hervir la sangre, porque a esto es lo que yo me refiero, mi gente, cuando yo digo que tienen que abrir los ojos y tenemos que tomar decisiones diferentes. Para lo de Power Expectations, la gobernadora invisible. Incluso se fue para Estados Unidos, o sea, no estaba aquí. Le dieron uno de esos premios honoríficos de sal de energía de los estados del sur de tremendo, Estados Unidos. Tremendo. Al alcalde aquí le dieron uno de vicepresidente de la Asociación de Alcaldes Latinoamericanos, qué sé yo qué. O sea, esos premios honoríficos, como yo me acuerdo que hace años atrás yo me quedé bobo cuando a la autoridad de acueducto le dieron un premio internacional del mejor servicio de agua en todo el mundo, cuando todavía aquí había gente en la isla que no tenían servicio de agua. Y no era que no tenían servicio de agua por meses. El agua nunca les había llegado. Todavía no había tubería, no habían conectado. Y tú dices, ¿cómo hacen? O sea, estos títulos honoríficos que después tú los ves a ellos por las redes, tú sabes, publicándose ellos, dándose el espaldazo así, la mano en la espalda, como quien dice, mira qué gran logro. Mi gente, yo les voy a decir algo. Y se lo digo al alcalde, tanto a la gobernadora, a cualquier persona que sepa de liderato de verdad, de liderazgo de verdad. Aquí no se cogen lo que se llama al final de la obra, o sea, lo que le llaman en inglés el curtain call, que es el llamado final para que la persona salga de nuevo y le aplaudan. Los líderes no hacemos eso, mi gente. Usted hace su trabajo porque es lo que le toca hacer. Punto, se acabó la discusión. Eso de estar en las redes promocionándose y especial después con títulos honoríficos, por favor, váyase a otro lado con eso. Y si usted cae, usted es culpable del problema. Pero si te das cuenta, para lo de Power Expectation, la gobernadora no estaba disponible, ¿verdad? Entonces, para lo de la barcaza de gasolina, que lleva días, no solamente no está disponible, tú no le escuchas decir, no, pues entonces vamos a hacer esto, este es el plan B y lo vamos a implementar ahora. ¿Sabes? Nada. Pero entonces se aparece en Cataño, no sé si fue después de caerse de la motora o antes, allá a bailar reggaetón, si te diste cuenta, para un evento de la elección del nuevo alcalde. Y quiero hablar de eso, pero te voy a ceder el micrófono a ti, porque ahí así, a mí me hace falta el jugo para estas cosas.
0: Sí, cógelo con calma, coronel, cógelo con calma. Definitivamente yo creo que fue el certificado que le dieron allá en los estados del sur, que pesaba más de la cuenta y por eso fue que se cayó.
1: Ay, señor.
0: Pero sí, eso fue un cataplum, mira, eso fue de show, eso fue increíble, triste por demás, naturalmente, gracias a Dios que no se lastimó, no estamos deseándole mal a nadie, eso es muy importante mencionarlo también, yo pensaba que con el peso de esa motora podía haberse hasta fracturado, así que gracias a Dios que eso no pasó a mayores y fue parte del show.
1: Wow, sí, tenemos una llamada, a ver. Ajá, buenos días, está al aire.
3: Buenos días, mira, a ver cómo yo puedo hablar con el comandante que pudiera pasar por aquí por la carretera de 61 de Cariñato.
1: ¿Qué? ¿361 me dijo?
3: En la carretera de 61, kilómetro 0.8.
1: Déjeme apuntarlo, déjeme un momentito.
3: Ok.
1: Voy a apuntar el kilómetro, me dijo kilómetro...
3: 0.8.
1: ¿Kilómetro?
3: Frente a los gabinetes de Rey.
1: ¿Frente, me dijo?
3: Sí, al lugar Villente Rey.
1: No cogí la última palabra, me dijo frente a Hogar Villa.
3: Frente al lugar Villente Rey.
1: Ah, Villa del Rey. Al mural Gare. Villa del Rey, Gare. Ajá. Ok.
3: ¿Cuánto puede pasar?
1: Sí,
3: ya me... pendiente.
1: Sí, ¿me puede dar su nombre?
3: Ángel Ayala.
1: Ángel, muchas gracias. Lo prometido es deuda, así que cuente con eso. Cuente con eso. Eso yo lo puedo hacer, como eso es cerca, eso yo lo puedo hacer en la semana. Yo le dejo saber cuándo estaré pasando. Lo llamo fuera del aire, pero le dejo saber cuándo esté pasando.
3: Pero usted puede poner mi número de teléfono, ¿verdad? Y me llama.
1: Sí, lo tengo aquí. Tengo el 203-4174.
3: Es correcto.
1: Ok.
3: Ok, espero tú.
1: Sí. Me estoy comunicando. Amén, igual. Dios se me cuida mucho.
3: Igualmente. ¿Mm?
1: Así que, José, no entiendo, tú sabes. Yo no entiendo con qué cara y lo que a mí... bueno, yo voy a cerrar con eso. Voy a dejar que si tienen algún otro comentario, porque voy a hacer algunos comentarios de este tema en particular, y después quiero que la gente escuche algo. Que yo entiendo que todo el mundo por Facebook debe buscar esto, que es con lo que voy a cerrar el programa hoy, pero...
0: Yo lo único que puedo decir es qué suerte tuvo el secretario del DACO. Es lo único que yo puedo decir de ese particular de la visita de la gobernadora, porque esto está más caliente que el trapo a la plancha. Los secretarios están buscando qué hacer. A mí, yo realmente me sorprendió mucho, de verdad, pero pues, qué suerte tuvo, que salió de la administración estatal para irse a la municipal, logró convencer al pueblo de que él es la mejor opción de 5 candidatos, así que felicidades para él, naturalmente, pero bueno, espero que haga también su trabajo y que Cataño bendito pueda salir del estancadero que ha estado por las últimas experiencias que han vivido, por las malversaciones de fondos, por los amigos del alma del Cano y todo este tipo de cosas que ha pasado Cataño en estos últimos años, así que esperamos que puedan sacar el pie del bote y que puedan echar hacia adelante. Pues la celebración, pues naturalmente la gobernadora llegó ahí en son de celebración, pero parece que la motora era un poquito más grande de la cual. Da risa, gente, esto no es por mofa, es que sencillamente da risa. Si yo soy el que me caigo, usted se ríe de mí, así que yo me estoy riendo ahora también. Así que no lo hacemos de nada mal, pero yo vuelvo y digo, gracias a Dios que no fueron fracturas ni nada por el estilo, porque una motora se le cae encima un pie a usted, puede romperle hasta ese pie y tiene que llevar a un médico. Así que ella siguió caminando, aparentemente fueron rasguños, así que gracias a Dios por eso. Pero de que dio risa la forma en que llegó, pues...
1: Pues yo lo traigo a colación, José, y es porque no para burlarme, pero es que yo lo encuentro como calma, ¿verdad? Estás ausente como líder y decides que para ti lo importante es aparecerte a un evento partidista. Y entonces te sucede eso. Eso para mí es como decirle intervención divina. Y hay gente que va a decir, mira,
0: ¿no voy con eso?
1: Sí, exacto. Pero es como quien dice, toma para que aprenda. Tú sabes, a eso que vengo yo, tú sabes, como quien dice, ocúpate del pueblo, ¿sabes? No de esto. Y tú mencionas el Cano Delgado, y esto fue lo que me hizo hervir la sangre a mí, mi gente. Yo llevo tiempo haciéndoles el llamado a ustedes, escucharon mis expresiones ahorita al principio del programa, hablando de que ninguna colectividad política tiene un cheque en blanco de mi parte. Pero mira lo que sucede aquí, ¿verdad? El Cano sale de repente de la cueva donde estaba, que se debió haber quedado. Es una persona convicto por corrupción política, ¿verdad? Y yo he mencionado aquí anteriormente que para mí, de todo tipo de corrupción, la corrupción política es la peor, porque por el impacto que tiene en el pueblo y en las personas, ¿verdad? Pues él hizo unas declaraciones, viene y dice que esos candidatos que corrieron, los 5 candidatos que estaban corriendo para la alcaldía de Cataño, que todos, o ellos, o sus allegados a su campaña, se habían comunicado con él, haciendo el acercamiento, buscando consejos, orientación y ayuda. Algunos candidatos lo negaron, ¿verdad? Pero escuchen bien lo que estoy diciendo. Buscando consejos de un convicto por corrupción pública. Que escuchen bien, mi gente. Estas son las cosas que a mí me hierven la sangre. Lo más que me llamó la atención, José, yo estoy viendo un programa de televisión que menciona esto, y ellos, uno de los segmentos de ese programa, pues fueron a la calle, a Cataño, a hacerle preguntas a los catañeses sobre esto. Todos eran adultos, José, todos. Ahí no había ni un joven. Todos estos son ciudadanos que votan. Tienen en sus manos escoger a quien administra los recursos públicos y de su pueblo. Tú no sabes el coraje que a mí me dio, José, escuchar a estas personas adultas todas, justificar, y básicamente todos, porque no hubo ninguno que dijo que no, todos dijeron que no veían ningún problema con que un aspirante alcalde buscara consejo del CANO. Y repito, una persona convicta por corrupción pública, porque según ellos fue alcalde y tiene experiencia. Esa fue la justificación número uno. Pero para mí, ¿sabes? Y tú dices, en serio, ese es el estándar. Pero el que se ganó el premio de, yo diría, Morón en la Luna, fue el que citó la palabra para decir: el que esté libre de pecado, que tire la primera piedra. Pues a mí me dieron ganas de coger una piedra, tirarla a través del televisor para que le llegara a ese individuo en la frente, oye. Porque, mira, aquí hay que separar dos cosas, José, y a ustedes que me están escuchando. Yo no tengo problema con una persona ser perdonada en su carácter personal, ¿ok? Estamos claros, pero el estándar es distinto cuando estamos hablando de servicio público, ¿ok? Así que, para mí esos son dos estándares completamente diferentes. Las cosas aquí no van a cambiar cambiando solamente a quien ocupa la silla, ¿verdad? Tenemos que cambiar nuestra mentalidad. Este país no se va a arreglar si nosotros como electores estamos dispuestos a aceptar, justificar y normalizar esa porquería que yo acabo de mencionar.
0: Lo que está mal.
1: Sí, así que, y eso me lleva a otra cosa más reciente, ¿verdad? Bueno, antes que nada, te voy a dejar para que hagas unos comentarios si los tienes.
0: Es que es fuerte, o sea, no tiene lógica, porque cuando tú le haces las preguntas al pueblo fuera de este ámbito político, cuáles son sus quejas, en todos los canales usted lo puede ver, porque yo veo noticias todos los días. El problema de salud aquí está grave, el problema de la educación está tres cuartas peor, o sea, el problema con Luma ni se diga, el problema de acueducto sigue flollante. Entonces el problema que tenemos es que reconocemos los problemas que tenemos como país. Nosotros tenemos muchos problemas en nuestra área, pero no nos importa quiénes lleguen a gobernar el pueblo de Puerto Rico, gente. Pero es que eso es contraproducente, porque si usted tiene esos problemas, usted debe de orientarse y estar capacitado para escoger a los líderes que usted quiere que le representen en el futuro, para que puedan ayudarle a resolver esos problemas. Porque usted quiere entrar en una área y decir: yo necesito mejor servicio en esta área, pero que la cambie, que pueda cambiar. No, eso no trabaja así. Lo que estabas hablando ahorita es lo mismo. Tienen que ser personas capacitadas, personas que tengan un interés genuino de servirle al país. No lo estamos viendo. Hay un puñado solamente. Hay solamente un puñado, como dicen en el campo, de personas que son genuinas, que tienen el mejor interés de servir a nuestro país y poder ayudar a las comunidades. Los demás están con intereses políticos. Y es una realidad. El poder lo tiene usted y lo tenemos nosotros, pero en las urnas tenemos que educarnos para escoger a esas personas que verdaderamente nos deben de representar en estas posiciones políticas, para que nosotros podamos tener un cambio. Pero mientras sigamos escogiendo a los mismos de siempre con el fanatismo político, mira, esto va de cataplum en cataplum.
1: Yo te dije, vengo con el tema de los Avengers, con los estorbos públicos para el 2028, pero Encima, lo de Cano y las expresiones fue antes de las elecciones, ¿verdad? ¿Qué sucede el día de las elecciones? Yo no sé si ustedes estuvieron pendientes a las noticias, todos aquellos que están con nosotros, ¿verdad? Pero salieron muchos, no sé, PNP. De Cataño, molesto. En las palabras de ellos entienden que hubo demasiada influencia de figuras de afuera de Cataño en esa elección. Y según ellos, eso debía pertenecer principalmente a la gente de Cataño, que yo estoy de acuerdo, ¿verdad? Estoy de acuerdo. Y todos dijeron, y yo soy PNP, pero estoy molesto. Ahora, yo les hago una pregunta a ellos, tanto como a ustedes que me escuchan. Cuando llega el momento de decidir, ¿qué pesa más con ustedes? ¿El partido o el pueblo? Porque esa es una pregunta que yo llevo tiempo diciendo. Acá en el área de acá en Mayagüez, el partido PNP y la mayoría del PNP decidió en las primarias pasadas que lo mejor que tenía ese partido, esa colectividad, para ofrecerle como alcalde al pueblo de Mayagüez era Evelyn Vázquez. Esas son las cosas que yo digo, por eso es que estamos perdidos y por eso es que estamos como estamos. Y yo me imagino, va a venir gente, porque ya tú lo ves, ¿sabes cómo es José? Conmigo se enfogonan y dicen, ah, pero yo puedo ser puertorriqueño y ser PNP. Pues claro, estamos de acuerdo, mi gente. Una cosa no excluye a la otra. Y yo nunca estoy diciendo diferente. En eso yo estoy claro. Pero, aunque no necesariamente excluye a la otra, y usted puede ser puertorriqueño y ser PNP, popular, independentista, republicano, demócrata, ese no es mi punto. Mi pregunta es, al momento de decidir, al momento de votar, ¿qué decisión van a tomar ustedes cuando esas dos lealtades entran en conflicto? Para mí la respuesta es clara. El país y Puerto Rico y mi gente y mi pueblo por sobre todo. Hay muchos de ustedes que lamentablemente ese no es el caso y por eso estamos como estamos.
0: Muy triste por demás.
1: Si ustedes entienden que los intereses de su comunidad apuntan en una dirección clara, ustedes acaban de escuchar dos llamadas que yo acabo de recibir, pero la maquinaria de su partido, sus dirigentes, figuras con poder político, lo llevan en otra dirección, ¿a quién usted le da prioridad? Esa pregunta no solamente la tengo para los PNP de Cataño, la tengo para todos ustedes. Y ahí, para mí, José, es donde esto deja ser una discusión de identidad y se convierte en una discusión de claras prioridades. Decir, soy puertorriqueño primero, no estoy diciendo que usted tenga que abandonar su partido, ¿vale? Para mí, mucho más fácil y sencillo. Ningún partido tiene derecho automático a su voto. Aquí no hay cheque en blanco, mi gente. Ese sería mi llamado a los PNP de Cataño. Si hoy ustedes están indignados, y a todo el que me escucha, porque en el caso de Cataño, entienden que personas de afuera vinieron, interfinieron en la elección de ese municipio, ¿verdad? Acá, todo lo que acaba de mencionar José, que yo llevo tiempo mencionándolo, los problemas de luz, de agua, de salud, de infraestructura, los cementerios, educación especial, todo que aquí no funciona nada. Si aquí la herramienta está en las manos de todos nosotros. Se llama el voto. Mira qué fácil. Pero esa herramienta pierde su fuerza si después que se expresa toda esa indignación, como hicieron los de Cataño, como hacen muchos de ustedes en las panaderías, en las plazas, donde se reúnen, ¿verdad? Pero al momento de votar, usted termina diciendo, bueno, pero ese es el candidato de mi partido. Lo mejor que tuvo Mayagüez, el PNP de Mayagüez, ofrecerle a Mayagüez, Evelyn Vázquez. Esa es la candidata.
0: Y lo más triste es un refrán que tenemos bien puertorriqueño, que es mejor un malo conocido que un bueno por conocer.
1: Sí, es increíble. Así que, es verdad, pero entonces hay que preguntarse, José, ¿quién verdaderamente tiene la culpa por lo que atraviesa este país? ¿Verdad?
0: Nosotros los votantes, no hay otra conclusión.
1: El partido puede ser tu identidad política, pero, para usar las palabras de Pablo José, Él lo usó en términos de la colectividad. Yo lo voy a usar en términos del pueblo. El pueblo no existe para servirle al partido. El partido

0: Manuel, por la oportunidad de poder estar con ustedes una vez más. Verdaderamente aquí ventilamos los problemas de nuestras comunidades, le damos la oportunidad a todo el mundo en que se pueda expresar en este particular. Traemos una opinión bastante fuerte, el coronel trae su opinión bastante fuerte en cuanto a la forma de nosotros poder ver las cosas, y es muy cierto, tratamos de aconsejar, tratamos de persuadir para que nosotros tomemos las decisiones correctas, pero a la hora de la verdad, por más que él y yo hablemos aquí, la decisión la tiene el pueblo. Así que es importante que cada día nos capacitemos más, busquemos esa información que verdaderamente necesitamos para tomar esas decisiones correctas, y que no escojamos a más de lo mismo, que personas que en vez de ayudarnos pasen a ser una carga a nuestro futuro, en nuestro país, y que pues no progresemos. Así que muchas bendiciones a todos, gracias por escucharnos y estar con nosotros, y para mí un verdadero placer acompañarles en este día, coronel.
1: Sí, gracias, José, y gracias especialmente por ese tema tan importante que cubrimos. Y acuérdense que si tienen dudas de esto que cubrimos sobre los servicios fúnebres, no, o sea, de todo el proceso de cuando fallece un familiar, se pueden comunicar conmigo, se pueden comunicar con José, él les dio el número. Así que para que ustedes puedan pasar por este proceso, y acuérdense, para mí, de nuevo, mi recomendación, planificación, y que tengan a alguien de apoyo y confianza durante estos procesos, que los ayude, especialmente en unos tiempos así que sabemos que son súper difíciles, súper dolorosos y de mucho estrés y de mucha carga. Así que es bueno que tengan a alguien con ustedes. José, yo voy a cerrar el programa hoy. Yo escuché una canción, está haciendo los círculos por las redes. Es de Tempo, el reggaetonero, y se llama La Isla del Espanto. Yo les recomiendo a todos que la busquen por Facebook. Yo tuve que cortarla, creo que es de 6 minutos, yo la corté un poquito por la mitad y tuve que editarla, porque por lo menos por Facebook yo la puedo tirar completa sin problema, pero por la radio no puedo tirar el audio, porque él está tan molesto y tan indignado, se siente como me siento yo, pero él lo expresa más fuerte todavía, y pues le dice ciertas palabras al gobierno y a la gente que son fuertes, y tuve que quitarlas del audio porque no se pueden tirar al aire por la radio. Pero con esa nos vamos, y les va a sorprender, porque sí, es un tema de reggaetón, pero para mí cae como clavo al dedo lo que está pasando en este país, y del llamado que yo tengo para que ustedes abran los ojos, a ver si abren los ojos de cara al 2028. Así que, Rubén, cuando pueda, te lo agradezco.

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0: haciendo fila también para poder robar.
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2: Sí, ahí tienen, escucharon el audio. A mí una de las líneas que más me gustó fue donde él dice: despierta, bella durmiente. Que aunque, que básicamente cada 4 años vienen las mismas serpientes. Así que, de nuevo, se nota el coraje que tiene él. Yo creo que es el coraje que tiene el mismo pueblo. Y de nuevo, yo solamente les exhorto a ustedes que abran los ojos. Los problemas que nosotros tenemos no son por coincidencia, mi gente. Es por la falta de capacidad, es por nosotros seguir depositando nuestra confianza cada 4 años en estas mismas serpientes que vienen cada 4 años. Así que vamos a escoger mejor, con la esperanza de que este país se pueda levantar. Tenemos la capacidad en este país. Tenemos buena gente en este país, pero por alguna razón nos dejamos de nuevo convencer por estos reyes de la manipulación y de la mentira, y caemos en la trampa. Así que yo los dejo con esa. Busquen la canción, se llama La Isla del Espanto. Por Facebook, por YouTube, la pueden encontrar para que ustedes vean, la pueden escuchar completa. Tiene unas palabras fuertes, eso se lo advierto desde ahora. Pero esa era la intención mía, que ustedes escucharan, que yo no soy el único. Esa frustración la tiene todo el mundo. Así que vamos a actuar sobre ella. Con eso los dejo. Esta ha sido una edición más de Dejándosela Caer. Dios me los bendiga a todos.
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4: Las 10.
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1: Las 11 en punto.
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1: Las 12.
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Buenas tardes, amigos y amigas. Día tarde, el Borincano. Bienvenidos a su programa favorito con la música de montaña adentro, la música de nuestro Ibarito. Programa que nos trae el legado de Francisco Rivera. Seguro que sí, mis amigos. Este que les habla, Pedro Juan Rosa Rivera, va a estar con ustedes hasta la 1 de la tarde, esperando que la música que hemos escogido para todos ustedes sea de su agrado. Sí, señor. Y hoy es nada menos que lunes, amigos y amigas, lunes 28 de septiembre. Seguro que sí, ya casi estamos a ley de nada para salir de septiembre, ¿verdad? Que ha sido bueno, ¿verdad? En ciertas situaciones. Para algunos ha sido bueno, para otros no ha sido muy bueno. Pero mis amigos, queremos agradecerles a todos ustedes su audiencia, esperando que la música que hemos escogido para todos ustedes, específicamente para hoy, sea de su agrado. Seguro que sí. Un abrazo fraternal y que lo disfruten, amigos y amigas. Vamos a comenzar por aquí con Mariano Cotto y Pole Ortiz interpretando la que se titula De Sonero a Trovador. Quédense con nosotros, amigos y amigas, de Atardecer Borincano.

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mis amigos, y seguimos aquí con ustedes en la tarde de El Borincano. 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Bueno, mis amigos, seguimos. Vámonos por aquí con saludos. Vámonos por aquí con saludos, nada menos que para... Sí, señor. Saludos por aquí, mis amigos y amigas, para... Aquí estamos. Seguro que sí, no se nos perdió nada. Sí, señor, vámonos por aquí con saludos, amigos y amigas, para Pura y Cuquito, allá en el pueblo de la Amistad, en Guánica. Saludos también para Belén y Ferín, también de Guánica, para Berti y Bruni, de Guánica. Saludos por aquí para Israel Sanabria, en la Laguna de Guánica, también en la Laguna de Guánica. Michael e Isabel, sí, señor, Michael Rivera e Isabel. Y saludos por aquí para Eva Negrón y Tony Castro, en Yauco. También para Cucacú, en Killing, Texas. También en Killing, Texas. Saludos para Milton Collazo y Lourdes Arroyo. Saludamos a la clase del 66 en la ciudad Bruja de Guayama. También en Guayama, saludos para Cádiz Rivera y Jaime Mora Arroyo. Ajá. Enviamos saludos a Irene Álvarez Lugo. Irene Álvarez Lugo, en la 22 en Cabo Rojo. Saludos para Rafa y Angélica en Guánica Pueblo, también en Guánica Pueblo. Saludos para Cristóbalina López, Yolanda Santiago y Doris Josefa Rivera. En la Luna de Guánica, para Avi, Nico, Pochi y José. Saludamos por aquí a Patricia Medina en Mayagüez, a Tony Vega y María Santana aquí en San Germán. Saludamos en Gurabo, específicamente en Veredas. Saludos para Luis Tommy Rivera y Melber Isarris. Isarri también. Saludos allí para Sonia Díaz y su querida familia. Y saludamos, enviamos saludos por aquí a Michael e Isabel, a Michael Rivera. Este es otro Michael, tenemos dos Michael Rivera, el nieto de Carmen Iris Negrón Martínez, a quien saludamos. Ellos son de Cotuí, aquí en San Germán. Bueno, mis amigos, vamos a escuchar por aquí a Iris Campos, se titula El cielo rompe su fuente. Que sigan disfrutando de la buena música aquí en la tarde de Ser Borincano.

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Bueno, mis amigos, seguimos aquí con ustedes en Atardecer Borincano. Son las 12:24 en la tarde. Los que estén almorzando y las que estén almorzando, buen provecho. Y gracias por dejarnos entrar a sus hogares a través de las ondas de Radio Sol 1090 AM.

Germán Mayagüez. Mis amigos, vámonos por aquí con una selección a cargo de la Calandria y Germán Rosario. Esto es un saludo para Sandra Rivera en Jacksonville y se titula La Celosa. Quédense con nosotros, amigos y amigas.

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Y el jardín también. 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Bueno, mis amigos, pues vámonos por aquí, sí señor. Con saludos, amigos, amigas. Sí, aquí tenemos la, también, esta es otra lista. En la lista de los saludos, mis amigos, pues vamos por aquí con saludos para Aida y Estel, en La Palguera, claro que sí, que siempre nos escuchan, y saludamos por aquí a vámonos con saludos para, para Ramonita Rivera Mercado, Ingenio Morales, seguro que sí, y saludos, mis amigos, amigas, para Aurea Berenguel, en Guánica, para Marcelo Sánchez en Ensenada, saludos para Valentín y Lucy en Bélgica o en Texas, en uno de los dos lados de tal. Así que saludamos por aquí a Tito Zapata y Vicky Ciberón, seguro que sí, en Guánica Pueblo. Para Tere, Nilda, Enid García, Renoli, Glenda, Frankie, Silvia Maribel y Madeline Rivera, esto en Arenas, en Guánica. Para la familia de Francisco, Joel, Iris, Mayestel, Belto, Madeline, Yanni, Diego, Dieguito, Yaniris y Yadielis. Y queremos saludar por aquí a Nereida Martínez Galetti y su hija Claribel, esto en Rhode Island. Y saludo por aquí para Meli Villan en Mayagüez y Mili en Aguadilla. Así que vamos a escuchar por aquí a Debajo del Puente de Flores, mis amigos y amigas. Interpretan Los Ángeles Prietos. Quédense con nosotros.

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Bueno, mis amigos, seguimos aquí con ustedes en Atardecer Bonitano. Y sí, Milagros Ruiz me recordó la caminata de ayer. Pues mis amigos, queremos saludar y felicitar a todos los que hicieron la caminata ayer, la caminata por amor desde el convento de las hermanas de Fátima en Guánica. Todo estuvo fabuloso, increíble. Así que yo la hice con mi hijo menor y la disfrutamos un montón. Sí, señor. Bueno, pues mientras tanto seguimos aquí, mis amigos y amigas. Ay, quiero felicitar a Tito Zapata, que siempre es el que hace la locución en la tarima de los shows que se dan después de la caminata. Y bueno, muchas felicidades, Tito, que siempre presente en todo lo bueno, no sé, pero decir. Bueno, mis amigos, vamos por aquí con saludos, nada menos que para... sí, señor. Para para Matilde Rodríguez Ocasio, en memoria. También saludo para la familia Santana Ocasio, aquí en San Germán. Saludamos entre sus atentos empleados, empleados y familia. Saludo por aquí para Mariceli, también para Marilyn y Noel. Ajá. Saludo para Jocelyn, también saludo por aquí para Eric y Quique. Que en memoria también. Y mis amigos, saludamos por aquí a María Estel Maldonado en Sabana Grande. Mis amigos, vamos a escuchar a los hermanos Rosario. Esta la piden mucho. Se titula el merengue titulado Pídeme la Luna. Quédense con nosotros, amigos y amigas.

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Bueno, mis amigos, sí, la cumpleañera de hoy es nada menos que Valeria Alonso Rosado, seguro que sí, es la nieta de Walter Rosado, seguro que sí. Muchas felicidades, que disfruten mucho en familia y con amistades, que todos tus sueños, todos tus deseos se puedan hacer realidad. Y las felicitaciones y los buenos deseos, las bendiciones van de parte de tu abuelo Walter Rosado, también de sus papás, los papás de Valeria, Glenda y Andy, también de parte de sus hermanas y sobrinas y de toda la familia de Jacinto Rosado. Seguro que sí, la familia numerosa que ellos tienen ya la calle, la tienen la calle cerrada permanentemente, seguro, para celebrar los cumpleaños, claro que sí. Pues mis amigas, amigos de la cumpleañera y la cumpleañera, que disfruten mucho y que la pasen súper bien.

Nery y Santi en Hormigueros. También saludos por aquí para Nelly y Beba en Villa Milagros. También en Villa Milagros, saludos para Emma Pagan. Para Nilsa Meléndez en Boquerón, para Goyita en la 15 en Cabo Rojo. También en Cabo Rojo, saludos para Valentina y su familia.

Pintos y su pinto padre. Saludamos a Padilla y Dora aquí en San Germán, para Olguita y Joselito en Bayamón. También saludos para Rosarito en Sabana Grande. Saludamos a Nani, Gaby y Monín aquí en San Germán. Saludos para Margie Q en Killing, Texas. Para Antonio Torres y María Torres en el Bronx, en Nueva York. Saludamos por aquí también. Saludos para Elvin y Zoila en la ciudad de Nueva York. Para Lisbeth en Cabo Rojo, Irma Oracha aquí en San Germán. Y saludos para Milagro Ruiz en Cabo Rojo. Mis amigos, amigas, nada, no les voy a decir el título de la canción, así que sigan con nosotros, sigan disfrutando de la buena música en Atardecer Borincano.

Bueno, mis amigos, de parte de María Martínez García, la abuela, ¿verdad?, de estos dos jóvenes, el doctor David Flores Torres, que cumplió años el viernes pasado, y su otro nieto, Carlos Rosada, Carlos Rubén Flores Torres, ajá, que cumple hoy, Carlos Rubén. Así que muchas felicidades para ambos, que cumplan mucho más, que todos sus sueños y deseos se puedan hacer realidad. Y saludados también a su abuela María Martínez García, muy orgullosa de sus nietos, seguro que sí.

mis amigos, nosotros nos despedimos esta mañana, así que disfruten del resto del día, muchas bendiciones, cuídense mucho, hasta mañana. Este que les habla, Pedro Juan Rosa Rivera, se despide esta mañana, si así Dios lo permite.

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1: La una.
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estamos felices dándole gracias siempre a Papá Dios y primordialmente sobre todas las cosas hacia el Creador, el que nos mantiene respirando y echando para adelante y llevando alegría. ¿Cómo que qué? ¿Cómo que qué? Aquí como todos los días, este es tu hermanito el Rubio, se llama Metiendo Mano en tu Radio. 3 horas, señores, 180 minutos de alegría, de sabor, bailoteo, la va a pasar bien. Mire, mi gente, y usted va a gozar y va a mover estos tacos. Saca los zapatos viejos, muchachos, ponte a bailar con ellos, aunque los tacos se queden en la pista de baile. Pero mire, mi gente, aquí vamos a bailar, vamos a gozar, vamos a disfrutar y lo vamos a pasar bien. Seguro que sí. Gracias a todos estos grandes auspiciadores, gracias al Señor Todopoderoso. Bendiciones para todos ustedes, gracias a cada una de estas firmas comerciales que se unen a nosotros aquí en Metiendo Mano. Recordando siempre que WSOL es 1090 kHz, San Germán, Mayagüez. Ni su jefatura, ni cada uno de los empleados se responsabiliza que cualquier cosa que digamos, no lo vamos a decir. Pero mire, mi gente, prepárese que usted y yo vamos a estar gozando. ¡Vamos, súbelo ahí!

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3: Oiga, familia, la tarde es tuya. Comparte un ratito con nosotros aquí en la radio. Este es tu hermano, tu pana, el de siempre, Herbert Pacheco, el Rubio West. ¡Wow! ¡Qué bueno! Porque cuando uno comienza la semana, uno tiene que comenzar la semana con el pie derecho, ¿verdad que sí? ¡Yey! Porque imagínate, porque después te cogen embelesado, muchachos. Y si te cogen embelesado, no, porque regularmente los lunes la gente como que empieza la semana medio embelesado, ¿verdad? ¿Le pasa a ustedes? ¿Le pasa? Así está, señores, escuche bien. Ahí está. Así están. Levantemos la mano los embelesados. Sí, nene, no te olvides de aquello. Y uno dice, diantre, mano, ¿qué es aquello? ¿Qué es aquello? Lunes, muchachos, la mente, estamos rompiendo la semana. Mira, mi gente, la radio suena diferente. Este es tu hermano, tu pana, el Rubio, está acá. Se llama Metiendo Mano en tu radio. Qué bueno, pero que no le coja embelesado, ¿no? En esa hora de tapón. ¿Cómo es? ¿Cómo es? Que no le coja embelesado, señores. Levantemos la mano, porque yo me incluyo también. No, y especialmente los semáforos, mano, como que nos embelesamos. Ahora la gente anda más embelesada que antes. ¿Tú no te has dado cuenta? Ya no se puede caminar. Antes decía, mira, tú caminas en contra del tránsito. Cacho, ahora, no, ni en contra, ni a favor, ni en ningún lado. ¿Verdad? Cuando decía, mira, no, que tú tienes que caminar en contra del tránsito, al favor del tránsito. No, hoy en día, muchachos, todo el mundo está embelesado en la calle. Especialmente con esto de los celulares, o sencillamente si lo tiene a través de la bocina del carro. Ah, se duerme uno cuando viene a ver. Tranquilito, quieto, si no hay acera, no se me mande. ¡No se me mande! Porque puede pasar un embelesado. Ahí está. No, suena. Ah, suena chistoso, pero no es serio, ya no se puede estar caminando por ahí como antes. Mucho ojo, porque la gente está embelesada, especialmente en los aparatos electrónicos, para no decir nombre, no. Primera gente, salsa, sol y vacilón. Escucharte, compártelo un ratito con nosotros aquí en Metiendo Mano, comenzando la semana, y nosotros estamos contentos de que usted esté ahí afuera, especialmente durante esta semana. Estamos rompiendo y estamos cerrando el mes de septiembre. O sea, señores, que esta semana viene el mes de octubre, ¿ya? O sea que noviembre y día entre, hermano, la Navidad está encima. ¡La Navidad está encima! Yo para que usted sepa, pero gente, estamos a este nivel ya. Ya estamos así, pero estamos así. Escuche bien, estamos así, señores.
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3: Ahí está.
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2: Pero evidente que nosotros comenzamos la semana diferente en la radio. Sí, no, porque las noticias van y vienen, aquello, el dolor de cabeza, que si la cartita que llegó en el correo, que si aquello, mire, gente, tranquilito, quieto. Ah, el tiempo pasa, se va deprisa. Disfrute, con calma, tranquilo, déjelo ahí. El sobre lo deja ahí, va, y se va a hacer las cosas. Y cuando después, cuando vuelve y coge el sobre en su mano, dice, diantre, hermano, aquí está la solución. Mira, pim, pim, pam, viste, así es. No, hay gente que dice, no, porque yo voy para allá, para el monte, y se mete para el monte, grita, grita como Tarzán, como King Kong, hey, en el monte, no, para quitarle la furia, sino porque después se mete en lío con esa furia encima, especialmente los tapones, especialmente cuando usted está allá afuera en la calle, a esta hora de la tarde, con la temperatura caliente, el aire del carro no está enfriando bien, uno ese día entre manos, ¿y ahora qué hacemos? Pues mire, llámate a Jonathan, rápido, 633-0895, 633-0895, para el estimado, mi hermano, para que ese airecito te esté en la calle, uy, mira, 787-633-0895, una llamadita hacia la diferencia, y ahí estamos hablando del sobrino Jonathan, en, se llama, Iván Autocool. Iván Autocool by No Hitter. Sí, porque ese es el lanzador, el sobrino Jonathan, lanzador de un juego casi perfecto en las grandes ligas, y es un no hitter. Sí, si no es por la pifia del tercera base que la pindió al frente, no, déjala ahí, tranquilo que... Pues mire, mi gente, y ahí le arreglan el aire acondicionado de su auto, una tremenda oportunidad. Y uno dice, caramba, espérate, salsa, sol y vacilón, y uno fresquecito en el tapón. ¡Oye! Como que la hace, ¿verdad? Mire, mi gente, una tormenta letal en el noreste de los Estados Unidos, lo que es de las Carolinas para allá, mano, aquello está feo, ¿ah? No, eso parece un huracán, mano, de verdad. Lo que estaba entrando ahí con ojo y todo. Sí, esa costa noreste de los Estados Unidos, es más, de Georgia para allá, muchachos, lo que hay es crema de coco. Sí, y unas inundaciones increíbles. Y me imagino que para allá arriba las temperaturas van bajando y va a haber nevada también. Sí, bueno. ¿Qué dice ahí? Ok, así que los amigos que vayan para viajar el área de Nueva York, New Jersey, tienen que estar pendientes de Filadelfia, chequear su itinerario, la línea aérea, que atravesen de busca información, y ellos le van a dar una llamadita a la línea aérea o una chequeadita a través de las redes, con ese caramba, espérate, ahí está. ¿Viste? Una tremenda oportunidad. Si va a viajar, pero eso es, señores, espantoso lo que está para allá. Noreste de los Estados Unidos, de las Carolinas para allá, muchacho, es más, de Georgia para allá, para exagerar, si no, Maryland, por ahí va, mira, New Jersey, Nueva York, muchacho, desastrosa, es una inundación heavy, pero heavy. Pues mire, mi gente, y acá en Puerto Rico, las temperaturas se mantienen calientes, ahorita estaba marcando el carro 96 grados, mano, y el índice de calor, me imagino que ciento y pico grados. Así que si usted está allá afuera en la calle, mire, tranquilito, quieto, ¿ah? ¿Eh? Eso sí, siempre, mire, escuche. ¡Toma, un palanganazo de alegría buena, bien fría! Aquí es metiendo, ¿vale? ¡Toma, otro más, por si acaso! Y no, que esto medio juañengado, mire, usted se levantó medio juañengado, mire, escuche bien, escuche. ¡Toma, eso es con una palangana, señores, que lo tenemos aquí! Que la mona viene junto a Godén y empieza a echarle a la gente, escucha la palangana. ¡Toma! Sí. No, tiene que tener cuidadito ahí. Sí. Oye, me dicen los muchachos, me estaban preguntando cómo le estará yendo a Moñoño. Usted sabe que se fue para los Estados Unidos, para allá, para Orlando, porque dicen que anda detrás de los $5,000, porque él va a votar. Él dice, no tiene derecho a votar, pero él dice que va a votar, no sé, dice que tiene un pan allá. Ese es Moñoño, no creemos que sea verdad. No creo que vaya a meter la pata, pero Moñoño y que anda por allá. Dice que cualquier cosa, si hay un voto que hace falta, el dele, dice. No sé cómo lo vas. Hace falta un voto más ahí. No, y la señora de los pollitos yuca también. Sí, sí, la que siempre nos llama acá. Señores, se han mudado para la Florida. Creo que anda por Davenport, por allá por Davenport anda. Sí, no, y entonces anda después detrás de los 5 mil, porque Trump dijo que había dicho el presidente que $5,000 le van a dar. Entonces la gente dice, no, que eso es como alivio contributivo, que no te van a dar un cheque, pero él se mudó para allá. Supuestamente, aparente, alegadamente, señora, no sé, ni usted ni yo lo hemos visto, ¿verdad que no? Eso es un chisme de barrio. ¡Sí! Dice que andan por ahí sonando. ¡Chin, chin, chin, chin! Son 5,000 y la señora de los bollitos yuca, que siempre nos llama, ¿verdad que siempre nos llama? ¡Ah! ¡Eres

0: señora, un bollito de yuca ahí. Pues mire, gente, este, ahí está. Señora, venga acá, es verdad.
1: ¡Espera!
0: Pero señora, eso es como una especie de empanadilla, gente, que lo que ella se pasa vendiendo por ahí. No se asuste, no se asuste.
2: Sí.
0: Y entonces le hemos preguntado si es verdad que se fue para allá, para Davenport, entre los chinales de Davenport. ¿Es verdad?
1: ¡Bollo de yuca!
0: Viviendo los chinales allá en las, donde entre la China, ¿verdad que sí? Las naranjas, buscando qué. No, tranquila, que eso no, eso es mentira, dice ella, es mentira. Pues mire, mi gente, y nosotros estamos aquí en vivo, vamos a llevarle, a seguir llevándole alegría en la tarde. Venimos con información muy muy caliente, lo que se está moviendo en el mercado, lo que se está moviendo en el ambiente, especialmente en las redes sociales. Hey, una serie de conciertos que vienen para Puerto Rico, y de verdad que los artistas ahora tienen un alivio aquí en Puerto Rico, cuando se hacían las actividades y todo se quedaba que de cachete. Pues miren, mi gente, los artistas decían, no, para Puerto Rico no, tremenda plaza, pero para allá yo no voy. Sí, la cuestión de esta de los derechos, ¿se recuerda? Pues mire, gente, aparente alegadamente ahora sigue llegando los artistas, viene un montón más, viene un montón de conciertos, y entre las grandes giras están incluyendo Puerto Rico, como dije, el Luis Miguel, que viene con el concierto como yo siempre, que siempre lo incluye, y vienen este David Bisbal y un montón de grandes artistas que van a estar presentándose aquí en Puerto Rico. Y entonces venimos

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1: Ese mismito soy yo. Saludos, Borinquen. Oye, si me llevas en el carro, súbele el volumen, que esto está bueno, de verdad. Hey, la vamos a pasar bien. Esto es salsa. Sol, arena y vacilón, ¿viste? Porque en el tapón, tapón, ya se acerca, ya llegó Toño, señores. Hey, ya llegó Toño, Toño, María y José, prepárense que vamos a estar gozando con el Rubio West aquí, en Metiendo Mano, de verdad. Oye, una de las noticias que sigue sonando por allí, tú sabes que Puerto Rico se caracteriza por tener en la música, ¿no? Los buenos cantantes en todo, ¿verdad? En la música, el bolero, la guaracha, la bachata, la salsa, el merengue. Puerto Rico, los cantantes, los muchachos, como que la gente dice, ¿qué tiene Puerto Rico que no tienen otros lugares? Pero no sé, pero este pedacito de tierra, o sea, que es la cima de una montaña, una roca gigante en el medio del mar. Señores, sí, en el Mar Caribe y el Atlántico. Miren, gente, y ahí está Puerto Rico, no sé, pero emana, mano, un talento en todo. Si usted se lo propone, mano, usted llega lejos, de verdad. Sí. Somos bravos, ¿no? Y no sin quitarle mérito a ninguno de los hermanos latinos. No, no, no, no. Pero yo digo aquí nosotros los puertorriqueños. Dice, mira que los de Puerto Rico somos talentosos, ¿ah? En todo, ¿ah? Cuando usted lo hace de una manera positiva, lo mejor. Cuando usted lo hace de una manera negativa, también se destaca en eso, lamentablemente. Pues mire, mi gente, y este es el caso de lo que está pasando los fines de semana en diferentes partes de Puerto Rico. ¿Por qué? Porque siendo Puerto Rico la capital de la salsa, tenemos la misión de mantener vivo un legado a las próximas generaciones de la auténtica cultura de la salsa, de sonero, de ser un sonero, cantar, improvisar, guapear en los soneos, gente, y mantener esa clave, jugar con la clave, porque no es fácil. No, porque cantar cantante, no, pero bravo sonero. Pues mire, mi gente, ahí un sinnúmero. Ya comenzó el pasado sábado 19 de septiembre en el Paso Rojo, en el Paso Rojo de Canóvana. Andrés, el paso de aquel. Pues mire, mi gente, el pasado 20 de septiembre fue en el campo en Leña, en Adjunta, que ahí se canta los muchachos. Señores, es un grupo de talentos nuevos, de que ahí improvisan y cada uno guapea, cual uno, y entonces van seleccionando, se van eliminando y van seleccionando. Y la final, señores, es el 18 de octubre del mes que viene, en el Instituto de Cultura Puertorriqueña, en el Viejo San Juan, donde se va a estar celebrando la gran final de los soneros, los nuevos soneros, los soneros de la juventud ahora, o el sonero puede ser una persona madura y que esté escondida. Y hay muchos que no solamente cantan en el baño, sino cantan y cantan bien, se mantienen, pero tiene que ser bravo ahí en eso de la improvisación, sonear. Porque está bien, hay cantantes que le gusta la bachata, cantante de bolero, cantante de salsa, pero sonero, mano, y guapiar.

usted va a poder presenciar, señores, a estos jóvenes talentos en improvisación, metiéndole leña, de verdad, metiéndole leña a la música y a lo bravo. Saludo por ahí a los nuevos soneros que están metiendo la mano, y otro que dice, no, porque yo me gusta este tipo de música, mira, reggaetón también, música urbana, chévere, pero en este caso están buscando los soneros, los más bravos nuevos, dándole la oportunidad a los muchachos nuevos que digan, espérate, esto no es fácil, o esto hay que meterle mano. Y hay unos soneros, soneritos que desde pequeño le han metido mano y tienen esa clave, muchachos que ahora mismo 14, 15 años, 17 años, que parten a cualquiera por medio. ¡Oh, sí! ¡Bravito, bravo, bravo! En esto del soneo. Pues mire, gente, la última parada va a ser de ese recorrido por la isla el 18 de octubre en el Instituto de Cultura Puertorriqueña, donde va a ser la gran final. Y ahí, esa gran final, los 6 soneros demostrarán quiénes logran destacarse como gran cantante, especialmente con la creatividad, el dominio escénico, la improvisación, la métrica, la capacidad de conectarse con el público, de ganarse, echarse el público en el bolsillo, que no es fácil. Y fíjate, eso tiene a los grandes soneros, que el público, como le gusta cómo ellos cantan, cómo fabrican, cómo trabajan lo suyo, pues mire, gente, se identifica con el pueblo. Y llegan tarde, esto en la voz era uno que llegaba, mano, el party era a las 11 de la noche y llegaba a las 5 de la mañana, mano, porque ya se había ido a dormir. ¡Mira, dónde está! ¡Mira, tenemos un party, mano! ¡Te están esperando desde las 11 de la noche, señores! Llegaba a las 5 de la mañana y esto en la voz, todo el mundo, mano, nadie se iba a Nueva York, muchacho. Es más, llegaba más gente. Sí, yo me imagino que los panas, mira, échate para acá, mano, que ya mismo viene. La gente lo esperaba. Tocaba a las 11 de la noche Héctor Lavoe, que dicho sea de paso, durante esta semana estarán el natalicio de Héctor Lavoe, que también lo vamos a estar celebrando aquí, con la música del cantante de los cantantes. Pues mire, mi gente, este muchacho decía, mira, Héctor Lavoe. Sí, no, él decía que se levantaba, estaba en la cama, se levantaba por el lado derecho, iba, y si no, también en las canciones, ¿verdad? Pues mire, mi gente, y en la final, vamos a ver, ahora se van a ser el 10 de octubre y el 11 de octubre en el Punto Sabroso en Cataño. Y luego el 18 del mes que viene de octubre, la final en el Instituto de Cultura, para seleccionar de esos 6 soneros quién es el más bravo, papá. ¡Uy!

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3: Y estamos en vivo. ¡Qué bueno! Mire, mi gente, y ese vaivén de la tarde. Porque los lunes, regularmente, uno dice bien tramando los lunes. Esa morriña que le da a uno, ¿verdad? ¡No, qué cansancio! Mire, gente, haga ejercicio. No, vaya moviendo el esqueleto. Póngase por ahí para su número. Y por lo menos muévase. El movimiento, la vida es movimiento. Así es. Poquito a poquito, aunque sea un dedo, señores, usted lo mueva. Sí, y eso lo mantiene, que todavía está ahí, está vivo, mi hermano. Ah, no te me achico, pare. No te me achico, pare. No, porque aquel tiempo pasa. No. ¿Por qué entregar las almas, ah? No. Con la bota puesta, papá. Con la bota puesta. Por tiempo. Para adelante que es. Y adelante vive gente y son buena gente también. ¿Verdad que sí? ¡Ey! No, porque hay veces que usted le pregunta a la gente, ¿cómo te sientes hoy lunes, mano? Usted es un añangado, cansado. Mire, gente, estamos respirando, papá. Estamos respirando. Estamos aquí. Saludos. No, está bien, entendemos, no sabemos lo que pasa con la gente, con cada uno de los que nos están escuchando. No, su mundo. Pero gente. Ahí está Dios. Y ahí usted tiene una oportunidad que usted está vivo, está echando para adelante. Y es un regalo especial de la vida, mi hermano. Usted pudo ver este mundo, mano, de verdad. ¿Cuánto quisieron verlo y no pudieron? ¿Va? Así que dele cariñito, papá. Dele cariñito tanto al mundo como a uno mismo, a nuestro mundo. Cada cabeza es un mundo, como decía Héctor Lavoe. ¿Verdad que sí? Pues mire, gente, disfrútese, gócese. No, porque el tiempo pasa deprisa y cuando uno deja de vivir. Pues no, porque es que yo estoy viviendo para dónde. No. Viva aquí viviendo, gócese. Y si lo hace bien, usted sabe que usted tiene un buen camino hoy por delante. Siempre trabajando y haciéndolo bien. Claro que sí. Pero viva viviendo, gócese, disfrútese. Mire, mi gente, y echando para adelante lo que es. ¿Cómo que qué? ¿Cómo que los lunes uno dice, mano, cómo tú estás? Diferente a los viernes, mano. La gente los viernes contenta, mano. Los lunes, mano. O sea, la gente... No se rían, que es verdad. 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Pues mire, gente, y además de eso, usted tiene una gran oportunidad. 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El gran Chompi y cada uno de los muchachos, Ángel, Willo, son mis panas, toda esa gente que están ahí, mano, de verdad. El de la Rafford Grid, allá del barrio, que también, a toda esa gente que los apreciamos mucho, de verdad. Gracias por ese video de plata. Se le agradece. 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
1: Y aquí estamos aquí en vivo. Qué bueno, miren mi gente, rompiendo la semana. Y usted la rompe con nosotros aquí en Radio Sol. Recordando que es Radio Sol a su jefatura completa. Los empleados, las firmas comerciales que se anuncian en Radio Sol y mis firmas comerciales en la producción de Metiendo Mano, ninguna se responsabiliza, señores, de cualquier cosa que digamos, cualquier versión o producto. No lo estamos dando, no lo estamos haciendo. Pero mire, gente, es importante siempre el disclaimer. Seguro que sí, en programas en vivo. Hey. Pues mire, gente, y usted en el tapón, para que la siga pasando bien. Ya llegó, todavía está en la calle y los muchachos dicen, espérate, ando seco. 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
2: Bueno, imagínate, señores, están aquí tan buenas. Tú sabes que siempre, como le decía este Kiko a Chavo el 8, ¿verdad? ¿Te recuerdas? Así están. Sí, muchachos, están que estillan, de verdad. ¿Eh? Sí, no, Kiko le decía muchas cosas, Chavo. No, le hacía bullying, ¿te recuerdas? Bullying. Y la gente, no, que eso es, ese es el vacilón, el bullying. Pero ese vacilón, ese bullying, hoy en día la gente dice, no, mano, no, el mío no, no, que no se atreve a tocarlo. No, pues mire, Kiko, ¿te recuerda? Especialmente cuando Ramón, ¿te recuerda? Sí, no, que con la persona mayor, el papá, esa era la serie de Chavo del Ocho. Y todavía sigue siendo la serie del Chavo del Ocho. Tanto el muñequito como la serie. Y tú sabes que Bolaño hizo la serie, comenzó a una edad de, creo que 40 y pico de años, 46, 47 años. Era la edad de Bolaño, ¿ah? El Chavo, el Chespirito. Gente, y lograron hacer esa historia tan salvaje que se ha mantenido y se mantiene en nuestros corazones, ¿verdad? Entonces cuando salía de allá para acá, señores, cuando salía Don Ramón Mano, ¿te recuerdas? Y decía, mira, Kiko, ven acá. Y entonces venía Don Ramón y Kiko rápido, le decía rápido, ¿verdad?
3: ¡Cállate, que me dijiste!
2: ¡Eso era bullying!
1: ¿Verdad que sí?
2: ¡Sí!
1: Y el pobre Don Ramón, pero mira, usted tranquilo, quieto, que nosotros lo vamos a pasar bien acá en el tapón. 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
1: ¡Apúntate!

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Este miércoles, Dios mediante, el chef Roberto Cancel nos viene con los postres de muchos países latinos. Creo que hay, ¿cuántos? Sobre 8 países. Puerto Rico, República Dominicana, México, Colombia, Venezuela. Muchachos, gózatelo. Ah, lo que se hace en Navidad, la golosina. Que aquí en Puerto Rico hacemos arroz con dulce. Y bueno, ¿no? Y el majarete, y hacemos las almojábanas, y entonces las almojábanas de otros países saben diferente, lo hacen de diferente. Y entonces él viene con todo ese, esa melaza, mano, toda esa mezcla buena de nuestra América Latina. ¡Oye! Creo que tenemos algo por ahí, para sonarlo. Tenemos algo por ahí para sonarlo. Ok, cuando usted diga, compadre, viene. Ah, lo tenemos ahí. Vamos a escuchar, señores. Esta es la promoción de lo que viene, Dios mediante, durante toda esta época navideña, porque ya estamos celebrando el adelanto navideño, el otoño aquí. Así que, Toño, Kiki, Tomás, póngase, ¿verdad que sí? Póngase para su número. Vamos a escuchar algo que nos envió por aquí el chef. Cuando usted diga, compay, 3, 2, 1...

tanto acá en la radio como está pegado en las redes sociales y haciendo videos en YouTube y todo eso. Tenemos algo más, tenemos algo más. Vamos a escuchar un chipito más, dale. 3, 2, 1, vamos.

0: viernes, este miércoles, señores.
1: Aquí en Metiendo Mano, esto es un ya nada más, un ya de lo que viene por ahí en esta época navideña, porque nos vamos a gozar el mes de otoño. Ah, Toño, Kiki, Tomás, prepárense. Sí, porque mire, gente, ya comenzó el otoño, pero ya esta semana comienza el mes de octubre. Bueno, dice, caramba, octubre está por ahí. Hay muchos que están con los sustos y eso, Halloween, pero hay otros que, como yo, que comenzamos el 31 de este mes, señores, la época navideña oficialmente en casa. El 31 de octubre, ¡ah! Prende la Navidad en casa, muchachos. Así que este fin de semana y el otro, pues ya tú sabes a dónde me van a tener a mí, ¿verdad que sí? Jeje. Aunque sea alguito que suene, y digo, alguito que alumbre, ¿verdad? Sí, tremendo. Aunque sea una bombillita pequeña, uno dice, caramba, llegó la Navidad. La Navidad es usted, la familia. Ah, y siempre manteniendo al niñito papá Dios en nuestros corazones, ¿ah? Que es el motivo de toda esta celebración, la natividad, y que sea, y el que reine, que esté llevando salud y bienestar a la familia. Y siempre no, que se forma el jolgorio, se forma el titingó, sí, de esa parte, tú sabes. Eso es parte de un fin de semana y de la fiesta de nosotros, las fiestas del pueblo, ¿no? ¿No? Y las promesas cantadas, y la gente, el jolgorio, la calle Sanse, los reyes, y de verdad que de la ciudad al campo.

0: las 5, ahora sí.
1: Aplauso para ustedes.
0: Ahí está, ¿viste? Aplauso para todos ustedes. Mira, gente, y cositas que siguen pasando allá afuera, aquí en Puerto Rico. El pasado fin de semana, dicen los muchachos, yo la vi en los videos, que la gobernadora se había caído de la motora, mano. Pero era ya estacionándose, o sea, tampoco era que estaba corriendo. Pero es peligroso, mano, en esto, pero ella es una brava. Le mete mano a todo y llegó ahí en motora para una actividad, la gobernadora de Puerto Rico, y entonces dice que llevaba casco puesto y todo el mundo la estaba esperando ahí, y cuando llegó, pues, resbaló la motora, no sé, que parece que había aceite o algo ahí, y la gobernadora parece que se cayó de la motora. ¡Lemuel, ven acá, Lemuel, no te me vayas, que te agarré cuando llegaste! Cuéntame, ¿qué fue lo que pasó este pasando fin de semana de una motora, de alguien que se cayó, y ahora es motivo de memes y de cositas que están pasando allá afuera, y nosotros la conocemos más?
2: Pues mira, es que la gobernadora, tú sabes que le gusta correr motora con su esposito, con Jovín.
0: Exacto, estaba por ahí dando, ruteando.
2: Claro, llegaron emocionados a Cataño por la victoria de Irán Montalvo, que...
0: ¿Ese es el de Hacienda?
2: El de Daco.
0: El
2: secretario de Daco.
0: Ok.
2: Y parece, dice ella, que fue que no le puso el stand a la motora.
0: Pero
2: yo le vi el stand puesto.
0: Sí, ¿verdad que sí? Sí,
2: y pues
0: sí.
2: Se fue a bajar y se fue con tu motora. Para...
0: O sea que ya estaba estacionada.
2: Sí, ya había llegado y el...
0: O sea que no era que estaba llegando y resbaló.
2: Ella iba llegando.
0: Ajá.
2: Pero se ve cuando ella baja el stand de la motora para bajarse.
0: ¿No sería que la bajó demasiado rápido, mano? Tiene que esperar ser, y...
2: O a lo mejor el pie no le llegó a tiempo a la brea y
0: exacto.
2: Pensó que ella estaba y entonces se...
0: Exacto, yo creo que fue el pie que como que se le metió un poquito más para adentro y la motora pesa. Y ella dijo, párate, que suelta la motora.
2: Pero ahí pasó a segundo plazo la victoria de Irán y se convirtió
0: en... Día, mano, el meme, la noticia.
2: La caída de la gobernadora.
0: La caída de la motora y ganó el muchacho de Daco, ¿verdad?
2: De Daco, sí.
0: Entonces, ve acá, él pidió una licencia y se postuló, ganó y ahora vuelve otra vez a su...
2: Pues mira,
0: juramente.
2: Por primera vez en la historia, yo nunca lo había visto que un secretario de algún puesto, un puesto de confianza que tiene él...
0: Exacto, que esté en el gobierno actual.
2: Haya pedido una licencia por vacaciones.
0: Para tirarse por una alcaldía.
2: Los secretarios no, se supone que no tengan licencia por vacaciones, pero
0: exacto,
2: se la aprobaron.
0: Okay.
2: Él estuvo 2 semanas fuera para hacer la campaña y pues ganó.
0: Diantre,
2: para mí no debe ser mucha sorpresa.
0: Pero venga, pero eso no estaba en los códigos ni en ningún lado, esa noticia.
2: Bueno, es que se supone, el código electoral establece que cualquier secretario, ¿verdad?, de cualquier agencia que vaya a aspirar a un puesto tiene que renunciar 30 días antes
0: de
2: la elección.
0: O sea que podemos llamar a Daco y dar una queja.
2: Del
0: mismo.
2: Claro.
0: ¿Verdad que sí?
2: A Daco y el Departamento de Justicia y a Medio Mundo.
0: A Medio Mundo, que como que... Así que escapa que diga, mira, yo voy a acusar al propio jefe tuyo en Daco, mano. ¿Tú imaginas eso? No, porque es verdad. O sea, yo vi eso, la noticia, y todo el mundo, ni los comentaristas ni los analistas políticos, se arrancaban la cabeza y dice, como esto, coge licencia, se postula, gana, imagínate, una maquinaria, y entonces vuelve otra vez a su puesto. O ya no.
2: Bueno, se supone que lo que supone que pasara hoy a primera hora era
0: que renunciara.
2: Renuncia a la Secretaría del Daco, eso no ha pasado.
0: Okay.
2: Él ha dicho que en los próximos días va después
0: de la quincena.
2: Pero según estaba leyendo esta mañana, él tiene hasta el momento de juramentar como alcalde para renunciar a su cargo.
0: Ok, ok.
2: Creo que fue ese el acuerdo que llegaron.
0: Ok. O sea que ya mismo. Entonces que la quincena va.
2: Sí, la quincena va. La quincena va.
0: Tú te imaginas, mira, voy a llamar a Daco. No, si el jefe es él, no, imagínate. Y ahora, jefe y alcalde.
2: Jefe y alcalde.
0: Jefe de Daco y alcalde. Y entre manos, eso va a pasar en el libro de Record Guinness. No mames, ¿verdad que sí? Sí, no, porque imagínate, es alcalde y es secretario también de la gobernación de Daco, que lo que tiene que ver con todo lo que, ¿verdad? Mantener los precios, que esté todo balanceado y especialmente en diferentes departamentos. Bueno, allá ellos. Bueno, lo único que sé es que me imagino que cuando le preguntaron a... ¿No sería eso, mano? Que cuando le preguntaron a lo de... mira, él no es de Daco. La motora se puso nerviosa y se cayó.
2: Puede ser, a lo mejor, sí.
0: ¿Verdad que sí? A lo mejor fue una pregunta. Hay que chequear las cámaras.

0: queremos informar, señores. Recuerden, ni la estación, ni sus auspiciadores, ni mis auspiciadores, ni... Bueno, se responsabilizan de cualquier cosa que digamos. Pero no, no, es que suena chistoso, mano, esto. Nosotros le sacamos punta a la noticia y estamos preguntando si sería una pregunta que se le hizo, ¿verdad? Y se puso nerviosa o algo y se cayó de la motora. No. Tranquilo, quieto, muchachos. Y recuerde, aquí no hay bandera ni nada. Este es lo que, la noticia que se mueve en las redes sociales. Y nosotros la comentamos aquí en Vamos a Lengüetear. Seguro que sí. 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Oye, y esto suena como bochinche, pero bochinche bueno, ¿eh?
1: ¡El bochinche! ¡El bochinche! ¡El bochinche!
0: 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Con esta pelota de calor, cualquiera dice, mira, tírame ese palanganazo a mí, ¿verdad que sí? 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

también lanzador Launo Hirel y una sortija de campeón mundial en el 2010 con los Gigantes de San Francisco. Orgulloso del barrio Molina, Jonathan, mi sobrino, qué bueno, saludo por ahí. El No Hitter Man. Ese es el dueño de Gallera, Policía Guayístico La Margarita. Saludo por ahí a ellos y a todos los latinos. Miren, mi gente, mañana comienzan ya los playoffs oficialmente de las Grandes Ligas. Nada menos y nada más que los archirrivales, la Medias Rojas del Boston versus los Yankees en un juego suicida. ¡Qué manera de comenzar los playoffs del 2026! ¡Ahí está!

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0: llegó la Mona. Está con nosotros pasándola bien. ¡Qué bueno! Oye, Mona, ven acá, ven acá. ¿Y ese pasado fin de semana cómo la pasaste? ¿La pasaste bien? Ah, te fuiste por ahí. Me dicen que usted se fue para el Festival del Cabro. Eso me lo dijeron. ¡Ey! No, no, porque ella está hablando a ver si hacen el Festival del Mono. ¡Ey! El Festival de la Mona, eso sería un palo, mano. De verdad. Voy a hablar con Godén, voy a hablar con Godén. El Festival de la Mona. Ay, le damos un paseíto en el piripipí, en el carrito. Está por ahí, ¿verdad, Mona? ¿Verdad, Mona? Sería un palo eso, mano. ¿Ah? Mira, yo invito ahí a Rosita y a Genio. A don Genio van para allá. Montalo ahí, montalo ahí. ¡Que se monta, dice la Mona, señores! ¡Hello, buenas tardes! ¿Qué pasa, mi hermanito? ¿Cómo tú estás?
1: Muchachos, todo va bien, pero Julio, ¿qué es eso? Estamos a 28 hoy.
0: Ya estamos a ver. Espérate, Mona, ¿qué te pasa? Ajá, espérate. Mira, que gracias porque la llevaste al Festival del Cabro este fin de semana, dice ella.
1: Nunca con una cabra por allá también.
0: Mira, se hizo pana de una cabra.
1: Y brincando por la con una cabra andaba.
0: Vamos a montar a la gente, dale, montalos ahí.
1: Hoy vengo virado.
0: Ajá, dale, dale por ahí.
1: Vamos a saludar a Checo ahí, a la esposa de la Jane 5.
0: Mira, 3, 2, 1, toma ahí, papá Checo, el primo. Ajá, ¿y a quién más?
1: Muchachos, tenemos que saludar al carnicero de Napo Vera, que si no, no hay filete.
0: Cacho, no hay filete de miñón, papá. Ahí verá, toma ahí.
1: Y vamos a saludar en el Guamá a Francis, su esposa Alejandrina, el hombre del dulce coco.
0: El hombre de el dulce de coco, y en estas navidades me imagino que se le van a como pan caliente.
1: Que no le compré esta semana.
0: Oh.
1: Ajá, pero miren.
0: Ahí está.
1: Y tenemos que saludar. Zúmbale ahí agua ahí.
0: Ahí, detrás de uno. ¡Toma ahí! ¿Y a quién más? ¿A quién más?
1: Lucia, Monina, Venera, Marta, todos los que están en los tapones, los que están en la marca, los que están espatajados. ¡Zúmbale ahí!
0: Ahí, detrás, 2-1. Oye, ¿y el vecino tuyo ya se baña o todavía se las apunta?
1: No sé, se puede importar, se estaba cortando las uñas de los pijoritos.
0: Dicen que, mira, dicen que usé una pulidora. Que lo pasen bien, que Dios me lo bendiga, mi gente. Que lo espere. Dios me lo cuida, cuidadito en la calle. Vienen por ahí los muchachos de Abriendo Camino. Usted y yo mañana, después de las 3. Seguro que se dio.

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1: Las 6.
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0: Llegamos. Entonces,
1: por acá está muy alto el control. Sí, si hay algo distorsionada, sí. Muchacho, eso es.
2: Está
1: es
2: muy mal.
1: Está demasiado.
2: Ahora.
1: Y Manivel, que ahora tiene una voz de política.
2: Imagínate.
1: Acabo de completar.
2: Nos acabamos de
1: buenas tardes de para
2: el
1: todos.
2: Tinito.
1: Buenas tardes.
2: Buenas tardes, tengan todos. Le mueve Rubio, doña Lucy, Maribel. El Lirio del Sol, que está aquí, la que habla con ustedes. Y pues me imagino que ya mismo llegará.
1: Bueno,
2: Iris, que pues siempre llega en el último vagón. Pero llega.
1: Oye, pero tú sabes que las personas se acostumbran a una forma de ser. Y ya no hay quien los cambie.
2: Sí, eso es cierto.
1: Y ya no hay quien los cambie. Y es que se le despasea el alma por el cuerpo. Yo tengo una hermana, Ada.
2: Ajá.
1: Ada, que antes era así, Ada. Ahora no, bendito, ahora está.
2: Ya no sale ni nada.
0: Ahora,
2: no sale.
0: Ahora es el cuerpo que se le despasea por el alma.
1: Ah, sí. Es pues un saludo bien afectuoso. Este fin de semana fue un fin de semana intenso.
2: Bien, intenso, pero bueno y bendecido.
1: Bendecido, así.
2: Vamos a ver si está la primera llamada, que sea por allí. Adelante, buenas tardes.
1: ¿Tú alcanzas, yo no?
3: Buenas tardes.
2: Buenas tardes.
1: Negro, saludos. Muchos saludos para usted.
3: Gracias,
1: saludos.
2: Y a ustedes también.
1: Delirio, pues mira a ver cuáles son los que van a
2: estar. A Tony, a Lele.
3: Saluden los que siempre yo saludo.
1: ¿Cómo no?
2: Sí,
1: vamos a saludarlo, gracias.
2: Con mucho cariño, sí,
1: con
2: seguro.
1: Mucho cariño, sí.
2: A Pin, Tara, Lequi, a Mirta, Alex, ¿cómo se llama su hija?
3: Inés,
2: su esposa.
1: Sí.
3: Robert.
2: Sorry. También, ¿quién más? Tara. Sí, ya yo lo saludé.
1: Lequi.
2: También.
3: A Selin,
2: ¿verdad?
3: Kellen.
1: Ah, sí, ya.
2: Ah, pues.
1: Oye, pero apúntenlo.
2: Apúntenlo, sí. Yo voy a tener que apuntarlo.
1: El yerno.
2: A Calleja también, a Padilla.
1: Vicentico. Tiene que venir por aquí.
2: A Padilla. ¿A quién más? Tengo que.
3: A Toño.
2: Sí, a Toño ya lo saludé.
1: Sí, a todos ellos, muchos saludos de parte del negro.
2: Sí,
1: la pasen
2: y
1: bien
2: si
1: chévere.
2: Se nos quedó alguno, pues que nos disculpe, ¿verdad?
1: Queda saludado, pero también.
2: Queda saludado.
1: Todos los amigos y familiares del negro están saludados.
2: Todos.
1: El yerno, al Calleja.
2: Sí, Calleja.
3: Calleja.
2: Sí, también.
1: Sí, todos ellos. Saludados.
2: Así es que, pues gracias por siempre estar en sintonía y por ser siempre de las primeras llamadas. Gracias.
1: Muchas gracias.
2: Ajá.
1: Buenas noches.
2: Pues bueno, está bien.
1: Señores.
2: Bueno, pues entonces seguimos aquí en el programa Abriendo Caminos. Tenemos por allí, Maribel, cosas que
1: fíjate, a la gente le gustan los temas que nosotros traemos, porque le hemos dicho infinidad de veces que nos sugieran temas para traer la información, buscar y todo eso.
2: Sí, es correcto.
1: Y no nos han traído información de los temas que les gustaría que discutiéramos. Nosotros aquí hacemos generalmente lo que nos da la gana, entonces.
2: Sí,
1: y
2: sí.
1: Y ustedes no nos dejen hacer lo que
0: tenemos autorización para eso.
4: Bueno, la hacemos lo que nos dé la gana.
1: Pues,
0: ella lo dice, ¿verdad?
2: Yo quiero hablar. ¿Puedo?
1: Sí, puedes hablar.
2: Oye,
1: entonces.
2: Pero qué caída se dio la gobernadora.
1: Bendito, yo eso.
2: Eso es algo que.
0: Bendito, hay que excusarla, está aprendiendo a coger motora.
5: Mira.
1: Saludos, Vicente.
5: Saludos. Yo no me burlo. ¿Verdad?
2: No, yo tampoco.
5: Supuestamente fue que no pudo poner el stand.
1: Es que se levantó en mandada.
2: No, sí. yo creo que es que el peso de la motora, y si tiene gasolina hasta el tape, y cualquier motora, eso le puede pasar a cualquier hombre también.
5: No, pero si no pones el stand, cuando te levantas se va a caer.
4: Yo lo que pienso fue que ya se quiso bajar tan rápido de la motora que no le dio tiempo
1: de
4: afirmar su pie.
1: Emocionada se bajó.
4: Y fue eso lo que entonces le hizo tambalear y se
1: puso.
4: Porque el stand lo tiene puesto la motora.
1: ¿Sí? Eso es que no supo hacer la llegada. Cuando ella fue a parar, no supo hacer la llegada. O sea,
2: sí.
5: Ahora, pero, fíjate,
1: lo más probable es que no está muy diestra.
2: Pero se cayó y se levantó.
5: Yo escuché a alguien esta mañana, no recuerdo quién fue, y dijo algo bien importante. Eso como, digo, y no llegamos al mismo nivel, pero en Estados Unidos, si Trump corriera motora, ¿tú te crees que lo iban a dejar...? Yo creo que la gobernadora se está exponiendo.
2: Exacto.
5: O sea, hay molestia, la gente está bien irritada.
1: Está peligroso.
5: Recordemos el huevo que le tiraron a Fortuño.
2: También.
1: Zapatazo que le tiraron. ¿A quién fue el que le tiraron?
5: A otro le tiraron.
1: ¿Aníbal fue o a Fortuño?
5: Yo no me acuerdo.
1: ¿A José yo? ¿A quién?
5: ¿A quién fue que le tiraron con un zapato?
1: Hubo alguien que se le tiró. No sabes, Lemuel. ¿A cuál fue el que le tiraron con el zapatazo?
4: No recuerdo. Yo me acuerdo del huevazo.
5: Del huevazo Fortuño. Entonces, pues está exponiéndose
1: considero
4: ella debería ser un poco prudente, discúlpame, doña Lucy, porque como dice Vicente, la cosa en el país no está muy buena y ella no, hoy mismo no goza de muy buena apoyo en el pueblo, y yo creo que debería de alguna forma u otra cuidarse en ese tipo de actividades así, y más en una motora que está pues prácticamente sin ningún tipo de seguridad que la pueda de alguna manera u otra defender en medio de cualquier situación.
1: Le tiraron con un zapato a George Bush.
4: Fue el presidente.
1: A George Bush, sí. Presidente, imagínate tú hasta dónde llega la gente. Mira,
0: fue el otro día, en el 2008.
1: Yo antes, mira, vamos a hablar del político de antes, Luis Negrón López, toda la gente de los demás partidos, don Luis Fejé, y decía don Luis Fejé que la razón no grita, la razón
0: convence,
1: ¿verdad? Y entonces eran gente culta, gente que andaban con un estilo, con una formalidad dentro de su posición que era admirable.
5: Representaban otra cosa.
1: Representaban otra cosa. Por ejemplo, iba a venir el gobernador a San Germán y aquello era algo especial y había que tratarlo con protocolo y todo eso, y se lo merecen los ejecutivos. Yo no creo que se haya que rendir pleitesía, eso no. Yo en respeto y en protocolo y todo eso, me encanta, porque a mí no me gustaría tener un gobernador chabacano. A mí no me gustaría tener un gobernador como Eliezer Molina, que le dice malas palabras a los demás.
0: No, eso no es falta de respeto.
1: Es una falta de respeto. Y siempre lo estoy censurando porque es un hombre inteligente que no tiene necesidad de llegar a esos extremos. La gente que es inteligente tiene que aplicar lo que decía Ferré. La razón no grita.
0: La razón no grita, la razón convence.
1: Y teniendo en su mano el vehículo para convencer, pues mira, bien chévere, pero no tienen que llegar a los extremos, a esas cosas asquerosas. Eso no, a mí, mira, nunca. Puede ser lo mejor del mundo y no
0: tiene que respetar para que lo respeten.
5: Yo coincido contigo. Mira, en cuando se celebraron los 400 años de San Germán, para poder decir algo de eso que tú dijiste, Carlos Romero Barceló era alcalde de San Juan, y por ahí hay fotos de que San Juan se unió a la celebración, hizo una proclama y se leyó en San Germán. O sea, que antes no se estaba, cuando habían eventos grandes...
1: Con Quiquilla.
5: Pues mira, sabía sus diferencias, pero exacto. Me invitaban, pues iba, aunque fuera del X o Y partido.
4: Había esa deferencia.
5: Y había una deferencia, exacto. Fíjate, lo de Eliezer Molina, es como a veces yo pienso...
1: Un hombre inteligente.
5: Mira, es como... Y esos políticos, ay, ustedes me perdonan, pero hay unos programas de televisión que van los políticos.
1: Ah, sí.
5: Mira, o sea,
1: había uno que ya no está, pero que daba vergüenza.
2: Se bailaba,
1: hacía muecas, sí. Hacía cosas. Sí. Que
2: mira, yo soy de lo contrario. Yo respeto su opinión y su posición. Yo no me gusta lo que él hace por el sentido de que él dice malas palabras y de que él pues está molesto en unas cosas, pero lo admiro porque es el único en años que ha hecho lo que verdaderamente hay que hacer en un país, que es descubrir y abrir la caja de Pandora.
0: Fiscalizar.
5: Lo que pasa pero, es que también hay que tener... Pero es que Lucy, lo que se refiere es no a lo que estás tratando de hacer, es al lenguaje.
2: Al lenguaje.
4: Y también hay que tener mucho...
5: Y eso, tú sabes. Ya lo que tenga razón la tiene, lo que no la tiene, pues no la tiene como todos los
4: políticos. Pero una cosa, Vicente.
5: No necesariamente las van a aceptar todas. Pero ciertamente hay que reconocerle esa preocupación que tiene sobre unos temas específicos. Pero el lenguaje.
2: Pero el problema que lo mata es la lengua.
1: Del lenguaje donde hay niños, donde hay familia. Una vez yo critiqué al loco, que en paz descanse. Porque el loco hizo un show y hizo unos chistes obscenos en un festival de Laja, y a mí me prendió eso porque allá había familia. Y tú sabes que nosotros tenemos que tener una garantía. Pues me dio muchísima pena que la gente haya cogido el issue de la caída de la gobernadora como algo de risa, de malestar y todo eso. También ella debe tener su posición como dama, como primera mujer, como gobernadora. Ella tiene que estar pendiente de esos detalles. Su estilo debe ser diferente, no debe ¿verdad? Okay, eso lo puede hacer, está en un parque y todo, pero cuando llegue a un sitio, okay. Y nosotros, mire, en otros países los presidentes y todas esas personas los tratan como si fueran nata en la leche, porque no pueden permitir que le pase algo, porque tú sabes, son importantes, tienen que cuidarse y tienen que tener una compostura diferente. Yo siempre lo he dicho, yo creo que lo cortés nos resta lo valiente. Tenemos que tener estilo, tener gracia para lo que hacemos, y si estamos en una posición tan importante, pues conducirnos como figura importante. Eso he dicho.
0: Sí, debemos respetar, porque eso es la persona que como quien dice, lo es de su agrado, pues lo va a ver todo de la forma positiva.
1: Seguro.
0: Pero sí. una persona seria y de respeto no encuentra bien la forma en que él se expresa, porque la forma de fiscalizar y la forma de descubrir tantas cosas que ha descubierto, eso está excelente. Eso está excelente, no importa el partido que represente, eso está excelente. Exacto. Pero es como quien dice, tú tienes que respetar, y el hablar de esa manera es una falta de respeto al pueblo.
1: Exacto. Mira, nosotros tenemos que ser bien observadores en esas cosas, tranquilito, y
0: pero obviamente, ser un ejemplo. Como dijiste ahorita, nadie cambia porque quiere. O sea, la persona que quiere cambiar, cambia de acuerdo a lo que recibe. Y yo entiendo que hay unas cosas que él, para ocupar esa posición, porque esa posición, yo estoy en la seguridad que aunque radicó, él no esperaba llegar allí. Así que no estaba preparado. Él no estaba preparado para estar en esa posición, porque la persona que realmente lo conociera, su forma de ser, él tiene que haber sido así toda la vida. Él no es de esa forma de hablar y de expresarse vulgarmente, no es de ahora, eso lo ha hecho toda la vida.
1: Esa compostura política, pues
0: eso es lo que él tiene que modificar.
1: Mira, igualmente el del PNP bien alto, que era policía. Yo no me acuerdo. Ni del nombre quiero saber. Ese señor tiene hijos en qué sé yo cuántas mujeres. Se ha casado qué sé yo cuántas veces. Es un ejemplo negativo para el hombre puertorriqueño. Y entonces se pasa con la palabra de Dios en la boca.
0: Eso se llama predicar la moral en calzoncillo.
1: Ahí, en la legislación, mira, Dios ya debe estar cansado, molesto, de que lo utilicen de la boca para afuera, no en el corazón. es un tema triste, que hay gente que utiliza a Dios todo el tiempo. Ir y échate para acá. Ya estoy viendo ahí que están allá.
0: No se ve, que gracias, no se ve. Gracias,
1: échate para acá.
4: Ahí estamos.
1: Échate para acá. Échate para acá, que vamos de fiesta.
0: Vamos a atender esta llamadita acá. Por aquí. Buenas noches.
6: Buenas noches. ¿Están bien?
1: Todo bien. Sí.
0: Adelante.
6: Sí. Saludos, la bien la cuide.
0: Saludos, amén.
6: Ese señor Molina, él no es malo. ¿Tú sabes quiénes son los malos? Que le hagan el voto.
1: No creo tampoco, porque
0: yo entiendo que él debe modificar. Yo entiendo que él debe modificar su comportamiento.
1: Exacto.
6: Sí, porque él es medio zafadito, ¿sabes?
0: Por completo.
1: Es por completo, pero él tiene una capacidad que es lo que yo.
0: Amén, amén.
6: Está bien.
1: Yo lo que estoy diciendo es que él es bien inteligente y tiene una capacidad extraordinaria para recurrir a esos métodos tan deshonestos y tan vulgares y tan tontos en una posición tan bonita como la que tiene, porque empezamos a hablar que los legisladores eran don fulano y don sutano, y cuando iban a
0: honorable, ¿cómo tú puedes llamar honorable a una persona,
4: y una persona como él que logró en la historia ser un senador elegido por el voto directo,
1: y lo va a volver a elegir si es senador gobernador.

0: no refleja la autenticidad de un ciudadano admirable y
1: respetado,
0: No.
1: Porque al final, aunque no hayamos votado por él, él representa a todos los puertorriqueños.
2: Claro.
0: Y se veía, yo lo conocí a él personalmente en el centro de convenciones, y se veía una persona humilde, calladita, es como que le da valor pararse frente
2: a un micrófono. Lo que pasa es que cuando está callado representa, cuando abre la boca es que está mal.
1: Una doble personalidad es una cosa cuando los micrófonos y las cámaras están apagadas, y otra cosa cuando
0: y repito que él no debe recurrir a esos medios para llamar la atención. Bueno, que pero Dios me lo cuide a todos.
1: La realidad es que eso es lo que llama la atención, lamentablemente.
0: Bueno, pero el problema es que el voto mío se compara con el de otro y seguimos así buscando.
2: Lo que pasa es que todo el mundo no piensa de la misma manera que nosotros.
0: Y si
2: esa es una de las cualidades que analizamos para votar por una persona, pues él sería negativo. Pero muchas veces, como dije ahorita, muchas veces votamos por cara linda o por color político. No votamos porque analizamos la preparación de cada persona.
0: Mira, cuando el doctor Pedro José yo llegó, he hecho un pollito. ¿Te acuerdas?
3: Que había puesto hasta una foto él aquello, con un pantalón, que eso que le llamaba la era, atención a las mujeres.
0: Y bailaba y brincaba y todo eso. Y tuvo fama por su...
2: No, más fama tuvo Ricky.
0: Juventud.
2: Más fama tuvo Ricky.
0: Bueno, pero esa yo no la quiero. Miren, los gobernadores. Y Roberto Sánchez Vilella, cuando llegó a la fortaleza, lo primero que hizo, llevarse la hija de Muñoz Marín fue a Cuadrero Mañana. Yo sé que se buscó una ahí.
2: Ah, no sé.
0: A Ginés Ramos Antonini.
2: Ah, pues no fue. No, pues no fue la de
0: y
2: Muñoz Marín.
0: A una que daba pena, yo no sé, a una dejó su esposa por otra. Tú sabes que
3: Y Juven
0: que dejó la esposa.
2: ¿Quién es ese? ¿Quién es ese?
3: Digan el apellido.
0: Se fue para Vieques.
1: Mira, dile el apellido, que muchos Juven.
3: Hay muchos Rubén.
0: Vejío tenía allá en Vieques, estuvo más de 3 años allá viviendo a costa del partido del PIB.
3: Eso dice.
0: Y allá se cambió una mujer buena como la que tenía en Vivian, que yo tuve la oportunidad de conocerla y compartir con ella. Era hija de un senador alemán, y una mujer es bien brillante, bien inteligente. Y yo de verdad, pues me da tristeza que no haya la formalidad y la etiqueta y el protocolo que dé respeto a un gobierno. Por eso es que allá nos insultan. Por eso es que allá nos tiran con papel de inodoro y nos tiran, porque no nos respetan.
3: Mira,
0: no
3: y que respetan. El presidente dice ya, mira, y lo último, que Vance, ese señor estaba hasta burlando y riéndose de lo de Puerto Rico en estos días.
0: ¿De qué?
3: Pues que nosotros nunca vamos a tener la estadidad. Que pero se dejen es que de ese asunto.
1: Pero es que llevamos 100 años escuchando lo mismo.
3: Sí, lo mismo.
2: ¿Tú la necesitas?
3: ¿No?
2: ¿Tú la necesitas?
3: No.
2: ¿Tú la necesitas, Lemuel?
1: Claro que no.
2: Pues, entonces, ¿por qué no vamos a preocupar por eso?
3: Pero es...
2: ¿Por qué no vamos a preocupar por eso?
0: Maribel, tenemos que preocuparnos.
3: No, aguántate, Maribel.
2: A mí no me preocupa.
0: Tenemos que preocuparnos, porque ahora mismo hay unos manganzones allá gastando 30 millones de dólares al año. Eso pidiendo la estadidad, y ya nos han dicho que no la van a dar.
2: Y van a seguir gastando. Pues entonces, ¿para qué la necesitamos?
0: Váyanse para otro lado, por no decirte para dónde.
1: Pues vamos a derrogar.
2: Pues para qué la necesitamos.
1: Vamos entonces a eliminar los delegados estos, que lo que hacen es joderse los chavos.
2: Claro.
0: No lo hacen. No lo podemos hacer como ciudadanos.
1: Pero si le podemos exigir al gobierno que lo haga.
0: No, no te.
3: Mira, mandarlo para una isla para ellos.
0: Vamos a quedar a ciegas.
3: Mira, lo mandamos para una isla para ellos.
0: Mira, y no brega con la luz, vamos a bregar.
1: Prepárense que el aumento va a ser doble en enero.
2: Sí. ¿Qué va a ser qué? Si ya vino el doble. ¿Ya vino el doble?
1: Sí, pero es porque ahora en octubre viene uno nuevo que son otro. $48 adicionales. Pero en enero que viene el próximo.
2: Sí, pero ya en septiembre, subió el doble.
1: Pues va a subir más. Sí. Así que prepárense.
0: Hace falta.
2: Mira, pues nos alumbraremos con vela, con quinqué, como antes.
0: Vamos a tener que volver a los tiempos de antes.
3: Vamos a enviar un saludo especial a las personas que se encuentran en sintonía en la página mía, y también que vayan cambiando.

0: Perdóname, porque ya esto encendía.
1: No, es que.
2: No, esto se puso bueno, esto se
1: sí,
2: puso bueno.
1: Lo que pasa es que aquí yo los tengo en la página mía, ¿verdad? Pero tienen que ir ya uniéndose a la página. Puedes decirlo por allí, Lemuel.
2: Claro, claro que sí, es importante que pues, busquen la página de la emisora WSOL Radio Sol 1090 AM. WSOL.
0: Apúntenla.
2: Radio Sol 1090 AM. ¿Por qué? Porque esa es la página oficial de la emisora y allí usted va a poder ver el programa diario de la chama. Y próximamente pues, estamos a ver cómo podemos hacer para que usted también pueda ver los demás programas en vivo a través de YouTube. Y así mismo como nos consigues en Facebook, nos consigues en YouTube, que estamos transmitiendo simultáneamente también a través de la plataforma de YouTube.
0: En lo oye,
2: que
0: se en me Facebook, fue el novio.
1: Sí, él se tenía sí, que ir. Ya él me había dicho que él se iba. Yo lo voy a ver mañana. Mañana voy a ver tu novio.
2: Así que WSOL Radio Sol 1090 AM.
0: Me voy a dar dos, tres cosas.
1: Mira, vamos a enviarle un saludo muy especial a Cristal Tirado, que nos está en sintonía con nosotros a través de mi página, a su Hailey Montalvo, la primita. Tenemos también a Iris Acosta. Con mucho cariño a todos ellos y a Leonardo Rivera también, todas las personas que están conectadas en la página, vayan también anotando la información para que entren en la página y nos puedan ver entonces a las 4. No van a ver solamente a 2, van a ver a las 4. Y porque esta página después, tan pronto esté lista todas las personas, nos pueden ver en vivo y van a ver otras cosas en vivo también. Así, ay, Adora Castillo también.
0: Adora,
1: así saludos que Fefi, Adora. Saludos allí a todos, saludos, ¿verdad?
3: Saludos al pulpo, en la que mía. Escuchando.
1: Ajá, en la mía ustedes yo pueden ver a 2 a 3, pero aquí pueden ver en la de Lemuel, pueden ver las 4 personas que estamos aquí.
2: Y saludamos también a Marisari Lozada, que está conectada con nosotros acá, a Félix Padilla, también a Sandra Herrera, así que saludos a todos los que están conectándose a través del Facebook.
1: Y el mundo entero quedan cordialmente invitados para que también vean este programa, que aquí se habla de todo.
3: Y saludos a Evelyn.
1: También, mira, Evelyn Montalvo. Evelyn Vega Montalvo.
0: Vega, necesito que alguien me dé la receta buena, original, bien buena, del guacamole. Ah, Maribel, pues, vamos a empezar a hablar de comida.
4: Yo pensaba que ibas a pedir la receta de las chuletas del sábado. Porque
0: ya la pedí.
2: A ver, María,
0: sí.
2: Esas chuletas estaban riquísimas.
1: Chacho, riquísima. Eso mira, se comía sin cuchillo ni nada.
0: Mira, pero antes de que ustedes comiendo chuletas.
1: Antes de que ustedes sigan el tema, me preocupa algo que había visto aquí en el internet. Que había mencionado Iris la semana anterior y ella había puesto una página. Y también pues me preocupa que muchas personas las he visto con los celulares en la parte de atrás puesta de los pantalones y eso es bien fácil de que o se le caiga o alguna persona venga y se lo puedan quitar. Por otro lado, o se sienten o se lo quiten, porque en la parte de atrás cualquier cosa, uno puede sentir cualquier movimiento o lo que sea y puede pensar que uno está caminando, está haciendo cualquier cosa y no se percata, ¿verdad? Se le puede salir también y la persona pues que lo pueda recibir tan siquiera pueda llamarle y decirle, mire, se le extravió o lo encontré o lo que sea, pues sea más cuidadoso con el celular. Si usted tiene cartera, póngalo en la cartera. Si no tiene cartera, pues póngaselo en la parte del frente o póngaselo en la mano. Recuerde que el celular es el medio más malo, pero es que es el medio más malo. No. Más malo, bacterias y microbios. Usted no sabe la cantidad de bacterias y microbios que tiene el celular. Bacterias y microbios que tiene el celular.
0: Oye, así es que de los guantes de alcohol y le pasa.
1: Sí, pues hay que tener mucho cuidado. Y otra cosa es que cuando usted salga del baño,
0: y no se lo preste a nadie y se pegue después la boca.
1: Y mira, y otra cosa es, mira, me están poniendo ahí, mira, que es verdad. Iris Acosta está por allí, todas las personas que están conectadas. Una situación también que estoy viendo es que cuando salen del banco, allí mismo se ponen a contar chavos. Mire, usted no sabe quién está velando para hacerle una trastada a usted.
0: Ese dinero no
1: le pueden dar. La gente
0: y llevarlo exhibiendo en la mano.
5: ¿Cuántas personas han seguido y en los centros comerciales le han robado el dinero?
0: Principalmente personas
4: de los vehículos. de los vehículos.
3: Lo siguen y, sí. Y llegan hasta su destino y ahí los asaltan.
1: Así mismo. Y entonces,
4: ¿sabes cuántas bacterias acumulan los celulares?
1: Sí.
4: 25,000 bacterias por centímetro cuadrado.
1: Así mismo. Lo estuve viendo en estos
0: días.
1: Oye,
0: en una finca.
1: Sí. Y nosotros a veces nos vemos bellos y preciosos y queremos aparentar una cosa, pero andamos con dos cosas.
0: Ay, Dios.
1: Andamos con dos cosas, ¿verdad, Iri?
0: Y le anda en el bolsillo con unos wipes de alcohol.
3: Y lo peor de estas cosas es que la gente mayor, como no le han hecho daño a nadie, tienen esa confianza de que todo el mundo es igual que ellos.
1: Sí.
3: Y se ponen a contar ese dinero. Ah, esto a mí no me va a pasar, eso está pasando por allá por San Juan.
4: Eso pasa en todos lados.
3: Pero eso puede pasar en todos sitios, hasta en el frente de su propio hogar, así sea en el campo.
4: Eso es así.
3: Eso está pasando en todos sitios, porque no podemos confiar en nadie, porque si te vieron contando dinero, si te vieron salir del banco, te siguen.
0: Eso es igual que si oyen una gallina cantando.
3: Igualmente, que esperan hasta las 7 o las 8 de la noche, cuando ya está en oscuridad,
1: también
3: para ir a retirar de las cajeras ATH.
1: Es correcto.
3: Eso no lo deben de hacer en ningún momento. Mira, vayan durante la claridad del día y que hay un personal allí en el banco,
4: la
3: que
4: persona
3: más atento.
1: Y la gasolinera
4: la persona que está buscando hacer este tipo de maldad, no importa la hora.
1: También.
4: No importa la hora y no importa a quién lo haga, porque han asaltado personas que le han quitado dos o tres pesos. Imagínate, no van a asaltar una persona que lo ven salir del banco con dinero en efectivo. No, pues entonces tenemos que cuidarnos.
2: Vigilando y ya saben cuál es tu rutina.
0: Debe cambiar la rutina.
4: Claro, porque esas personas que le han robado dinero de los vehículos, acabándolos de sacar del banco. ¿Por qué? Porque si tú sacas dinero del banco del banco del shopping, te vienen a asaltar en el otro shopping. Te vienen siguiendo.
1: Te vienen estudiando.
4: O te vienen a asaltar o a sacar el dinero del carro. Porque también tienen la maldita costumbre de dejar dinero en efectivo en los carros.
3: Y visiblemente, pues, ¿lo dejan visible?
4: No, tal vez no lo dejan visible, porque obviamente nadie va a dejar dinero visible. Pero si tú sacaste una cantidad de dinero y te vienen siguiendo, pues van a romperle el cristal del carro, porque ahí lo dejaste.
1: Sí.
4: Ahí lo dejaste. Sí. Es más fácil romperle un cristal que asaltarte en el medio de la calle. Porque en un centro comercial hay tanta gente que van a verlo, pues van a romper el cristal del carro.
0: Eso están ahora.
1: Mira, y la gente son locos yendo el día 3. Eso se llena, el día 3 se llena
3: las entradas a los
1: pajeros
4: pero ya no todo el mundo recibe el seguro social el día 3.
3: Pero la mayoría, mucha gente.
4: Los mayores de mayor edad, porque los que empezamos luego, pues es escalonado.
1: Sí,
4: pero es escalonado, pero las personas mayores, bastante mayorcitas, pues lo reciben todos el día 3. Y ese es el problema, porque son indefensos.
1: Sí, que aunque usted tenga su tarjetita o lo que sea, usted va al banco el día 3, pues usted ya es una persona que tiene ahí, mire, en rojo, ya usted está rojo. ¿Por qué? Porque ya usted es una persona que le pueden quitar el dinero. Vaya otro día, un día después o dos o tres días después, haga presupuesto para que le alcance el dinerito hasta otro día, a menos que usted lo reciba en una tarjeta. Y tampoco reciba llamadas de que usted tiene una deuda en el banco o que usted tiene, mira,
4: que se ganó un premio.
1: Me llamaron en estos días del banco diciéndome que yo tenía el crédito dañado, que si yo, mire, jáspese, y le enganché.
3: Yo lo hago.
4: A mí también me llamaron estos días, me llamaron dos veces. Me llamaron de un banco que yo ni lo conozco, ni lo he escuchado mencionar, porque se identifican.
1: Usted, y ahora han cogido también lo del plan médico.
4: También.
1: ¿Sabes que el plan médico también está llamando para saber?
4: Lo que pasa es que ni aún tú, sabiendo que la llamada puede ser del plan médico, no debes dar la información. A mí una vez me llamaron del plan médico de mi esposo y me empezaron a preguntar cosas. Yo, espérese, es que yo no le puedo contestar esas preguntas a usted, porque yo no sé si es una persona real, si es una llamada real.
1: Se supone.
4: O es alguna llamada fraudulenta. Y la señora me dijo, no, pero mire, si usted quiere, pues llame a tal número. Y yo apunté el número y llamé de otro número a verificar que fuera directamente del plan. Entonces, le devolví la llamada a la persona. Yo le digo, ok, usted tenía razón, ahora sí podemos hablar. Sí, pero de inicio no también le quise dar ningún tipo de información.
1: Pero de eso también hay que hablar, Maribel, porque según tú hiciste eso, de que tú le dije, que ella te dijera un número de teléfono alterno, ellos también se programan y dan números, los tienen ya conectados,
4: sí,
1: que son faltos.
4: Pero si es un cuadro telefónico, ajá, si es un cuadro telefónico, te van a contestar de dónde es. O
1: yo
4: sea,
1: le digo,
4: por
1: no.
4: Por ejemplo, llamaste a un sitio, a X plan, donde en ese plan, cuando se identifica la persona, te van a decir tal plan.
1: Sí.
4: Y ya tú sabes que es de ese plan. Ok, colgaste. Y ya sabes que es de ahí.
3: Mira,
4: y
3: te dan hasta unos números
1: exactamente.
3: De teclado el que vas a hundir, ¿verdad?
4: Ah, claro.
3: Para saber el departamento.
4: Si es para tal departamento, la extensión que tú vas a marcar.
1: Eso es lo que ha llevado que nosotros creamos una desconfianza en el país. Uno ya desconfía de todo porque la gente nos han puesto a nosotros en una situación tan difícil que ya uno no cree en nada.
3: Y ahora mismo están haciéndose pasar por empleados del censo del gobierno de Puerto Rico.
4: También.
3: Ahí
4: eso
3: no es cierto.
1: Yo me retiro
4: entonces. Se están
1: entonces,
4: haciendo pasar por otra.
1: Y las dejo a ustedes.
4: Se están haciendo pasar
1: bendiga.
4: Por otra persona. Vamos a contestar esta llamadita por aquí. Buenas noches. Adelante, buenas noches.
6: Para todas allí.
4: Saludos,
6: María Estela.
4: Saludos.
6: Habla María Estel.
4: Sí, adelante.
6: Mira, le voy a contar una experiencia. Muy buen el tema de hoy. Esperamos en Dios que muchas personas mayores lo estén escuchando.
4: Amén.
6: Yo trabajaba en una tienda aquí en Sabana Grande y había unos señores que eran gemelos. Siempre andaban juntitos. Y ese día del Seguro Social se fueron para la cooperativa. Y tú sabes que lo estaban velando.
4: Ajá.
6: Cuando salieron. En un carro habían dos personas y le dice, mire, véngase que yo lo llevo, que yo sé de dónde usted vive. Y los viejitos pues inocentemente aceptaron y en el camino le quitaron el dinero. Gracias a Dios y a la Virgen que no le hicieron daño, pero le quitaron el dinero y lo soltaron allí.
4: Mira, sí, eso.
6: Actualmente, mira, también otro tema más de lo... Cuando uno quiere pagar el funeral antes de tiempo.
4: Ajá.
6: Están haciendo mucha trampa. Yo tengo una amiga que murió, que en paz descanse ya.
4: Ajá.
6: Y eso yo la conocí como 40 años. Y desde ese tiempo ella pagaba el funeral. Y tú no sabes cuánto dinero le sacaron también. Más después la hija tuvo que pagar también. ¿Ah? Por aquí vinieron el otro día de la funeraria, de una funeraria, a ver... Yo lo que hacía es que me reía, porque yo sé que a veces, ¿verdad? Porque si tú quieres hacer eso, tú vas directamente a la funeraria. No tienes que estar llenando papeles en la calle y esa gente yendo casa por casa, ¿verdad?
3: Pero fíjate, de una funeraria es bien...
6: ¿Sabes lo que hice?
3: Bien difícil.
6: Me pidieron un número de teléfono y le di un número de teléfono que no era.
4: Ok, sí, pero eso.
6: Ay, Dios mío.
4: Pero lo del seguro.
6: Hijo de Liri y Maribel.
4: Ajá.
6: También me llamaron a mí. Que mi cuenta estaba, qué sé yo qué, que si para aquí, que si para allá también. Mucho fraude.
4: Sí, eso inmediatamente uno cuelga el teléfono, uno no tiene que dar ningún tipo de explicación.
6: Y cuando conozcamos cuando no conozcamos un teléfono, no contestarlo. Y otra cosa que yo digo, mira, cuando yo, a mí alguien me llama. Es la 787, que yo sé que me dicen, ¿usted es fulana de tal? Yo no le digo sí, porque yo no sé si ella están grabando. Yo le digo, ella le habla. Para si están grabando algo, que no digan, no, si mira, ella dijo que sí. Ah, que uno no sabe lo que están grabando, con tanta maldad que hay en este mundo hoy en día. Bueno, pues las dejo.
4: Gracias, María. Gracias.
6: Que las proteja por todos los caminos que caminan.
4: Amén.
3: Amén.
4: La realidad es que en cuanto al seguro funeral, son dos cosas diferentes. Porque hay unos planes que venden seguro funeral. Y tal vez eso de eso es que está hablando María. Porque el seguro funeral.
3: Pero la funeraria, por general, no va.
4: Pero en las funerarias, es un prearreglo. Y eso es recomendable.
3: Pero se va directamente a la funeraria.
4: Pero es directamente con la funeraria de su confianza. Usted va y toma un arreglo funeral y el encargado de la funeraria, la persona que lo atienda en la funeraria, le va a orientar cómo funciona el arreglo funeral. Y el arreglo el prearreglo es algo que usted deja el entierro pago y no le deja nada a sus herederos. No le deja esa carga.
3: Esa carga, ¿verdad?
4: No le deja esa carga y ese dolor. Porque no es lo mismo, no es lo mismo. Tal vez el lo económico no sea lo más importante en cuanto a arreglo funeral, sino el escoger la caja. Eso es algo bien doloroso cuando uno pierde un familiar. Así que si usted tiene la oportunidad de dejar ese arreglo funeral, váyase a la funeraria Avilés y pregunte por
0: Lisa.
4: Pregunte por Lisa, que ella con mucho cariño, ella le va a orientar cómo funciona el arreglo funeral.
0: Yo la invité, Maribel, para acá, pero no pudo venir porque su mamá estaba enferma y hospitalizada.
4: Sí, en algún momento podemos darle la oportunidad. Pero yo entiendo que sí allí, que si usted va allí, ella le va a orientar y le va a.
0: Sí, no, ella tiene allí la orientación.
4: Le va a orientar y yo le garantizo que funciona. Yo les garantizo que funciona. Uh-huh. Y sobre todo, como les digo, el uno tener que escoger una caja para una persona que uno ama es algo bien difícil. Así que si esa persona...
0: Madeline, que un contacto, que le diga que estuvimos
4: que
0: hablando
4: si esa
0: de eso
4: persona,
0: y queremos que ella venga, se comunique conmigo.
4: Si esa persona tiene la oportunidad de dejar todo eso listo, mire, incluyendo lo van a enterrar en la caja que usted quiere.
2: Y es un tema que quizás para algunas personas pueda ser duro tocarlo, pero es importante, es parte, ¿verdad?
4: Es duro, pero eso nos toca a todos.
2: Correcto.
4: Eso nos va a tocar a todos. Unos primero, otros después.
0: No hay quien se escape.
3: Pero
0: lo mejor
3: es dejar todo, ¿verdad?
4: Claro, es como
3: prearreglado.
4: Es como cuando alguien llega a la oficina y me empieza a preguntar cosas. Yo, mire, pero si la muerte es lo más seguro que tenemos. Así que unos primero, otros después. Nadie quiere
3: a
4: que
3: todos
4: los,
3: nos toca.
4: Nadie quiere que los de uno se vayan primero. Porque ¿quién quiere que un hijo se vaya primero que uno? ¿Quién quiere que un hijo, que un nieto se vaya primero? Pero puede suceder. ¿Y quién se quiere morir hoy día? Porque en eso nadie se quiere colar. En las filas usted ve que alguien se va filtrando hasta que se cuela, pero aquí nadie se quiere colar. Así que tenemos que pensar en que ese momento va a llegar. Lo que usted quiera, lo mismo entierro que cremación, haga ese prearreglo, deje las cosas en orden para que después no haya problemas entre los herederos, que hasta eso se pelean.
0: Mira,
4: hasta eso se pelean.
0: Eso es lo último.
4: Se pelean, o quién va a escoger la caja, o quién va a pagar el entierro.
0: ¿Cuánto vale la caja? Entonces, hay una palabra que esta mañana, una frase que dijeron, José dijo esta mañana. José dijo, papá se merecía lo mejor, mamá se merecía lo mejor, y ahí le soltaron los chavos a todo el mundo cuando dicen eso sin pensar. Y entonces pues hay que planificar.
4: Ese es el problema. No, y si tú lo escoges, tú puedes estar, puedes irte en paz porque sabes que no va a haber un problema por eso.
0: Y el problema es que a veces dice, pero yo no me voy a morir todavía si uno no sabe cuándo.
3: No sabe cuándo te va a tocar, cuándo es el día.
4: No, y tampoco lo tienes que pagar de cantazo porque entonces lo vas pagando poco a poco. ¿Tú no te quieres morir todavía? Pues mira, le vas abonando eso que cuando te muera ya lo hayas saldado. Es lo importante.
3: Y hay una.
4: Es lo importante de eso. Si no lo has saldado, no es válido. Así que tiene que pagar la diferencia el familiar, ¿verdad?
0: Tenemos otra llamada. Vamos a ver, atender.
4: Buenas noches.
7: Aló.
4: Adelante.
7: Mira, linda, ¿qué es lo último que hace un muerto?
4: ¿Qué es lo último que hace un muerto?
7: Ajá.
4: No sé, ¿ustedes saben?
7: Mira, un tapón.
4: ¿Qué hace qué?
7: Un tapón.
4: Un tapón.
7: Un tapón de carro.
4: Un tapón de carro. Si lo entierran.
3: Si lo entierran. No va a ningún sitio.
0: Si hay cremación, no
3: es eso. Cuando hay cremación, no va a ningún
4: Gracias.
3: Sitio.
4: Mira. Sí, porque hay personas que piden hasta cremación directa. Se murió y recójanlo y llévenselo y entierren.
0: Pero mira, es que es curioso. Hay personas que dan detalles de la ropa que quieren, de cómo quieren que los pongan.
2: De cómo quieren que le pongan las manos, cómo son las flores.
0: Que le hagan, que no le hagan. Oye, Yo no sé, porque la materia muerta, después que uno está muerto, ¿verdad? Pero es curioso todo lo que piden.
4: Yo antes decía, es que a veces son cosas que son, como quien dice, ilógicas, porque yo antes decía que cuando yo me muriera, cuando me fueran a enterrar, me enterraran en tierra, porque yo quería sentir que la tierra me cayera encima. ¿Y cómo yo voy a sentir que la tierra me cae encima después que yo esté muerta? Después que yo esté muerta.
3: Y hay quienes piden que no los entierren en cajas, que lo entierren así con una sábana. Yo sé de una persona que lo pidió, pero no se le hizo.
4: No, eso no se puede. Eso no se puede. Eso el Departamento de Salud no lo permite.
0: Y es bien complicado.
4: Pues, pero hubo quien pidió que lo velaran en una motora y que lo velaran parado y que lo velaran, qué sé yo, como caramba más.
0: ¿Verdad? Con un bate, con una bola, con medio mundo. Oye, estamos hablando de un tema que es un poco pesado, ¿verdad? Que es un poco pesadito ahora. Vamos a invitar a Lisa a través de Madeline, que nos está escuchando. Para ya yo la he llamado unas cuantas veces, Juven se lo ha dicho.
4: Yo creo que ella vino una ocasión.
3: Ella en una ocasión.
0: Pero hablamos de otros temas. No sé si hablamos de eso. Y yo también, pues.
4: Bueno, yo creo que esa vez fue del duelo.
0: Del duelo, ajá. Exacto.
4: Yo creo que esa vez fue del duelo.
0: Lisa tiene una forma muy especial
4: sí.
0: de bregar con eso. Mira, vamos a poner una cancioncita ahí para relajarnos un chininín en lo que hablo acá con la chica. ¿Cómo no?

0: nutrición.
1: Bueno, bien, vieron eso, yo estoy yendo al nutricionista porque ni puedo caminar ya.
2: Ay, señor. Bueno, ir al nutricionista y encontrarse con una chuleta, pues no, no.
1: No me resistía.
0: Pero y si le ponen un bizcocho al frente.
1: De madre, ese ajo estaba de madre.
0: Y si le ponen un bizcocho al frente.
2: Yo decía, tenía que estar bueno de verdad, porque para que Lucy comentara, Lucy que es tan selectiva en su comida, para que Lucy dijera que estaban buenas las chuletas, tenía que estar bueno.
1: Y el ajo,
0: mira, y el bizcocho.
2: El bizcocho estaba bueno.
0: Sí, pero ella ponle un bizcocho al frente,
1: cuánto dulce.
0: Mira, había todos los dulces.
1: Allá ahora, mi cena, ¿sabes qué va a ser mi cena hoy? Ensalada de grano con ensalada de garbanzo.
2: Ah, está bueno.
1: Así que imagínate.
2: Está bueno.
1: Porque el nutricionista me dijo
3: que había que cuidar la articulación.
1: Pero gracias a Dios, mire, cuídese con las citas médicas, vaya al oftalmólogo, a su internista, a su especialista. Es bien importante. Y si se siente un poquito mal, que yo en estos días pues he estado cojeando por allí un poquito. Fui hoy al oftalmólogo.
2: Eso es el ACE, Lucy, que eso no va a pasar a todos.
1: Me dijo, mira, no tienes esas cosas que no tengo
0: glaucoma,
1: en los ojos,
0: ni catarata ni glaucoma.
1: Ni glaucoma estoico, me dijo, váyase
3: como coco,
1: por ahí.
3: Como coco.
2: ¿Tú no usas espejuelos, Lucy?
1: Mira, me recetaron espejuelos. Y yo les dije, doctor, yo no quiero espejuelos porque yo entiendo que estoy viendo bien. Me dijo, pero tiene un poquito de diferencia. Y no, es que los médicos quieren vender los espejuelos y yo, eso no me gusta porque a mí los planes yo los respeto, los protejo. Porque y viene una empleada que él no lo sabe, el doctor no lo sabe, porque era un caballero, un hombre bien bueno. Me dijo, cómpralo si eso lo paga el plan. Y yo dije, señora, eso es lo que tiene el alto costo de la vida, que ustedes tú no puedes decirle eso a una persona. Me da vergüenza que me lo diga. Si no los voy a usar, no los voy a meter en una gaveta por complacerte a ti. Y me fui. Porque hay que proteger los planes, no abusemos de ellos.
2: También, está claro.
1: No abusemos de ellos. Pues mira, yo como no me los pongo, ni los espejuelos, ni las gafas que me dan con aumento, ni nada de eso, pues. Y mira, me dijo, estás como coco de sangre. No hay glaucoma, no hay catarata. No tienes que preocuparte, vete tranquila.
3: Y se fue para el nutricionista.
1: Y me fui al nutricionista y me dio esa canción. Me dice que tengo que bajar unos kilos. Pero entonces el problema de a veces que bajar es que uno pues pierde grasa también.
2: Vamos a hacer algo, vamos a coger el programa Abriendo Caminos para irnos a hacer ejercicio a las de 6 a 7 de la noche.
3: Yo mañana empiezo a caminar, así que los que se quieran unir. Mañana
0: no, yo camino siempre, yo sí camino.
2: No, yo no tengo
1: todavía
2: tiempo.
1: Todavía vas allá en la
0: yo
1: pista.
0: Yo madrugo el camino siempre.
3: ¿A dónde vas, Iri?
0: Yo voy a una pista por
3: pero
0: allá.
3: Pero eso ahorita fuera el aire.
2: Yo no tengo tiempo, de verdad que no. Tengo hasta una máquina en casa.
3: Tengo que hacer el ejercicio.
0: Pero tienes que madrugar.
1: Yo tenía una máquina y le dije al hijo mío, llévatela. Como yo he regalado tantas cosas, después que mi marido se fue, yo dije, yo no quiero esto, no quiero lo otro, no quiero esto, no quiero lo otro. Todo se ha ido. Y le di una cojea de coger. El hijo mío, llévatela, no la quiero. Y lo único que me queda es una bicicleta estable de esa. Y nunca paso por el lado de ella, la miro y la limpio y nada más. Así que a veces.
3: Oye, Lucy, la saluda a la mamá.
0: No, yo me la llevé a caminar por las mañanas, pero se cansó.
1: Yo iba así.
0: Yo tengo
2: una máquina de caminar.
0: Me acompañó una tita.
2: Que mi hija me la regaló, pero ¿saben dónde está?
3: ¿En dónde la tienes?
1: En el garaje.
2: No, debajo de la cama.
0: De ahí no sale.
3: A soñar.
2: Debajo de la cama.
0: Eso es para soñar que está.
2: No tengo tiempo. O sea,
1: no, el problema es que a veces uno está, y a ustedes le pasará, amigos que nos escuchan, después de las 5 de la tarde, aunque sea psicológico, es automático, que ya uno no quiere hacer nada, tranquilo.
0: Sí. Ya está.
2: No, pero yo hago después de las 5 de la tarde.
3: Ahí
2: es que empieza mi trabajo.
0: Sí. Ajá.
2: Ven, ahí es que empieza mi trabajo. A mí me gusta hacer las cosas yo
1: hago,
2: o sea, no inventármela. A mí me gusta inventármela. Inventar.
1: De 11 a 4 de la tarde yo trabajo.
2: No, pues yo.
1: Si no duermo, ¿ves? Porque si depende cómo esté la situación.
0: No, si a las 2 le da la.
1: Si a las 2 me da la.
0: No hay quien la llame.
1: No hay quien me gane, así que.
0: No la pueden llamar.
1: Y no hay llamada que entre.
2: Allí, no, o sea, yo lo primero que hace es que pone el teléfono donde no se escuche.
0: Como yo lo sé que ella coge siesta y en esas horas yo no la llamo.
1: Y lo pongo entonces para acá, para venir acá. Vengo a las 4 a bregar con la computadora y brego aquí. Pero déjame decirte que si uno no descansa, es peor. Hoy yo salí a las 5 de la mañana a darle comida a mi querido amigo el burro, Alex. Y después a las 5:30 me fui para el médico, que la cita era a las 7. Así que hay que...
2: Ven acá, era a las 7 y ya, ¿qué hora saliste?
1: A las 7:30.
2: ¿Te atendieron a las 7?
1: Sí, inmediatamente.
2: Hay que felicitar a ese médico.
0: ¡Qué suerte!
2: Hay que felicitar a ese médico porque madruga.
1: No, ese médico...
2: A mí los médicos... A mí lo que me saca por el techo es cuando te dicen orden de llegada. Te dicen orden de llegada y a las 4 de la mañana hay gente esperando para hacer el primer turno y el médico llega a las 11 a la oficina.
1: Doctor Irving Collado.
2: ¿Cuántas horas pierde?
1: Irving Collado en Mayagüez, especialista en cataratas y en...
2: ¿Cuántas horas pierde la persona?
1: Tremendo médico y entonces...
2: A mí me dicen orden de llegada, yo le digo, ok, déjame parar por la tarde.
0: Yo siempre pido por la tarde porque sí.
3: Yo soy igual, yo la pido
0: porque
3: por la tarde también.
0: En las mañanas está difícil.
1: Sí.
0: Por cuanto a la seguridad también de las personas, estábamos hablando ahorita del de tema de, ¿verdad? De los hurtos que hay con las ATH, pero también cuando estamos en esas madrugadas esperando frente a la oficina médica.
2: Eso es bien peligroso.
0: Eso es peligrosísimo porque ahí estás expuesto hasta que te asalten.
1: Te garantizo que no es peligroso.
0: Bueno,
1: porque
2: está a las 4 de la mañana.
1: En la oficina médica hay más de 15 personas cuando tú llegas.
2: No, depende de la hora que tú llegues. Hoy, si llegas a las 4 de la mañana.
1: A las 6 cuando llegué yo, a las 6:15 cuando llegué yo, solamente había 3 personas.
2: Bueno, pero si tú tienes una cita para X hora, pues está bien. Tú tienes una cita para las 7, a las 7:45, 6:30 que llega, estás a tiempo. Pero te dicen en orden de llegada, todo el mundo quiere ser primero.
1: Sí, todo el mundo.
0: Y pues, se van a la misma hora.
2: Esos son los que yo critico, el orden de llegada.
0: Y se van a la misma.
2: Nos vamos.
1: Tenemos
2: la última llamada. Adelante, buenas noches.
4: Buenas noches, doña Maribel.
2: Buenas noches, adelante.
4: ¿Cómo están?
2: Yo estoy bien.
1: Todo bien, gracias a Dios.
0: Estamos bien, Ramonita,
4: Me gusta, oiga, hablar mucho por ahí.
2: Ajá, cuénteme.
4: Bueno, como el tema de hoy está bien bueno.
2: Ah, está bueno el tema. Qué bueno, gracias. Gracias por escucharnos.
1: Saludos a
4: Genio. Doña Iri, también.
0: Estoy bien, gracias también. A Dios. Saludos a Genio allí.
1: Saludos.
4: Y la hija de Lucy, que está por ahí también, ¿no?
2: Se fue, tenía un compromiso.
0: Se fue.
4: Sí, pero la ahorita, ¿ves?
2: Sí, pero la va a escuchar, ella también la va a escuchar.
1: Está bien.
4: Y que Dios los compañeros proteja de todo más.
2: Amén. Igual, gracias.
1: Igual, Jamonita.
2: Mira, ya me conocen la voz también, ¿viste? Me llaman por el nombre, bendiciones.
1: Oye. Yo quiero llevar un saludo antes de irme a Davián allá en el... A Davián y a su mamá Daisy,
2: Davián. Daisy es su abuela.
1: A su abuela Daisy y a su abuelo
2: Jairo.
1: Jairo, tremendas personas.
2: Bendito, yo me perdí ese cumpleaños este año, pero pues...
1: Un ratito, pero el ratito que estuve fui bien feliz.
2: Bueno, y alguien me mandó saludos contigo y tú no me los diste. Así que ahora sí te llamo la atención. Me mandaron saludos de ese cumpleaños y tú no me los diste.
1: Ya, a ver si los tengo guardados.
2: Bueno, vamos a despedirnos que llegó el momento antes que Lucy nos bote de aquí.
1: Buenas noches.
0: Así que tengan una feliz y bendecida noche y nos esperamos mañana en el horario de 6 a 7 aquí en su programa Abriendo Caminos. Que la cobertura del Espíritu Santo quede en cada hogar puertorriqueño y en cada hogar de

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1: Hey amigo, saludate a mi novia allá en mi tierra.
2: Sí señor, la saludé, la saludé.